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1: Seguimos con musiquita ahorita. Antes de regresar al chismecito cafetero, vamos a continuar con unos mensajitos que nos están enviando. Tío Enrique, quiero mandar saludos muy especiales, por supuesto, aquí a la banda que nos está escuchando.
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1: Bonito. Quiero mandar un saludo. Soy Papo de Betania. Saludos a Cobén, Chazorro, a Sergio, a Juan Karime, Anel, Lázaro, acá, y pide una canción de Marco Antonio. Ah, pero no tenemos a Marco Antonio. No tenemos a Marco Antonio.
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1: Te puedo poner esta de Si No Te Hubiera Sido. Esa es la que vamos a escuchar ahorita. ¿Qué te parece? Y ya con eso estaríamos listos para irnos a una pausa comercial. Al volver tendremos Enrique Bunbury con Lady Blue y esta canción de Aquí Estoy con Luis Fonsi. Así que no se vayan y quédense con nosotros para que les siga gustando la mejor programación. Les recuerdo que hoy tenemos también la trivia al rato en punto de las 7 de la noche. En una hora vamos a tener la trivia de hoy que trata acerca de un fruto de aquí de... del sureste, así que esperemos que les guste mucho y que pueda haber muchos ganadores. Gente bonita, nos vamos entonces con Si No Te Hubiera Sido de Marco Antonio Solís.
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0: 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Son las 6 con 14 minutos.
1: 6:14. 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

0: Mandamos un saludo muy especial, mi gente bonita, a nuestro amigo Guillermo que nos está escuchando en este momento. Muchísimas, muchísimas gracias. También a Paula, a Víctor, a Beatriz que nos están sintonizando. Muchísimas gracias. A Pamela, no me puede faltar Pamela. Muchísimas, muchísimas gracias. A nuestra amiga, la señorita Rubí, que nos escucha junto con Hochis y la pequeña Charlotita, que ya ha de estar bien grande, ya ha de estar bien grande. Los bebés crecen en una velocidad impresionante, sobre todo cuando están rodeados de amor, de cariño, de atenciones, de momentos especiales y sobre todo el trato siempre atento y cariñoso de su gente que les rodea, de su familia. Quiero mandar un saludo muy especial a mi sobrino Dante, que espero que se encuentre muy bien. También a su mami y a su abuelita, por supuesto, nada más y nada menos que Jenny y Patty.
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0: Y bueno, nosotros vamos a continuar con más música, pero me estaban diciendo que, ¿de qué va a tratar la trivia, tío Enrique? Ya les dije hace ratito, desde un fruto de aquí del sureste, muy especial, muy rico. Yo no lo conocía hasta antes de venir a vivir aquí.

rapero llamado Arcángel. Ah, está horrible esa situación. Que no sé si es rapero, creo que es. No es reggaetonero. Yo digo que, o sea, la verdad no conozco el género de ese vato. Hasta donde yo tenía entendido, es el canta reggaetón. Arcángel canta reggaetón. Porque no creo que un rapero tenga tan poca conciencia de clase y sea tan entreguista y tan vendido. Como para llegar y decir, llegó a Estados Unidos, a España, tío, y está haciendo su gira, porque tiene conciertos ahí, y se le ocurrió decir algo así como, nosotros éramos indios, y llegaron esta gente, o sea, los españoles, y nos pusieron a hablar, a creer y a valer. Hágame usted el fabrón, cabor. No hay que pedirle disculpas a nadie, estoy orgulloso, adoro a mi madre patria, España. Eso dijo este pedazo de animal. Por supuesto, él no sé en qué cabeza cabe decir semejante estupidez. Está viendo que vino aquí a México una delegada española de Madrid a decir estupideces de la conquista, a querernosla vender como algo bueno y necesario. Y viene con y le fue de la patada. Aquí en México la corrieron prácticamente. Salió con la cola entre las patas, llegó a España y ahí también se le siguieron agarrando a periodicazos como perrita regañada. No. Estuvo genial. Entonces viene este vato que es, pues, este es puertorriqueño. Que ya sabemos que los puertorriqueños, pues siguen siendo latinoamericanos, pero como son colonia gringa, pues se sienten la última coca del desierto a muchos de ellos, sobre todo los artistas que tienen muy poca conciencia histórica. Y se fue a España a decir estas sandeces. ¿Y qué creen? Que empiezan a cancelarles, pero la cantidad impresionante, porque este vato tenía un concierto, creo que para el mes que viene, aquí en México, y el tal Arcángel le empezaron a cancelar los boletos. Así una cantidad impresionante, cancelar. Y obvio, creo que Ticketmaster, o no sé, la boletera encargada de eso, tuvo que empezar a hacer reembolsos. Y eso es dinero que pues la empresa lo está perdiendo, ¿no? Y se van a apañar a este vato. Y le dice, y ya sacó su publicación en TikTok diciendo sus sandeces, chequen. Mi intención nunca fue faltarle el respeto a Latinoamérica ni a nuestros pueblos originarios. Amo Latinoamérica y también amo España porque ambos forman parte de nuestra historia, nuestra cultura y lo que somos hoy. Pero reconocer eso no significa ignorar el dolor y las heridas históricas que existieron. Creo que podemos entender las dos cosas, el legado cultural que quedó y también el sufrimiento que vivieron millones de personas. Mi mensaje siempre fue desde el respeto y la unión, no desde la división. ¿Quién sabe a quién le pidió que escribieran eso? Porque el vato no habla así. Así que seguramente el asistente del manager o el manager llegó y se puso a escribir eso y le dijo, copia, pega y pones esto en tu muro y dejas de estar haciendo declaraciones todas estúpidas. En fin, ¿ustedes qué opinan de este vato, el tal Arcángel y sus ridiculeces que andan diciendo? Comuníquense con nosotros. Ahora sí que después de que ya lo estuvieran funando, quiere hacer su discurso de perdóname y no le salió. Dicen por aquí, no, tío Enrique, a ver, ya llegó. Fernanda nos dice, tío Enrique, si no le aguantamos a Tiziano Ferro que dijera lo que dijo, si no le aguantamos a lo de los chicken nuggets, a los babosos esos, ¿qué le vamos a estar aguantando a este pelafustán? Sobre estarnos diciendo indios conquistados, que se vaya al diablo. Acá nos dicen, da risa que ese tipo quiso escribir, todavía la desfachatez de escribir, mi mensaje siempre fue desde el respeto y la unión, cuando primero que nada empieza a llamar indios de manera despectiva a los habitantes de los pueblos originarios y que los

0: pusieron a hablar como si no pudieran hablar. Eso no es hablar desde el respeto, tío Enrique. ¿Es verdad? ¿Es verdad? En fin, gente bonita, vámonos a una pausa comercial y regresamos con más música. Por supuesto que sí, aquí al 101.9. No se vayan.
1: 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Son las 6:33.
2: 6:33. 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

0: Seguimos con más musiquita y nos dicen acá, tío Enrique, lo que hizo ese tal Arcángel, yo debería considerarse traición a la patria. Pero es que él no es mexicano, compa. Él no es mexicano. Ese es el pequeño detalle, no es mexicano. Así que, pues no podemos decir que sea traición a la patria, ¿verdad? Es nada más, pues ser estúpido y ya. No le encuentro otra explicación. Es como cuando Tiziano Ferro se puso a decir que las mexicanas eran bigotonas y feas. Está hablando, él nada más estaba hablando desde su muy reprimida homosexualidad. Que no tiene nada de malo ser homosexual. Solamente no estés utilizando tu closet para atacar a las mujeres. Así de simple. ¿Qué fue lo que hizo Tiziano? Ya después salió del closet y yo pidió con lágrimas en los ojos disculpas, pero igual lo cancelaron en México. Nunca más volvió a sonar con la misma intensidad. Lástima, porque sus canciones estaban chéveres y su estilo y su voz eran algo diferente, algo refrescante, algo que sí buscaba uno escuchar y presenciar. Así que bueno, a ver, ni modo, ni modo. Así pasa cuando estás en... te deslumbra el oropel de tierras extranjeras y crees que puedes estar diciendo idiotez y media, como el tipo es el tal Arcángel y sus declaraciones ridículas y sus disculpas, que no son disculpas porque en ningún momento se disculpó. Habló para excusarse, para pretextar, para justificarse, que no es una disculpa eso. Vámonos con una pausa comercial y volvemos para escuchar a Solo el Amor Nos Salvará, de Alex Syntek en compañía de Malú. Y después estaremos preparándonos para iniciar con la primera pista de la trivia de esta noche. Así que no se vayan y quédense con nosotros. 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
1: En Kiss FM son las 6 con 46 minutos.
2: 6:46.
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1: Damas y caballeros, ya estamos listos para comenzar con la trivia de esta noche. Ya lo saben, estamos preparados para disfrutar de esta programación, de este proyecto, de esta dinámica, mejor dicho, que siempre tenemos los lunes, miércoles y viernes, y hoy los miércoles es a las 7 de la noche. ¿De qué va a tratarte, Enrique? Ya dijimos que es de una fruta tropical. Y bueno, yo voy a dar tres pistas al aire, una después de cada corte comercial. Y ustedes van a poder mandarnos un mensaje al 981-160-1343. Repito, 981-160-1343. A través de este número, ustedes van a poder mandarnos sus respuestas y decirnos qué es lo que piensan, cuál creen que es este fruto que protagoniza la trivia de hoy. Muy importante, por favor, muy importante que siempre me agreguen su nombre. Nombre o apodo o apellido, como ustedes se sientan más cómodos, más felices. La cosa es que puedan decir, mira, mira, ese soy yo, escucha, ese soy yo. Están mencionándome, fui de los ganadores de la trivia. Muy, muy fácil, ¿sale? Si se equivoca, no pasa nada. Pueden seguir intentándolo hasta que den con la respuesta correcta mientras me lo manden un segundo antes de que yo dé la respuesta al aire. Si ya di la respuesta al aire, ya no entra, ya no quedó, ya no fue. ¿Ok? Así que, por favor, se los encargo mucho. Repito el número, 981-160-1343. No tenemos premio el día de hoy, esta noche no tenemos premio. Si tú quieres ser de los que forman parte de los patrocinadores de la trivia, mándame un mensajito al 981-750, repito, 981-750-0642 y con nuestro amigo Eduardo Gómez, él se va a encargar de que se haga realidad, de que tú seas de los patrocinadores de la trivia y obviamente tu empresa, tus productos, tus servicios, tu nombre, se van a estar mencionando junto con las promociones, las ofertas, tu negocio, tu empresa, aquí durante toda la hora que dura la trivia de hoy. Así que ya lo saben, gente bonita, 981-750-0642. Vámonos entonces a una pausa comercial y regresamos con más a esto que es Kiss Life edición nocturna y por supuesto estaremos ya listos para dar inicio con la trivia de hoy.
2: 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En Kiss FM son las 6:58.
3: 6:58. 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
0: las cuatro del Jaguar. 1. 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
8: Hola, ¿qué tal? Les saluda Sara López y este es el resumen informativo de CIPSE Noticias Campeche.
9: Durante el encuentro regional de comisiones de búsqueda de personas sinergias del sureste, Javier Jesús Quintero Arbea, director de la Comisión de Búsqueda de Personas en Campeche, destacó la transformación de la Comisión Local de Búsqueda en Campeche, señalando que hace 2 años operaba con recursos limitados y poco personal, mientras que actualmente cuenta con 22 integrantes y trabaja de manera coordinada con fiscalías, Guardia Nacional y Protección Civil para brindar atención más humana a las familias de personas desaparecidas. Resaltó que el objetivo del encuentro es sumar esfuerzos, evitar la burocracia y fortalecer la colaboración entre los estados de la región para mejorar los procesos de búsqueda y dar resultados a la ciudadanía. Canaco Servitur es pionera realizando eventos en materia de inclusión. En ese sentido, realizará este 10 de junio la tercera edición del Canaco Pride a las 8 de la noche en diferentes espacios y restaurantes de la calle 59. Juan Pablo Mesh, presidente de la Cámara en la entidad, invitó a todas y todos a participar y a seguir fomentando espacios inclusivos y seguros para todas y todos.
10: Un evento que se ha convertido en un espacio de celebración, inclusión, talento y de impulso a la economía local. Este próximo 10 de junio Campeche vivirá una noche llena de color, orgullo y gran ambiente, donde una vez más daremos espacios para reconocer la diversidad, la inclusión y también para hacer ver que la inclusión forma parte del desarrollo social y económico de nuestro estado. Como les comentaba, Canaco Campeche está llevando por tercera ocasión Canaco Pride. La Concanaco, la Confederación Nacional de Cámaras de Comercio, Servicios y Turismo, cuenta con 258 cámaras a nivel nacional, y Canaco Campeche tiene el orgullo de ser la primera cámara en llevar a cabo este evento tan importante de inclusión.
9: El presidente de Psicólogos en Campeche, Luis Miguel López Cuevas, aseguró que ser psicólogo no solo implica escuchar a los pacientes, sino también sostenerlos emocionalmente durante procesos difíciles de la vida. Destacó que existen muchos aspectos de la profesión que no se mencionan, ya que también es importante cuidar la salud mental de los propios psicólogos. Además, aclaró que no cualquier psicólogo puede brindar terapia, pues se requiere preparación profesional y estudios especializados.
11: Aparte de mandar una felicitación a través del Colegio de Psicólogos del Estado de Campeche que represento, creo que es una gran pregunta en función de cuál es la labor de estos profesionales que diariamente acompañan estos procesos emocionales, familiares, educativos, especiales. Ser psicólogo no solamente es escuchar, no solamente es poder entender qué dice la persona, sino sostener emocionalmente a las personas que atendemos, a nuestros pacientes en momentos difíciles de la vida, lograr que identifiquen qué es lo que está pasando, el trabajo con la ética profesional desde esta preparación constante que debemos de tener y una gran responsabilidad hacia el ser humano, hacia poder trabajar con estas personas que están pasando por momentos difíciles. Muchas veces se piensa que estudiar psicología es solo escuchar a personas, pero detrás de esta profesión existen grandes retos. Desde la formación universitaria, nuestros estudiantes enfrentan procesos de análisis, de investigación, de prácticas clínicas, de observación, de confrontación emocional, y muchos entran con el objetivo a veces de resolver sus propios problemas estudiando la carrera de psicología. Y esto es algo que muchos pacientes creen, que nuestra vida está resuelta, pero también somos personas. La carrera de psicología es eso, es una profesión. Y nosotros como personas, pues también tenemos problemas como todos los demás. Tenemos algunas herramientas más que los demás, pero sí, esta parte donde existe todavía mucho desconocimiento sobre la profesión. A veces se minimiza el trabajo del psicólogo o se piensa erróneamente que acudir a terapia es únicamente para personas con trastornos muy graves, que tienen problemas de salud mental, y el tabú de que quien va al psicólogo es porque está loco. Entonces, hay muchos aspectos que no se mencionan en función de que también somos seres humanos, también necesitamos cuidar nuestra salud mental, nuestra salud física, nuestra salud emocional. También somos personas con historias, con un pasado, que nos tocaron los padres, que nos tocaron, que nos tocó la familia, que nos tocó.
9: Ante las altas temperaturas que ya superan los 40 y 45 grados en Campeche, la Secretaría de Educación analiza adelantar el fin del ciclo escolar al 26 de junio y aplicar ajustes de horarios en escuelas para proteger la salud de los estudiantes. Entre las medidas contempladas están reducir actividades al aire libre, fortalecer la hidratación y acortar las jornadas escolares mientras se mantiene el monitoreo de las temperaturas en coordinación con Conagua. El secretario de Educación, Víctor Sarmiento Maldonado, señaló que la propuesta aún debe ser consensuada y aprobada por la gobernadora, además de que se busca una estrategia conjunta con Yucatán para mantener una política peninsular ante la ola de calor.
12: Correr los horarios totalmente, tanto los matutinos como los vespertinos, y por lógico, si suben las temperaturas, vamos a tener que interrumpir las labores académicas. Estamos en espera de que Conagua siempre nos mantenga informados. Estamos ahorita hace rato venido yo checando la temperatura del día de hoy. Siempre estamos ahorita rebasando ya los 40, 41, 42 grados. Y entonces, pues ya es momento de implementar estas medidas. Y también estamos viendo que no lo he podido consensuar con la gobernadora, un fin de año adelantadito, porque de nada sirve. Está muy fuerte el calor, viene el mundial y vienen muchas actividades. Necesitamos que los maestros estén ya terminando con todos sus contenidos, porque lo único que nos pide la ley, porque tenemos facultades como Estado, la gobernadora tiene facultades de acuerdo con el artículo 87, lo único que nos pide la ley es que se logren todos los planes y programas de estudio, los aprendizajes, ¿verdad?
13: cumpliendo con eso ya hemos podido, podemos hacer los ajustes necesarios.
14: Estamos dialogando, vamos a dialogar con la gobernadora el tema.
15: Estamos proponiendo nosotros el 26 de junio, pero bueno, todavía no es oficial. Pero...
8: Hasta aquí la información, les recuerdo que soy Sara López y que tenga una muy bonita tarde.
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Damas y caballeros, ya estamos preparadísimos para iniciar con la primera pista de la trivia de esta noche. Así que, cazadores de trivias, estén listos para mandar sus mensajes al 981-160-1343 y decirnos, ya después de que hayan adivinado, investigado o, ¿por qué no? También se vale, también se vale. Palabras matan. Deducir la identidad del fruto tropical de la trivia de esta noche. ¡Cazadores de trivias! ¡Unidos!

pertenece a la familia de las zapotáceas, la misma familia que el chico zapote y el mamey, aunque su sabor es más delicado, como una mezcla de leche condensada con uva. En Filipinas, donde fue introducido por los galeones de Manila, lo llaman de una manera muy especial. Pero en Brasil se le conoce como aviu roxo y en algunos países de habla inglesa como star apple. Un dato curioso es que la pulpa rodea entre 4 y 10 semillas negras, duras y alargadas, que parecen pequeñas piedras de obsidiana. ¿Qué viajero interoceánico cruzó el Pacífico en barcos españoles para echar raíces en Filipinas, pero también en las costas de Brasil? Esta fue la primera pista de la trivia de esta noche. Pues damas y caballeros, ¿cómo le llamamos aquí en México a esta fruta? En Filipinas le llaman igual que en México. ¿Por qué? Porque fuimos parte de la misma colonia mucho tiempo. Así que, ¿cómo le llaman aquí en México a este fruto? Vámonos ahorita con Sebastián Javier, la canción Crystal Ball. Y regresamos después de una pausa con Alejandro Sanz a la primera persona. Y por supuesto, regresamos también con la segunda pista de la trivia de esta noche.

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Continuamos con más música y sobre todo con la segunda pista de la trivia de esta noche. Ahí vamos acercándonos cada vez más rápidamente a la identidad de este fruto que está protagonizando la trivia de hoy. ¿Pero de cuál se trata, tío Enrique? Bueno, vamos a escuchar la segunda pista para despejar las dudas que pudiera haber en este momento. Y dale, pesa.

El árbol que lo produce es gigante. Llega a medir hasta 15 metros de altura y el tronco secreta una especie de látex blanco que los mayas usaban como goma de mascar rudimentaria. Su fruto es muy perecedero, o sea, se echa a perder rápidamente, a veces antes de que haya caído del árbol, 2 días después de haberse puesto maduro, lo que pues lo dificulta para su comercialización masiva, como por ejemplo la manzana o la naranja. En la medicina tradicional caribeña, su infusión de hojas se usa contra la diabetes y el látex se aplica sobre abscesos y furúnculos. El poeta cubano José Lezama Lima escribió sobre él: fruto de estrella lunar, pulpa de leche y cielo, en tu redonda oscuridad cabe el trópico entero. ¡Qué fruto efímero! Que madura y muere, o sea, que madura y muere en un suspiro, fue cantado por los poetas mientras los mercaderes lo hacían de menos. Esta fue la segunda pista de la trivia de esta noche.

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1: Gente bonita, continuamos con más. Vámonos a una pausa comercial después de escuchar a Nada de Más de Belanova. Pero seguimos escuchando, por supuesto, la siguiente pista de la trivia de hoy. ¿Cuál es este fruto? ¿Es un fruto blanco? ¿Es un fruto cremosito, pequeño? Que luego, les digo, se pone maduro, pero antes de caer al suelo, se echa a perder en 2 días nada más. A veces, les digo, antes de caer del suelo. Entonces, es difícil de cultivar, porque ya vimos que luego los árboles son muy altos, muy grandes, y cuesta trabajo hacer que bajen. En fin, gente bonita, si ya saben de qué se trata, a veces la mayoría de los pájaros se los terminan comiendo antes que nosotros, ¿verdad? Si ya saben de cuál se trata, no es el chico zapote, no es el chico zapote, mis estimados. Vámonos a una pausa comercial y regresamos, porque el fruto es blanco por dentro, ¿eh? Vámonos rápidamente y regresamos.

0: 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Son las 7 con 31 minutos.
1: 7:31. 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

0: Seguimos con música maravillosa, mi gente bonita, y estamos ya para escuchar la tercera y última pista de la trivia de esta noche. Ándele, muy bien, así me gusta. Y por favor, siempre les recuerdo, siempre pónganme su nombre, díganme cuál es su nombre para que yo los pueda agregar en la trivia y yo decir, ah, mira, muchísimas gracias, mi estimado, por seguir participando y ya copiar y pegar este maravilloso, ¿cómo se llama? Tu participación y poner tu nombre aquí.
1: Besos sí, 10 besos sí, más besos sí, ya me alteran.
0: Por favor, se los encargo mucho. Pero bueno, vamos a escuchar la tercera y última pista y así despejar cualquier posible confusión. Pongan mucha atención y escuchen con claridad.

Esta fruta tropical, redonda, un poquito ovalada, es de piel morada o verde brillante, depende de su grado de madurez, que esconde una pulpa blanca, ligerito, así medio traslúcido y gelatinosa, que se corta por la mitad y revela una forma como de estrella. Los antiguos pueblos del Caribe comparaban esto con los astros del cielo. Su nombre proviene del idioma taíno y suena como un Jaime chiquito. Fue adoptado por los colonizadores españoles en el siglo XVI y lo extendieron por toda América y todas sus colonias. Por eso llegó hasta Filipinas. ¡Qué fruto de pulpa lunar! Que parece llevar una galaxia en su interior. Fue bautizado por indígenas caribeños y fue después llevado para conquistar todos los paladares tropicales. Esta fue la tercera y última pista de la trivia de esta noche.

Excelente. Ahora, por favor, les recuerdo que es muy importante que me pongan su nombre en la lista de ganas. Ahí está, muy bien. Eso es todo. Muy bien, sí, pónganme sus nombres para que yo los pueda agregar a la lista de ganadores de la trivia de esta noche. Mientras tanto, mi gente bonita, vámonos con más música. Ya lo veía venir de Moderato para nuestro amigo Alex. Y por supuesto, una pausa comercial y al volver escucharemos de Amaya Montero, Tu Mirada y la respuesta de la trivia de hoy. No se vayan.

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1: 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En Kiss FM son las 7 con 45 minutos.
2: 7:45.
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Pues mi gente bonita, ya estamos listos para lanzar la respuesta de la trivia de hoy. La verdad estuvo muy interesante y muy sabrosa. Es muy rica esta fruta. Yo no la conocía, para serle sincero. A lo mejor porque es muy perecedera, ¿no? O sea, se echa a perder rápido. Entonces, pues allá en mi pueblo, en el Distrito Federal, en la Ciudad de México hoy día, ¿no? Pues todo tiene que llegar previamente, debidamente congelado. Y luego hay frutas que no aguantan el proceso de congelado. Se desbastan muy fácilmente, se echan a perder. Y o sea, se arruina, se estropea. No es que se echen a perder, ¿no? Porque sí sirven, sí se consumen. Pero se arruina mucho su textura, su sabor, etcétera, ¿no? La mejor forma en la que ya nos llegan los alimentos es, y sobre todo frutas, es a través de cremas, de pastas, de pulpas. Así es como nos llegan muchos, ¿no? Si no, pues nos llegan lo que son los alimentos menos perecederos. Por ejemplo, el mamey no es tan perecedero, no se echa a perder tan rápido. Y ahí nos llega cantidad de mamey impresionante. Nos encanta el mamey. A mí me fascina el mamey. Me fascina el mamey. Unos licuados de mamey riquísimos que me hacía, aunque yo fuera intolerante a la lactosa y le pedía que le echaran extra mamey para que no quedara nomás medio rosita o medio pintadita la leche, sino que quedaran bien, bien, bien intenso el sabor, el color. Ya ven que después de que comes mamey, como que se te pegan la boca, los labios, por la resina. Bueno, pues así yo quería terminar, después de tomar mis riquísimos licuados de mamey. Pero bueno, no estamos hablando del mamey, no estamos hablando del zapote ni del zapote blanco, estamos hablando de nada más y nada menos que el caimito. Efectivamente, el caimito es esta fruta de la que estamos hablando el día de hoy, que cuando lo partes a la mitad, tiene la forma de una estrella, tiene forma de estrella y se ve muy, muy bonito. Alrededor de la pulpa blanca todavía queda ese colorcito como moradito que se desprende de lo que es la cáscara, que según el grado de madurez, pues puede ser verde o morado, ¿no? Pero bueno, usualmente es moradito. Y está riquísimo, muy, muy sabroso, muy cremoso. Esperemos que todos ustedes hayan probado el riquísimo caimito. Y bueno, ese fue el protagonista de la trivia de hoy. Así que vamos a dar la lista de ganadores de la trivia. Son los siguientes. Número 1, Patito del Taxi 1195. Número 2, I'm Your Papi del Taxi 730. Número 3, los cazadores viajeros Francisco Chi, David Pat, Julio Cobb y Sergio Haas. Número 4, Hochis y Charlotita. Número 5, Rubí. Número 6, Alexander. Número 7, José Arturo Morales. Número 8, Pedro Vázquez. Número 9, Guillermo. Número 10, Arturo Chi. Número 11, Rigoberto de Pomuch. Número 12, Judith Guzmán, ella es Seibanita. Número 13, El Papuchín. Número 14, Pedro Luis Gómez Sánchez. Y para ustedes, mis cazadores de trivias, sus merecidas fanfarrias.

Y con esto despedimos el programa de hoy. Muchísimas gracias por habernos estado acompañando, por haber estado disfrutando de las mejores canciones aquí en el 101.9. Los dejo ya con una canción dedicada para nuestra amiga, nuestra querida amiga Maggie, que esperamos se encuentre muy bien, con mucha chamba, mucha alegría, mucha salud, echándole muchísimas ganas. Gatos en el balcón de Faye. Y con esto terminamos el día de hoy, Kiss Live. Los invito a que se queden para escuchar La Noche Llena de Reproche aquí en Kiss FM 101.9. Hasta muy pronto. Chao.

0: 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En Kiss FM son las 8 con un minuto.
1: 8:01. 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
3: En Kiss FM son las 8:17.
4: Eight, 17.

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2: En Kiss FM son las 8 con 30 minutos.
3: 8:30. 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
2: En Kiss FM son las 8:44.
3: 8:44.
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1: En Kiss FM son las 8 con 57 minutos.
2: 8:57.
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6: Bienvenidas y bienvenidos a Revista del Consumidor Radio. Soy Joy Ramírez. Hoy, en el Platillo Sabio Profeco, nos acompaña Mati Vargas, cocinera tradicional queretana, quien nos va a enseñar a preparar unas deliciosas salchichas a la mexicana desde cero. Bienvenida, Mati.
7: Gracias, Joy. Esta receta les va a encantar. Comenzamos. Los ingredientes que necesitamos para hacer las salchichas caseras son 1 kilo de pechuga de pollo, 400 gramos de hielo picado, 200 gramos de lardo de cerdo o lomo de cerdo, 140 gramos de fécula de maíz, 20 gramos de sal, 16 gramos de cebolla en polvo, 8 gramos de fosfato de sodio, 8 gramos de sal cura, una cucharadita cafetera de paprika, agua, funda de celulosa para la salchicha e hilo de algodón. Para nuestra preparación de salchichas a la mexicana, requerimos 2 jitomates medianos en cubos, media cebolla fileteada, un chile verde, un diente de ajo fileteado, cilantro picado, sal al gusto, aceite y 6 de las salchichas que vamos a preparar cortadas en rodajas. Comenzaremos preparando el embutido. Primero, cortamos la carne en cubos pequeños y la ponemos en la licuadora junto con las sales mezcladas. Y mientras se licúa, agregamos una tercera parte del hielo molido. Además, añadimos nuestro colorante natural, que es la paprika. Luego, el lardo de cerdo o lomo de cerdo. Y al final, el resto de los ingredientes, incluyendo el hielo. Licuamos hasta que se integren bien los ingredientes y reservamos la mezcla en un bowl. Ahora, para darle forma a las salchichas, colocamos la mezcla dentro de la manga y embutimos en la funda de celulosa, rellenando a presión las tiras largas y atamos por uno de los extremos. Dividimos las salchichas en porciones atándolas con hilo de algodón. Para cocinarlas, colocamos las tiras de salchichas en las bolsas resellables de grado alimenticio y extraemos la mayor cantidad de aire posible. Calentamos previamente el agua a punto de ebullición, introducimos la bolsa de salchichas y cocinamos de 30 a 40 minutos. Al finalizar la cocción, sumergimos las salchichas en un bol con agua fría y hielos. Esto es para crear un choque térmico y las llevamos a refrigeración por 24 horas. Es muy importante que no retiremos la funda de celulosa hasta que las vayamos a usar. Ya seleccionadas, Las colocamos en una bolsa al alto vacío para almacenarlas en el refrigerador. Estas salchichas pueden durar una semana almacenadas en refrigeración dentro de la bolsa. Ahora vamos a llevar estas salchichas caseras a otro nivel. Para su preparación, agregamos aceite en una cazuela y sofreímos la cebolla, el ajo e incorporamos las rodajas de salchicha. Agregamos el chile picado y después el jitomate en cubitos. Sazonamos con una pizca de sal y colocamos un poco de cilantro picado. Por último, dejamos cocinar por 10 minutos aproximadamente hasta que todo quede bien integrado. Recuerden que el platillo Sabio Profeco es fácil de preparar, tiene buen sabor, aporta un balance nutricional y rinde para varias porciones. Anímense a prepararlo y cuéntenos en nuestras redes sociales cómo les fue. Yo soy Mati Vargas, cocinera tradicional queretana, y fue un gusto cocinar con ustedes.
6: Muchas gracias por acompañarnos.
7: Gracias a ti.
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1: En Kiss FM son las 9:16.
2: 9:16.
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2: En Kiss FM son las 9:29.
3: 9:29.
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3: En Kiss FM son las 9:43 minutos.
4: 9:43.
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2: Las 4 del Jaguar. 1. La gobernadora Laida Sansores y el titular de Bienestar en Campeche, José Cardoso, entregaron tarjetas del programa de pensión para el bienestar de las personas con discapacidad permanente, programa que en la entidad es universal por la aportación estatal del 50%. 2. Como parte del proyecto de revegetación de dunas costeras, funcionarios de la SEMAVICE visitaron el campamento tortuguero Real de Salinas en Calquiní y entregaron 350 plantas de uva de mar donadas por Elita de China al grupo TAP Kushan. 3. Este viernes 22 de mayo se parte de la Gran Feria del Bienestar que se efectuará en la Unidad Habitacional Fidel Velázquez y aprovecha los servicios gratuitos, premios y espectáculos que ahí se ofrecerán. 4. El Instituto de Cultura y Artes te invita a disfrutar del programa de la temporada 2026 de la Orquesta Sinfónica de Campeche el sábado 23 de mayo a las 8 de la noche en el Teatro Francisco de Paula Toro. Ven con tu familia, entrada libre. Estas fueron las 4 del Jaguar.
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1: En Kiss FM son las 10 con 15 minutos.
2: 10:15.
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1: 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En Kiss FM son las 10 con 30 minutos.
2: 10:30. 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
1: En Kiss FM son las 10 con 46 minutos.
2: 10:46.
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1: En Kiss FM son las 10:59.
2: 10:59.
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1: En Kiss FM son las 11 con 17 minutos.
2: 11:17.
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1: En Kiss FM son las 11:32.
2: 11:32. 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
1: En Kiss FM son las 11:47.
2: 11:47.
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0: En Kiss FM son las 12 con 4 minutos.
1: 12:04. 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

0: En Kiss FM son las 12 con 12 minutos.
1: 12. 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

0: En Kiss FM son las 12 con 35 minutos.
1: 12:35.
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0: En Kiss FM son las 12 con 56 minutos.
1: 12:56.
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0: 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Es la una con 12 minutos.
1: 1:12 Kiss FM.
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0: 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Es la 1:47.
1: 1:47.
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0: En Kiss FM son las 2 con 6 minutos.
1: 2:06.
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0: En Kiss FM son las 2 con 22 minutos.
1: 2:22.
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0: En Kiss FM son las 2 con 54 minutos.
1: 2:54.
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0: En Kiss FM son las 3 con 14 minutos.
1: 3:14.
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0: 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Son las 3 con 30 minutos.
1: 3:30. 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

0: En Kiss FM son las 4 con un minuto.
1: 401. 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

0: En Kiss FM son las 4 con 22 minutos.
1: 4:22.
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0: 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Son las 4 con 37 minutos.
1: 4:37.
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0: En Kiss FM son las 5 con 6 minutos.
1: 5:06.
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0: Las 5 de la mañana con 8 minutos, damas y caballeros, bienvenidos todos a Kiss Live con Betty Notario. En esta ocasión, en este pleno jueves 21 de mayo, te saluda por esta ocasión y el día de mañana tu servidor Héctor Cheque. Buenos días, ¿cómo te encuentras? Me pidió mi compañera Betty Notario que por favor yo esté pendiente de su programa, porque hay un auditorio que no podemos dejar pasar y se trata de los famosísimos Gallitos Madrugadores. Buenos días a todos los Gallitos Madrugadores en este maravilloso día, jueves 21 de mayo. ¿Cómo están? Bienvenidos. Ánimo, ya es hora de despertar, ya es hora de tomarse el cafecito, de prepararse para ir a correr, a hacer ejercicio, para irse al trabajo, por supuesto. Siempre hay que estar listos, activados y pendientes de todo lo que tenemos para ti. Desde luego, desde muy temprano, desde las 4:30 de la mañana, nos llegan los mensajes del auditorio.
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0: Bienvenidos todos al espacio de Betty Notario, que en esta ocasión pues estará su servidor Héctor Cheque. Dice, muy buenos días, aquí reportándome, soy el Gallipollo Madrugador, Emilio desde Mérida, Yucatán. Saludos con una rolita de Bronco, gracias, cuídate mucho. Bueno, pues ahí está, escuchamos una de Bronco enseguida, por supuesto. Muchas gracias por esta gran petición y saludos hasta Mérida, Yucatán, para el Gallipollo Madrugador, Emilio, claro que sí. De igualmente, muy buenos días, aquí reportándome como todos los días, saludos desde la bella Isla del Carmen, un gusto, y estoy listo para escuchar pues la hermosísima voz de Betty Notario, nada más que en esta ocasión pues ella no va a poder acompañarnos, pero pues aquí estoy de su parte. Aunque ya debe estar fastidiada que siempre le digan lo mismo a Betty Notario, dice. Esto no vamos a cambiarlo, listo para escuchar esa música que sale de la garganta y los labios de mi compañera Betty Notario. Que tengan un muy bonito día lleno de ánimo y de trabajo y de cosas bonitas. Muchísimas gracias. Gracias también por estar aquí con nosotros. Qué buena onda que desde Ciudad del Carmen nos escucha nuestro buen amigo Samuel, el capitán. Saludos, capitán Samuel, hasta la bella Isla del Carmen, la perla del Golfo. Un saludo muy especial. Qué bueno que nos sigue a través de cipseplay.com o a través de la aplicación iHeartRadio. Ahí estamos. Dice por aquí, deseo de para todos los radioescuchas, saludos de San Francisco de Campeche y desde Ciudad del Carmen, dice, también en Mérida y todo el estado de Campeche. Un saludo a la señora Miriam, a Juan de Dios, que anda allá en Mérida, y a todo Kiss FM, que todo Kiss FM es una gran estación que nos trae mucha alegría a todos los ciudadanos. Saludos y gracias, nuestro amigo Samuel Carballo, de Notario, dice, muy, muy bonito día. Muy bien, felicidades para usted, mi buen amigo don Samuel Carballo, de Notario.
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0: Seguimos leyendo más mensajes en un instante y mientras tanto tiempo de música. Momento de que escuchemos un gran tema para que todos nos levantemos y estemos listos para iniciar este día laboral. Súbela a tu radio para escuchar lo mejor de la música. Una canción de Bronco es con Bronco y Julieta Venegas. Adoro, todo el mundo escucha Kiss Live con Betty Notario y los Gallitos Madrugadores.

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1: 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Son las 5 con 15 minutos.
2: 5:15.

Las 5 de la mañana con 19 minutos después de haber escuchado Lobo Hombre en París. Quédate conmigo, soy Héctor Chequé, en esta ocasión en sustitución de mi compañera Betty Notario, solo por hoy jueves y mañana viernes 22 de mayo. Mensajes del auditorio nos siguen llegando. Buenos días, linda y hermosa Betty. Bueno, sería tan amable de mandar saludos al velador de la escuela Pablo Galeana, Héctor Sarabia Cuevas. Saludos al velador de la escuela Pablo Galeana, Héctor Sarabia Cuevas, que ya debe estar por salir. Un saludo para él. Un saludo también para doña Claudia, para doña Rosa, para doña Blanca, doña Clara y doña Socorro, de parte del Manotas, famosísimo Manotas. Un saludo muy especial y también a todos los conductores del coche que seguramente a esta hora ya iniciaron su ruta y desde mucho antes. Excelente día, Cheque. Saludos a Betty Notario, que descanse bien, claro que sí. Saludos a la

pueda. Saludos atentamente, Samuel Carballo, desde la bella Isla del Carmen, la perla del Golfo. Pues, ¿qué cree, mi estimado Samuel Carballo? No deberíamos de hacer esto, pero ¿qué tiene? Vamos a escuchar a Lady Gaga y Bruno Mars, Die With A Smile. 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

Servido, mi estimado Samuel Carballo. Gracias por estar en sintonía. Day with a Smile con Lady Gaga y Bruno Mars. Excelente tema para esta mañana, para que iniciemos con mucho gusto. Buen día, cheque. Este es un aviso sobre un accidente en el periférico tramo Ex Hacienda Calá, siglo XXI, para que todos los radioescuchas tomen sus precauciones. No hay paso. Soy David García, alias El Toloc. Gracias, Toloc. Pues ahí está el aviso. Si usted está saliendo, viene hacia el centro de la ciudad y viene por periférico, tome sus precauciones, busque ruta al

Terna, hubo un accidente en el periférico tramo ex Hacienda Calá, siglo XXI. Para todos los radioescuchas, tomen sus precauciones. No hay paso en el tramo ex Hacienda Calá, siglo XXI. Gracias a David García, alias El Toloc, por reportarlo. Así que si usted viene de ese rumbo, pues va a tener que buscar por dónde entrar, por ex Hacienda, porque de ex Hacienda Calá, siglo XXI, está cerrado el tránsito debido a un accidente en el periférico de la ciudad. Mensaje de nuestro buen amigo Papo David Salomón. Buenos días, Héctor Castillo. Chequé buenísimo tu programa Kiss Live. Soy Papo David. Soy Papo Betania. Una canción de Yuridia y Ángel Aguilar. ¡Qué agonía! A levantarse a tomar café, lavar los trastes, calentar los frijoles y a barrer la casa. Toda la razón, mi estimado Papo. Cierto, es momento ya de echarse una levantada, de estirarnos, ay, estirar todos los músculos. Qué importante, se nos olvida y todos los días nos levantamos de golpe, hacemos nuestras actividades, pero se nos olvida que es muy importante esos 2-3 minutos que tú le dediques a tu cuerpo para levantarte con calma, estirar el músculo, estirar los brazos, girar la espalda, levantar los brazos. Es importantísimo porque de esa manera no solo te estiras, sino que le estás indicando a tu cuerpo que es hora de levantarse. No se te olvide, cuando tú te levantes y lo estás haciendo en estos momentos, respira un segundo, estira el brazo, levantas la mano izquierda, levantas la mano derecha, te estiras, extiende los dos brazos hacia los lados, luego hacia atrás, das vuelta en círculos como si fueras a volar y bueno, te empiezas a estirar. Esto hace que los músculos de la espalda, pues obviamente, se relajen. También el cuerpo recibe la señal de que ya es hora de levantarse. Y de esta manera, cierras con un gran bostezo y vámonos a calentar el café, a barrer la casa y a poner los frijoles, como dice Papo de Betania. Vámonos con música. ¡Qué agonía en este momento! Yo me voy a una pausa y regresamos. 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

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Son las 5 con 30 minutos. 5:30. 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

5 de la mañana con 35 minutos. Recuerda que está cerrado el paso, el tramo entre Ex Hacienda Calay, siglo 21. Busca ruta alterna a la altura del periférico. Ahí es donde está cerrado. Ya vi algunos videos. Efectivamente hubo un accidente. Al parecer se volteó un remolque que quién sabe qué traía ahí adentro, pero pues ahí se volteó y está obstruyendo la circulación. En breve más información con mi compañero Carlos, que debe de estar ahí tomando las fotos en estos momentos para ver qué es lo que pasó. Buen día, Cheque. Saludos desde Bellavista con la canción de José José. Soy así, por supuesto, viene para ti enseguida. Saludos, buen día a mi esposa Lady del Carmen Gamas Lara, de parte de su esposo Miguel Ángel Mendoza Cerda, que la amo muchísimo. Por amar. Saludos a Lady del Carmen Gamas Lara, que la ama locamente su esposo Miguel Ángel Mendoza Cerda. Saludos para este matrimonio, que la pasen de maravilla en este jueves. No, no, hoy soy mejor que ayer. Otro mensaje, saludos a Johnson, que está lavando el gimnasio y los baños, mientras que el yerno está ayudando a Candy Candy de Quinta Hermosa, una rola a la casa. Una rola de los Cazafantasmas. En breve la ponemos para ti. Y por supuesto, pues bueno, tenemos otro por acá. Dice, ¿cómo que no está Betty Notario? Saludos hasta la cabina de Kiss FM y a los Gallitos Team. Saludos de Charlie Basta. Muchas gracias, Charlie Basta. Saludos para ti y a los Gallitos Team, que como siempre están pendientes de la Estación del Beso. ¿Cómo no iba a haber programa si nos debemos a nuestro gran auditorio que cada día crece más? Los Gallitos Teams, los Gallitos Madrugadores. José José, soy así. 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

0: 5 de la mañana con 40 minutos. Maravilloso tema el que acabamos de escuchar. Y bueno, continuamos para todos ustedes. Antes de continuar, mis estimados amigos, que no se les olvide que tenemos para ustedes lo mejor de la música. Gracias por estar en sintonía. Ya casi llegamos al final. Gracias por el favor de su atención. Ya escuchamos a José José y desde luego antes de irme, pues es importante que usted sepa cuál es la frase motivadora del día de hoy. No me dijeron si había frase motivadora, pero yo se las voy a dar, no importa, ¿verdad? No creo que les disguste, ¿no? Les comento rápidamente una frase motivadora para iniciar este día, señores. Escucha, el éxito no es ausencia del fracaso, no, es la persistencia a pesar del fracaso.
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0: Escucha, la te la envía el universo. El éxito no es la ausencia del fracaso, es la persistencia a pesar del fracaso. Aisha Tyler. Así que ya lo sabes. Fracasas, claro, todos vamos a fracasar en algún momento, pero el secreto no es quedarse tirado, el secreto es persistir, volverlo a intentar, volverlo a hacer, darle otra pedaleada, dar el siguiente paso. Hay que seguir adelante para lograr la meta, el éxito y eso que tienes en mente. Que tengas un maravilloso día, 5 de la mañana con 42 minutos, que tu día sea como el mío, maravilloso, exitoso y excitante, que te emocione a cada momento. 5 de la mañana, 42 minutos, tiempo de escuchar a Barrio Boys y Selena, donde quiera que estés.
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0: En Kiss FM son las 5 con 47 minutos.
1: 5:47.
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5:51 y llegamos al final de este espacio. Últimos mensajes. Buenos días para la voz más sexy y hermosa del mundo, que está súper ronca hoy. Dice, con un tequila y un limón se cura tu voz. No, es que no soy Betty Notario. Hoy me tocó a mí. Soy Héctor Cheque. Gracias. Saludos a doña Miriam y a Juan de Dios, a Tapia, a la doctora Góngora García y a Josefina y David. Saludos a doña Miriam, a Juan de Dios, a Tapia, a la doctora Góngora y a la doctora García, a Josefina y David. Gracias por estar en sintonía. Hola, Cheque, buen día. Saludos desde el Ingenio La Joya, que andamos laborando. Bendecido jueves, compláceme con una de Roberto Carlos, la de ¿Qué será de ti? Saludos, déjame la busco. Saludos para el peluche y a su nieto, Kirian. Si le pueden poner la canción Historia entre tus dedos de Gianluca. Híjole, ya estamos estamos aquí ya pasados. Buenos días, bonita mañana para todos. Saludos de parte de Liz. Gracias, Liz. Pues bueno, ya no me queda más que despedirme con un último mensaje. Muchas gracias, saludos, dice por aquí, de nada. Vámonos con música. Nos pedían la de Gianluca Grignani, que tarda mucho. Vamos a ver si la podemos poner, si no la ponemos más al ratito. Y la de Roberto Carlos, ¿Qué será de ti?, es con la que vamos a culminar el día de hoy. Gracias por el favor de su atención. Y desde luego, antes de irme, ¿va a llover o no va a llover? Pues obvio que no va a llover, ¿no están sintiendo el calor? No, hombre, es un bochorno espantoso, aunque les tengo una buena noticia. El día de hoy no habrá tanto calor. En esos momentos, casi las 6 de la mañana, 26 grados centígrados la temperatura en el termómetro, sensación térmica de 27 grados. Pero al rato, cuando salga el sol a las 7 de la mañana, tendremos una sensación térmica de 30 grados y alrededor de las 2 de la tarde será el punto máximo de calor con 33 grados en el termómetro, pero una sensación térmica de 39 grados. Así que prepárense porque hoy va a haber bastante calor. No tanto como ayer, pero sí estará apretando el calor. Hoy, 21 de mayo, Día Mundial de la Diversidad Cultural para el Diálogo y el Desarrollo, pero también es el Día Internacional del Té y también el Día Mundial de la Protección de la Lactancia Materna. Me despido deseándoles, por supuesto, una excelente mañana, que la pasen genial y, por supuesto, que sigan escuchando La Estación del Beso. Yo soy Héctor Cheque y me despido con Roberto Carlos, ¿Qué será de ti? Quédate escuchando La Estación del Beso, porque a las 6 de la mañana en punto, mi compañero Carlos Soberanis llega con la primera edición de CIPSE Noticias Radio. 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

0: 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Con 59 minutos.
1: 5:59.
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4: Seis de la mañana con un minuto. Bienvenida, bienvenido a CIPSE Noticias Radio. En esta primera emisión, ¿verdad? Para que usted esté bien informado. En este jueves, ya casi viernes, ya casi fin de semana, les saluda Carlos Soberanis en los controles. Y producción, ya escuchó a Héctor Chequé desde las 5 de la mañana, lo levantamos el día de hoy, ¿verdad? Hoy vamos a estarla acompañando con toda la información. En esta primera media hora del día, ya en un ratito más nos estaremos enlazando con Panorama Informativo, pero mientras tanto, pues hoy le invitamos, como todos los días, a que se ponga en contacto con nosotros. Si usted ya se levantó, así como un servidor, bueno, pues ya va rumbo al trabajo. Le vamos a estar informando en un ratito más qué nos espera hoy en materia del estado del tiempo. Que la verdad, le voy a ser honesto, no hay mucha variación, ¿verdad? Vamos a tener otro día caluroso, lleno de altas temperaturas. Ayer de nueva cuenta se reportan ciertos incendios, no tan grandes como el pasado fin de semana, pero bueno, pues sí, al final de cuenta incendios. Entonces, tome sus precauciones. También, como lo decía el buen Héctor, hay algunos siniestros viales en el periférico. Muy importante que si usted sale con prisa, ¿verdad? Pues maneje con cuidado, maneje con precaución, o de lo contrario, pues vamos a levantarnos unos minutitos. Yo sé que es complicado, ya casi es fin de semana, estamos a media quincena también, pero bueno, es complicado, pero primero está la seguridad de cada una de nosotros y nosotras. Así que bueno, el WhatsApp a cabina para que se ponga en contacto, 981-160-1343, 981-160-1343. Mándenos un mensaje. ¿Está usted festejando algo el día de hoy? ¿Cumpleañera, cumpleañero? ¿O está de aniversario? También mándenos un mensajito y en breve le mandamos su respectivo saludo. 6 de la mañana con 3 minutos. Vamos a arrancar con la información, pero antes vamos a saber o averiguar más bien qué sucedió un día como hoy en las efemérides.

El 21 de mayo se celebra el Día Internacional del Té, con el objetivo de favorecer su producción y consumo en el mundo y aumentar la conciencia sobre la importancia de esta planta a fin de acabar con el hambre y la pobreza en el mundo. Un día como hoy, pero del 2003, la Asamblea General de las Naciones Unidas decidió celebrar el Día Mundial de la Diversidad Cultural para el Diálogo y el Desarrollo, con el objetivo de apoyar las diversidades, la inclusión y la cooperación entre las distintas culturas. Hoy también se conmemora el Día Europeo de la Red Natura 2000, un día ya oficial en el que se pretende dar a conocer a la población la red de espacios protegidos presente en los países de la Unión Europea.

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1: Seis de la mañana con 4 minutos, ya escuchamos las efemérides. Hoy es el Día Mundial del Té y se nos antoja uno, la verdad. Un tecito, ¿verdad? Para iniciar el día. Fíjese que ni siquiera, normalmente los días mundiales o días internacionales a veces son propuestos por asociaciones, organizaciones civiles y demás. No, el Día del Té lo proclama la misma organización de las Naciones Unidas y bueno, pues el objetivo es favorecer la producción y el consumo del té en el mundo y aumentar la conciencia sobre todo la importancia de esta planta para acabar con el hambre y la pobreza del mundo. Pero cuando hablamos del Día Mundial del Té, no me refiero al té helado, ¿verdad? Que nosotros normalmente conocemos, y sobre todo el té local de aquí de Campeche, sino esta planta justamente que sirve muchas veces para aliviar algún tipo de enfermedad, ¿no? Alguna vez alguna persona seguramente le habrá recomendado a usted, tómate un té, ¿no? Para mejorar tu salud, tu estilo de vida. Bueno, pues a ese té se refiere. Y pues bueno, el Día Mundial del Té se conmemora desde el 2019. Además, ni siquiera es una efeméride tan antigua. Para que usted lo tome en cuenta y si está amaneciendo este día y le pesa tal vez un poquito este jueves, porque yo sé que estamos cerca del fin de semana, tómese un té o su respectivo café del día. Oigan, el día de hoy también es el Día Mundial para la Protección de la Leche Materna, que ya habíamos platicado previamente en otros espacios informativos, la importancia de seguir fomentando espacios, sobre todo para las madres primerizas, para fomentar la lactancia materna. En ese sentido, Asunción Caballero May, directora de Desarrollo Social de la Alcaldía de Campeche, informó que actualmente el municipio cuenta con un lactario disponible para que tanto trabajadoras como personas que se dan cita en el centro de atención municipal a realizar cualquier tipo de trámite puedan utilizar este lactario, que les recuerdo está ubicado en el CAM, en el centro de atención municipal. Tiene un horario de lunes a viernes de 8 de la mañana a 4 de la tarde y bueno, exhortó a las dependencias de gobierno y a otros municipios a sumarse a esta iniciativa para que cada vez haya más lactarios en la entidad.
2: Déjame decirte que es una indicación de nuestra alcaldesa Viri Ravelo de la Torre, preocupada y ocupada por temas que tengan que ver con las madres trabajadoras en primera instancia. Déjame decirte que recién se abrió de manera externa pues a las madres que vengan aquí a hacer algún trámite. Su horario es de 8 de la mañana a 4 de la tarde. No tiene ningún tema más que solicitarlo aquí precisamente en el área de desarrollo social, quien está a cargo de este espacio. Y pues la invitación es, por supuesto, a hagan uso de este espacio, repito, higiénico, en la cual con toda la privacidad pueden amamantar a sus hijos. Es un espacio pensado exclusivamente para las madres que tienen esta necesidad, ¿no? Y en algún momento, pues, ¿por qué no un espacio privado en donde amamantar al bebé?
1: Bueno, pues ahí tiene también muy importante para las que son mamás en estos momentos, pues es muy importante que tomen en cuenta que estos espacios, al menos la alcaldía cuenta con uno ahí en el CAM, usted puede ir. Repito, en horario de oficina, eso sí, si tiene que hacer algún trámite de lunes a viernes puede utilizar este lactario. En esa misma sintonía, también en el marco del Día Mundial justamente de la Protección de la Leche Materna, también Areli Puch, ella es nutrióloga especializada, informó que además de fomentar un vínculo madre e hijo y dotar de los nutrientes más importantes desde los primeros días de vida, consideró importante fomentar la donación de leche materna, ya que no es una acción que se difunda constantemente y por lo tanto existe muy poca información de este proceso, así como la conciencia al respecto.
3: Esto es totalmente un acto de amor y solidaridad que realizan pues obviamente otras mamás para donar leche, sobre todo para los bebés que más lo necesitan, que son los bebés recién nacidos prematuros o con alguna condición médica para que se recuperen pronto. También, bueno, hay más condiciones como por ejemplo una mamá que no pueda producir la suficiente leche, ya sea por temas emocionales, de trabajo o alguna otra condición, por alguna enfermedad en específico, por medicamentos incompatibles, ¿no? Entonces, apoyar a esas mamás en donación de leche es totalmente un acto de solidaridad. Y sí, lleva todo un proceso que debería ser totalmente cuidado. Hay bancos de leche en específicos, mayormente a nivel nacional, pues uno de los más reconocidos, por ejemplo, se encuentra en Jalisco, donde está todo este proceso llevado de manera adecuada. Actualmente, por ejemplo, en Campeche no tenemos un espacio como tal, pero sí se hace esta práctica. Lo vemos mucho en comunidades.
1: Bueno, pues ahí lo tiene también, hoy Día Mundial de la Protección de la Leche Materna, para que usted lo tome en cuenta también. 6:09 a.m. Antes de avanzar con información de la agenda del día de ayer, vamos a comentar también lo que realizó el día de ayer la gobernadora del estado, Laida Sansores, y es que, bueno, acompañada del delegado de los programas del bienestar, José Cardoso Rivero, entregaron casi mil tarjetas a personas con discapacidad. Hay que recordar, del programa Pensión para Personas con Discapacidad, hay que recordar que el gobierno federal actualmente tiene una gran cantidad de pensiones, mujeres, bienestar, personas con discapacidad, la escuela es nuestra y demás, y pues constantemente se hacen estas adscripciones a los diferentes programas. El día de ayer se estuvo entregando pues más de 700 tarjetas exclusivamente del programa Pensión para Personas con Discapacidad. Próximamente estas tarjetas pues se les serán activadas y próximamente también se les avisará dónde y cuándo comenzarán a cobrar. Hay que recordar que actualmente en este mes de mayo se está pagando todas las pensiones del gobierno federal, pero únicamente del bimestre que corresponde a mayo y junio, y esto evidentemente es a través de la primera letra del apellido o del primer apellido. Así que tómelo en cuenta, es decir, si usted es persona con discapacidad y le entregaron su tarjeta el día de ayer, pronto le estarán notificando para saber cuándo comienza la dispersión a través de estos programas y de estas nuevas tarjetas que ustedes ya tienen y que les dieron el día de ayer. Mientras tanto, nosotros avanzamos con más información. Ya que hablamos del gobierno estatal, el día de ayer se realizó aquí en el Centro de Convenciones Campeche 21 el Encuentro Regional de Comisiones de Búsqueda de Personas. Estuvo la local, es decir, la de Campeche, pero también estuvieron presentes Quintana Roo y Yucatán. El evento llevó por nombre Sinergias del Sureste y el objetivo evidentemente fue intercambiar experiencias y sobre todo compartir lo logrado, lo que se ha hecho aquí en Campeche y lo que se hace a nivel península, algo que ha destacado mucho el director de esta dependencia, Javier Jesús Quintero Arbea, es que al menos aquí en Campeche existe una coordinación total entre los tres niveles de gobierno, lo cual permite una mayor facilidad al momento de la búsqueda de personas. Y es que, bueno, durante este evento estuvo presente Jackson Villasís en representación de la gobernadora del estado, Laida Sansores, fiscal del estado de Campeche, así como Maximilian Murk, representante de la ONU en México, pues cuya participación otorgó el respaldo técnico internacional a las diferentes mesas de trabajo. 6:13 a.m, avanzamos con la información. El día de ayer se realizó la presentación por parte de la Canaco Servitura aquí en Campeche del Canaco Pride. Recordemos que el mes de junio es el mes de las diversidades. Ya hay fecha en específico también para la marcha LGBT tanto en Campeche como en Carmen. Y pues bueno, el día de ayer se presentó este evento. ¿En qué consiste el Canaco Pride? El próximo 10 de junio, en punto de las 8 de la noche, en la calle 59, en diferentes restaurantes, se va a cerrar, bueno, de por sí ya está cerrada la vialidad, ¿verdad? Se va a cerrar la vialidad para poder realizar una pasarela y un show drag. Esto evidentemente en el marco del mes de las diversidades. Le repito la fecha, 10 de junio, 8 de la noche, calle 59. El evento es completamente gratuito y bajo consumo en los restaurantes.
4: Un evento que se ha convertido en un espacio de celebración, inclusión, talento y de impulso a la economía local. Este próximo 10 de junio, Campeche vivirá una noche llena de color, orgullo y gran ambiente, donde una vez más daremos espacios para reconocer la diversidad, la inclusión y también para hacer ver que la inclusión forma parte del desarrollo social y económico de nuestro estado. Como les comentaba, Canaco Campeche está llevando por tercera ocasión Canaco Pride. La Confederación Nacional de Cámaras de Comercio, Servicios y Turismo cuenta con 258 cámaras a nivel nacional y Canaco Campeche tiene el orgullo de ser la primera cámara en llevar a cabo este evento tan importante de inclusión.
0: 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En Kiss FM son las 6 con 15 minutos.
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1: Seis de la mañana con 16 minutos. Vamos con más información. Y bueno, para todos, todas y todos quienes ya van saliendo de casa y quieren saber qué nos espera el día de hoy en el estado del tiempo, bueno, nos enlazamos rápidamente con nuestro meteorólogo Hugo Villa de la Secretaría de Protección Civil Estatal. Meteorólogo, ¿qué tal? Muy buenos días. ¿Qué nos espera para este jueves, ya casi fin de semana?
6: Saludos, buenos días hasta la gente. Sigue esperando calor. Eso es lo principal en el tiempo en estos días y seguir haciéndolo, por lo menos de aquí al fin de semana. Estamos todavía bajo esa influencia de altas presiones y por lo tanto, tiempo estable, cielo mayormente despejado, baja probabilidad de lluvia. De nueva cuenta, para esta noche y para mañana temprano, igual ese viento que está soplando del sureste lo está haciendo con mucha fuerza, pero lo seguirá haciendo en el transcurso de los próximos días. Es que muy atentos a esos factores y sobre todo, como ha sido el tema de comentar en todos estos días, calor, temperaturas que han estado alcanzando los 40 grados en varios puntos del estado. Por ejemplo, la ciudad capital, el día de ayer, la Conagua nos reportaba 41.2 grados como temperatura máxima aquí en Campeche y también en otros municipios muy próximos a los 40 grados, otros sobrepasando, así es que muy atentos, muy pendientes a toda la...
1: Meteorólogo, si esto nos está dando o nos está arrojando este mes de mayo, ¿pudiéramos recordar al auditorio cuándo específicamente es la canícula, que en teoría son temperaturas todavía más altas y estaríamos en dado caso esperando temperaturas más altas para esa temporada? Parece que ahí perdimos al meteorólogo Hugo Villa. Vamos a tratar de realizar de nueva cuenta el enlace con él, pero bueno, parece ser que pues ya lo perdimos. Pero bueno, lo que nos comentaba el meteorólogo era que justamente estamos rompiendo, no récords, porque ya lo habíamos platicado antes con él, hemos tenido mayores temperaturas, pero pues al menos estas temperaturas que sí alcanzan los 40, 41 grados, vaya, es muy, muy importante tomar las precauciones necesarias. Sí, parece que se cortó la comunicación, ya nos está comentando por aquí. Vamos a tratar de enlazarnos de nueva cuenta con el meteorólogo, pero bueno, lo que platicamos es que la canícula no necesariamente es en este mes de mayo, por lo cual hay que darnos una idea de qué nos pudiera esperar para los meses de tal vez junio, julio, donde ya también se empieza a combinar de repente con las precipitaciones. Así que tómelo en cuenta, estos días que hay ausencia de lluvias, ausencia de precipitaciones, será muy, muy importante que realicemos nuestros respectivos trabajos de chapeo, limpieza y, por supuesto, En general, la limpieza de nuestras calles, alcantarillas, avenidas, patios, vaya, muy importante. No únicamente para evitar que se tapen al momento de las lluvias, sino también hemos platicado con autoridades de salud. Es muy importante dejar todo limpio para evitar cualquier tipo de enfermedad. En fin, vamos a avanzar con la información. El día de ayer fue Día Nacional del Psicólogo. Espero que los hayan apapachado mucho porque tienen un trabajo muy complicado, ¿verdad? Esa es una realidad. Y el día de ayer el presidente de Psicólogos en Campeche, Luis Miguel López Cuevas, aseguró que la profesión no solo implica escuchar a los pacientes, sino también pasa algo muy interesante. Los psicólogos también tienen psicólogos. Ellos también van a terapia, lo cual lo convierte en un círculo muy interesante de prevención de salud mental, por lo cual le mandó un fuerte abrazo, salud y felicitación, por supuesto, a todos los colegas, pero también algo muy importante, le exhorto a que cada vez haya más espacios donde las personas en Campeche, que no son psicólogos, obviamente, puedan acudir a estos especialistas de la salud mental, porque es igual de importante que la salud física.
7: Aparte de mandar una felicitación a través del Colegio de Psicólogos del Estado de Campeche que represento, creo que es una gran pregunta en función de cuál es la labor de estos profesionales que diariamente acompañan estos procesos emocionales, familiares, educativos especiales. Ser psicólogo no solamente es escuchar, no solamente es poder entender qué dice la persona, sino sostener emocionalmente a las personas que atendemos, a nuestros pacientes en momentos difíciles de la vida, lograr que identifiquen qué es lo que está pasando, el trabajo con la ética profesional desde esta preparación constante que debemos de tener y una gran responsabilidad hacia el ser humano, hacia poder trabajar con estas personas que están pasando por momentos difíciles.

0: Más, tenemos algunas herramientas más que los demás, pero sí, esta parte donde existe todavía mucho desconocimiento sobre la profesión. A veces se minimiza el trabajo del psicólogo o se piensa erróneamente que acudir a terapia es únicamente para personas con trastornos muy graves, que tienen problemas de salud mental, y el tabú de que quien va al psicólogo es porque está loco. Entonces, hay muchos aspectos que no se mencionan en función de que también somos seres humanos, también necesitamos cuidar nuestra salud mental, nuestra salud física, nuestra salud emocional. También somos personas con historias, con un pasado, que nos tocaron los padres, que nos tocaron, que nos tocó la familia, que nos tocó.
1: Muchas felicidades a los psicólogos el día de ayer y en general en todos los días, que hacen una chamba bastante complicada. Hace ratito platicábamos de este calendario de pagos de los diferentes programas del gobierno federal: pensión a adultos mayores, pensión personas con discapacidad, mujeres bienestar, madres trabajadoras, etcétera. Hoy, le decía, le toca a las personas cuyo primer apellido comienza con la letra R, hoy 21 de mayo, así que esté muy al pendiente de la dispersión de estos pagos. Y mañana también, mañana viernes 22, la letra R. De todas formas, si usted tiene duda, mándenos mensajito y aquí con mucho gusto le aclaramos qué día le toca el cobro. Mientras tanto, el día de ayer fue Día Mundial de las Abejas. Esto también es muy importante señalarlo. Juan Martínez Hernández, director de Apicultura de la Secretaría de Desarrollo Agropecuario del Gobierno Estatal, informó que es de vital importancia seguir fomentando proyectos, entornos seguros y sobre todo motivar a las y los apicultores del estado. En ese sentido, y debido a esta efeméride, que repito, fue el día de ayer, indicó que se mantienen acciones concretas en los 13 municipios para fomentar la apicultura.
2: Todos los días salimos con los apicultores, con productores, con personas que viven en la ciudad, y bueno, de repente platicamos con ellos, ¿no? Nuestro tema es amplio y tenemos que atender nosotros 7,000 apicultores. Hay veces no nos alcanza tiempo, pero bueno, tenemos una tarea ahí nosotros a través de un programa que es de capacitación, y seguimos trabajando con los apicultores. Pero ahorita estamos colaborando con varios municipios. El día de hoy estamos en Carmen trabajando en aquí con los apicultores de la región de Sabancuy, de Los Ríos, de Atasta, un evento en coordinación con el ayuntamiento. Mañana vamos a estar en Calquiní con un congreso internacional apícola. Posteriormente vamos a estar en Calakmul. Entonces estamos coordinándonos con todos, porque es difícil que todos se muevan a la capital. Entonces sí estamos programando uno en la capital con productos y subproductos de la colmena, pero ya va a ser posteriormente al Día Mundial.
1: Oigan, y también con el objetivo de sensibilizar a la población campechana, la Secretaría de Inclusión, la de Turismo y la CANIRAC juntos colaboran en un proyecto titulado Cenas a Ciegas, un proyecto que comenzó el día de ayer, pero que continúa el día de hoy. Son cenas, como bien lo dice, a oscuras, con el objetivo de sensibilizar a la población de las personas que cuentan con algún tipo de discapacidad visual. Si usted está interesada o interesado en inscribirse, porque el evento es el día de hoy, tiene el día de hoy justamente para mandar su mensajito a las redes sociales de la Secretaría de Inclusión o la Secretaría de Turismo.
3: El cupo es limitado, eso sí es importante aclararlo, y en caso de no alcanzar cupo, bueno, se estará invitando y se estarán aperturando próximas fechas. La actividad de este día jueves será también acompañada por empresarias y empresarios de la ciudad, ¿no?, que quieran sumarse y vivir la experiencia para poder generar un modelo de réplica, a lo mejor en otras instalaciones, en otras empresas, con miras a un desarrollo del turismo inclusivo que permita una otra mirada hacia nuestro estado como destino turístico y que genere también una derrama económica, ¿no? Posicionando así también a otras poblaciones, no solo para visibilizarlas como sectores dignas de derecho, ¿no?, y sectores para atender en cuanto a su acceso a los derechos y a los espacios y a la accesibilidad.
1: Y bueno, pues en otra información, ya lo dicen las autoridades, ya escuchó, las altas temperaturas están a la orden del día y así van a continuar. Por lo tanto, en lo que se lleva de esta temporada se han registrado 1,068 conatos de incendio en Campeche, sobre todo por la quema de maleza. La invitación, no lo haga, por favor, es muy, muy importante, se puede salir de control. De acuerdo con Anuar Dajer Granja, secretario de Protección Civil Estatal, las zonas de Jopelchen y Calakmul han sido también de las más afectadas.
4: Principalmente de maleza, como bien lo estás diciendo, de terrenos, pero también tenemos de casa, habitación y de comercios. El llamado y el exhorto es que, bueno, sin duda el incendio que se dio la semana pasada, el día viernes, pues fue significativo. Se aplicaron más de 180,000 litros de agua, como ya lo declaramos. Participó los cuerpos de emergencias del aeropuerto, participó guardia

0: Nacional, la Marina, Policía Campeche, el Ayuntamiento de Campeche sumados con el Cuerpo de Bomberos, el comando lo lleva, pues ustedes lo saben, Justo Ancona y Felipe Juan en este caso, estuvo Jesús también como RT, entonces se hace una coordinación. Pero lo importante aquí son las medidas preventivas, evitar la quema de basura, evitarla, no es hacerla con cuidados, es evitarla, para empezar contamina, pero bueno, ya ven lo que causa, ¿no? Hay una deforestación importante en el estado, nosotros tenemos registro ya más de una decena de incendios forestales significativos en la temporada, pero bueno, para incendios urbanos, 1068, de los cuales más de 630 el Cuerpo de Bomberos de Campeche nos ha trabajado, son muchísimos para una ciudad capital. Carmen es el segundo lugar de incidencias de incendios urbanos, luego tenemos Escárcega, Calquiní, Champotón, pero de incendios forestales ahí en la zona de Copelchen y Calakmul han estado muy intensos.
1: Hay que prestar mucha atención a las autoridades, tanto la de salud, protección civil obviamente, pero también a la Secretaría de Educación, y es que el día de ayer se dio a conocer que se está evaluando la posibilidad de que el curso finalice el 26 de junio justamente por las altas temperaturas. Esto lo dio a conocer el secretario de Educación Estatal, Víctor Sarmiento Maldonado.
2: Correr los horarios totalmente, tanto los matutinos como los vespertinos, y por lógico, si suben las temperaturas, vamos a tener que interrumpir las labores académicas. Estamos en espera de que Conagua siempre nos mantenga informados. Estamos ahorita hace rato venido yo checando la temperatura del día de hoy. Siempre estamos ahorita rebasando ya los 40, 41, 42 grados. Entonces, pues ya es momento de implementar estas medidas. Y también estamos viendo que no lo he podido consensuar con la gobernadora, un fin de año adelantadito, porque de nada sirve, están muy fuerte calor, viene el mundial y vienen muchas actividades. Necesitamos que los maestros estén ya terminando con todos sus contenidos, porque lo único que nos pide la ley, porque tenemos facultades como Estado, la gobernadora tiene facultades de acuerdo con el artículo 87, lo único que nos pide la ley es que se logren todos los planes y programas de estudio, los aprendizajes, ¿verdad? Cumpliendo con eso ya hemos podido, podemos hacer los ajustes necesarios. Podríamos ya decir que vamos a dialogar con la gobernadora. Estamos proponiendo nosotros el 26 de junio, pero bueno, todavía no es oficial.
1: Ya escuchó, no es oficial. Lo que sí al parecer es oficial es que este viernes, pues al parecer no hay clase por el Día del Estudiante, pero eso se lo comunicaremos hoy por la tarde. Para despedirnos vamos con información de la Secretaría de Inclusión, porque ya se encuentra abierta el programa o la convocatoria de impulso a la inclusión laboral. Si usted está interesado a optar por este programa, recuerde que tiene que ser perteneciente a alguna población vulnerable. Son 100 apoyos que otorga la Secretaría de Inclusión a 100 personas, obviamente. Obviamente, usted puede consultar las bases de esta convocatoria que otorga 10 mil pesos en las redes sociales de la Secretaría de Inclusión. Esto lo dio a conocer Diego Herrera, director general de la dependencia.
3: Social, población con discapacidad, población LGBT, todas las personas a las que atendemos en Secretaría de Inclusión se acerquen. Es un apoyo, son 100 apoyos de 10 mil pesos para el autoempleo o para impulsar algún emprendimiento que ya tengan iniciado alguna de las personas. Tienen que, obviamente, cubrir ciertos requisitos, ¿no? Acérquese a la Secretaría de Inclusión, ya está publicada en todas las redes la convocatoria, ya viene la documentación y vienen todos los métodos de contacto para que saquen una cita, se acerquen y nos pregunten cualquier duda. Es importante, hay algunas cláusulas que hay que cumplir, una de ellas es que en ciertos aspectos hay que hacer una retribución social en algunos proyectos que se elaboran, ¿no? Por ejemplo, hay población LGBT que el año pasado concursó o participó en esta convocatoria y retribuyó con alguna charla, todo enfocado a que la inclusión sea una cosa redonda, ¿no?
1: Recuerde checar las redes sociales de la Secretaría de la Inclusión, ahí va a encontrar todos los detalles, la convocatoria ya está abierta. 6:30 a.m, así de rápido se nos fue esta primera media hora informativa, le vamos a dejar en compañía de Panorama Informativo para que ahora se entere de lo que pasa en todo nuestro país. En los controles, Héctor Chequeo con un servidor, Carlos Soberani, le esperamos a la 1:00 p.m. con Sara López para mantenernos actualizados de toda la información. Que tenga un excelente jueves y nos escuchamos también el día de mañana, 6:00 a.m. aquí en CIPSE Noticias Radio. 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
5: 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Son las 6:31.
6: 6:31. 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
15: Vecinos en la Ciudad de México, comerciantes y prestadores de servicios a nivel nacional les pidieron no afectar la economía de los comercios. Habla el presidente de la Concanaco, Octavio de la Torre.
16: Hay que pedirles que así como hay solidaridad con las causas que están enarbolando, también sean solidarias con el efecto que producen en los negocios.
15: Y al cuestionarle sobre la amenaza de la CENTE de estallar una huelga e instalar un plantón en la Plaza de la Constitución.
16: También es cierto que hay otras que tienen otra intención, que es más política, y pues esa intención política pues tiene un efecto que daña tanto a la población como al consumidor.
15: Para 88.9 Noticias, María Inés Camacho Romero.
17: Ya se habla del futuro del vicefiscal de Sinaloa ante la investigación que está pesando en su contra, Gibran Casas.
18: La fiscal general de Sinaloa, Claudia Zulema Sánchez Condo, confirmó que el vicefiscal Damaso Castro Saavedra se encuentra en Culiacán y aclaró qué es lo que sucederá en caso de que no se resuelva la investigación en su contra antes de que termine la licencia que solicitó.
19: No tengo una comunicación en tal con él. Tengo conocimiento que él está aquí en Culiacán. Él está ahorita en un periodo de licencia solicitado por él mismo y atendiendo el tema de la investigación. Es una licencia que por ley está hasta por 6 meses sin goce de sueldo. Una vez es cumplido ese término, en caso de no resolverse aún el proceso, pues lo que deriva es la renuncia por parte de él.
18: Damaso Castro Saavedra fue acusado en los Estados Unidos junto con el gobernador con licencia del estado, Rubén Rocha Moya, de recibir sobornos mensuales de los chapitos a cambio de filtrarles información sobre operativos para permitir que el grupo criminal desmantelara sus narcolaboratorios antes de ser detectados. Para Asir Noticias, Gibran Casas.
17: Y en información que sirve, ten mucho cuidado cuando navegues en internet, incluso si se trata de portales de gobierno. El que sea portal de gobierno no es 100% confiable de que no vas a entrar a un portal falso. Hay que verificar que se trate de páginas oficiales. Armando Arteaga.
20: Una vez más, la Secretaría de Relaciones Exteriores alertó a la población sobre la existencia de páginas falsas en Internet que buscan robar los datos personales y extorsionar a los usuarios. La dependencia, a través de sus redes sociales, llamó a la población a verificar que los trámites de pasaporte se realizan únicamente a través de los canales oficiales de la Secretaría de Relaciones Exteriores y desconfiar de sitios que solicitan depósitos directos o transferencias bancarias. Informó que ya se han presentado las denuncias pertinentes para terminar con este tipo de estafas. Para 88.9 Noticias, información que sirve, Armando Arteaga.
17: El canciller de México, Roberto Velasco, recibió en Ciudad de México a Antonio Costa, presidente del Consejo Europeo, a Ursula von der Leyen, presidenta de la Comisión Europea, y a Kaya Kallas, alta representante de la Unión Europea para Asuntos Exteriores y Política de Seguridad. Ellos estarán aquí en México para participar en la octava cumbre México-Unión Europea. Se van a reunir mañana viernes con la presidenta del país. Yuri, ya decíamos, te lo adelantamos desde ayer, se sumó al concierto Con Todo Amor de nuestra estación hermana Amor 95.3. Lalo González.
21: La alineación del concierto Con Todo Amor ha crecido, y es que este miércoles se dio una sorpresa a través de las redes sociales de nuestra estación hermana Amor 95.3, ya que se incorporó a una de las cantantes más famosas, queridas y reconocidas por el público. Se trata de Yuri, quien llevará al Auditorio Nacional los éxitos que ha cosechado desde los años 80. La cita para el concierto Con Todo Amor será el domingo 31 de mayo a las 4 de la tarde. El cartel oficial de la romántica velada ya incluía a Flans, Río Roma, David Bisbal, Diana Banoni, Kalimba, Caló, La Sonora Santanera y La Culpa es de los 80s VIP. Para 88.9 Noticias, Lalo González.
17: 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Vámonos a los deportes, don Alex Cervantes.
22: Muchas gracias, Iñaki. La selección mexicana de fútbol viaja este jueves a Puebla para enfrentarse a Ghana en partido de preparación en la cancha del Estadio Cuauhtémoc. Por su parte, el Tri Sub-17 se mide este jueves al Peñarol en las semifinales del torneo de canteras de América en Argentina. Y en información de la NFL, el quarterback de los Acereros de Pittsburgh, Aaron Rodgers, confirmó que se retira al final de la temporada 2026. 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
17: Muchas gracias, Alex. Alex Villalbazo, Alex Cervantes, Iñaki Manero en Panorama Informativo en 88.9 Noticias. Información que sirve y por iHeartRadio. Moni Villalobos, con todo el panorama del tráfico y el clima cada 15 minutos. Adelante, Moni.
23: Hola, Iñaki, gracias. Les recuerdo que aún hay reducción de carriles por manifestantes en Avenida México Coyoacán, a la altura de Puente Joco. En unos minutos, más información.

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1: Gracias, Alex. Si me permiten, con mucho gusto, la trivia de ayer. ¿Qué sonido que realmente es un ruido, a veces es molesto, muy cercano a ti, puede provocar que tu cerebro decida comprar más en un comercio? Pues bueno, el ruido de las llantas del carrito del sub, que a veces es muy molesto y a veces es muy monótono, ¿no? Depende cómo estén aceitados las rueditas del carrito. Pero, ¿qué pasa con las ruedas del carrito del súper? Disocia la mente, hace que te distraigas con este sonido y pierdas la percepción del tiempo. O sea, te hipnotiza, porque sí es una forma de hipnosis, ¿no? Entonces vas escuchando las ruedas del carrito, uh-huh, mientras vas empujando el carrito, y todo esto, todo este trabajo que estás haciendo, hace que ya no pienses en el tiempo que estás ahí en el lugar, ¿no? Esto provoca que te quedes por periodos más largos comprando probablemente más, a lo mejor un porcentaje más de lo que ibas a comprar. Es una forma de hipnosis y de lo que se conoce como neuromarketing. Vámonos con la trivia de hoy. Hoy es jueves de palabras. Armemos un rompecabezas. La aristocracia, fíjense, la aristocracia europea, cierto color y un antecedente del cine y del cómic. Un antecedente de hace muchos años del cine y del cómic. Establecieron un nombre que se volvió común cuando a lo mejor vas un fin de semana a un restaurante. ¿Qué nombre es? Ayúdanos con esta trivia en www.889noticias.mx 5580-255-889, que es WhatsApp, y el talkback a través de iHeartRadio. La respuesta en 2 horas. En 1 hora, pistas para esta trivia.
2: ¿El fin de semana? O sea, ¿solo los fines de semana?
1: No, puedes ir cualquier día, puedes ir todos los días, pero por lo general la mayoría de la gente va fin de semana. Okay. Pero hay quien va todos los días, sin duda alguna, también.
2: Ok. ¿Es en un restaurante el tema?
1: Puede ser en un restaurante, o puede ser en casa, o puede ser en un libro de cocina también.
2: O sea, ¿esa palabra te la encuentras en todos esos lugares?
1: En todos esos lugares te lo puedes encontrar.
2: Ok.
1: No necesariamente en todos, pero
2: sí,
1: en alguno de estos lugares te
2: lo puedes encontrar. ¿Qué relación tendrá el color con...?
1: ¿Un color?
2: Ajá.
1: Con la aristocracia europea.
2: Ajá, color. Ah, me había faltado la aristocracia.
1: La aristocracia europea. La rancia, ¿verdad? Aristocracia europea. Ajá. Y un antecedente del cine y del cómic.
2: Cuatro elementos. Bueno, tres.
1: Uh-huh. El quinto elemento.
2: Establecieron un nombre.
1: Un nombre lo establecieron dentro de la memoria, ¿no? Uh-huh. De todos nosotros. El nombre ya existía, ¿no?
2: Ok.
1: Pero se estableció dentro de nuestra memoria. Nuestra memoria olfativa, gustativa. Dentro de nuestra cultura.
2: Uh-huh.
1: La cultura de... digamos, entre finales del siglo XX y lo que llevamos de este.
2: Ok.
1: Pero el nombre ya existía. El nombre ya era...
2: Entonces nos comemos eso.
1: Depende.
2: Pues es que, como dijiste, entró a la memoria olfativa y gustativa.
1: Pero no todo el mundo se lo compra.
2: ¿No?
1: No.
2: Ok.
1: La salud tiene... Fíjate, al rato entramos en detalle. Ya estás. En 2 horas. Pero la salud tiene que ver mucho con eso.
2: Órale.
1: 6:43 minutos. La respuesta en 2 horas. En 1 hora, pistas para esta trivia que hay que armarla. Vamos.

0: ¿Qué pasó en la madrugada? ¿Qué nos cuenta René Ponce? Adelante, René.
1: ¿Qué tal, Iñaki, Alejandro? Pues mañana, noche y madrugada muy accidentada. La noche de ayer, alrededor de 30 personas encabezan un bloqueo en el eje central a la altura del eje 2 Norte. Denuncian casos de negligencia en la clínica 27 del Seguro Social. La circulación fue reabierta cerca de las 11 de la noche. Previamente se registró una riña entre manifestantes y un automovilista que pretendía cruzar por este lugar. La situación afortunadamente no pasa a mayores, mientras que cerca de las 9 de la noche se registró la ejecución de un hombre en el cruce de Albino Corzo y Norte 84 de la colonia Gertrudis Sánchez, perímetro de la alcaldía Gustavo Madero. Versiones policíacas señalaron que al menos dos sujetos circulaban en una motocicleta, se le emparejan a su víctima que caminaba por este lugar y le disparan de manera directa para después darse a la fuga con rumbo desconocido. Mientras tanto, sobre la avenida Constituyentes, a la altura del complejo cultural Los Pinos, en dirección al centro, esto es la alcaldía Miguel Hidalgo, se registró el choque de un tráiler contra varios autos particulares. Según versiones del chofer, el pesado vehículo se quedó sin frenos y se impactó con al menos 5 automóviles. A pesar de lo aparatoso de este accidente, los conductores y tripulantes resultaron con golpes menores, Alejandro.
0: Ahorita nos sigues platicando porque hubo otro accidente por vehículos sin frenos, otro tráiler, por ahí varios accidentes, una madrugada complicada en ese sentido. Son 7:15.

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2: Hola, seguimos con más información. Sal a tiempo. El avance es complicado ya en Tláhuac, de José Clemente Orozco al periférico. Hay tráfico en Boulevard Picacho Jusco, de Concal a Pico de Turquino. Lento avance también en Calzada Ignacio Zaragoza, desde República Federal a Viaducto Río de la Piedad. Toma en cuenta, además, que permanece cerrada la circulación porque hay manifestantes en República de Cuba, a la altura del Callejón Héroes del 57 en la Alcaldía Cuauhtémoc. Usa de alternativa hasta Cuba e Isasaga. Encontrarás en Avenida Aztecas carga que avanza entre Avenida del Imán y el Eje 10 Sur. Miguel Ángel de Quevedo también con carga de División del Norte a Insurgentes. La temperatura al momento es de 15 grados. Soy Mónica Villalobos. Continúa en 88.9 Noticias, información que sirve. Tráfico y clima cada 15 minutos.
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0: ¿Qué pasó en la madrugada? Nos estás platicando, René Ponce. Adelante, René.
1: Sí, Alejandro, continuando con la información surgida anoche, un autobús de transporte público Ruta 5, al parecer se queda sin frenos, choca contra al menos 10 vehículos durante su camino y termina prácticamente a unos centímetros de chocar con una bomba de una gasolinera localizada sobre el periférico esquina con calle 10 en la colonia San Pedro de los Pinos, en la alcaldía Álvaro Obregón. Se reportaron 8 personas lesionadas, afortunadamente ninguna de gravedad, todas fueron atendidas por paramédicos, solo una trasladada al hospital. El conductor de esta unidad fue detenido cerca de las 4 de la mañana ya de esta madrugada en el cruce de Vallejo y Cuitláhuac, es Azcapotzalco. Se registró el choque volcadura de un auto Ford Focus color blanco que habría sido impactado por un tráiler en una curva. El auto compacto terminó llantas hacia arriba, mientras que sus 3 tripulantes resultaron con diversos golpes que no ponen en peligro su vida tampoco. El chofer del tráiler se detuvo y fue quien llamó a los servicios de emergencia. También esta mañana un tráiler que circulaba sobre el carril de extrema derecha de Calzada Ignacio Zaragoza, esto a la altura de República Federal en la colonia Santa Marta Catitla en dirección al centro, transporta varias toneladas de impermeabilizante en rollos, se le parte la caja a la mitad y se queda varado en este punto. Al parecer la caja no resiste el peso, se vence y se queda pues prácticamente este vehículo varado en este lugar. Se espera que llegue otro tráiler para realizar el traspaleo de la mercancía y una grúa que retire finalmente este pesado vehículo. También esta mañana, pero en el cruce de Vulcanización y Canteros en la colonia 20 de noviembre, bomberos capitalinos acudieron al lugar, vecinos reportaron una fuga de gas natural, al lugar arribó también personal de la empresa gasera, repararon la fuga que se presentaba en una tubería que pasa por la banqueta. Al momento no se informó de personas desalojadas, al parecer una persona en situación de calle habría intentado robar y rompió la llave de paso de este de esta tubería de gas. Finalmente se encuentra afectada la circulación del eje 2 Norte a la altura de la Glorieta de Peraldillo, esto porque en el carril de extrema derecha se encuentran estacionados desde ayer varias plataformas que transportaban tractores de campesinos que se manifestaron en la Ciudad de México y que al momento no han retirado de este lugar. En este punto los vehículos estacionados se encuentran todavía resguardados por grúas y patrullas de la Secretaría de Seguridad Ciudadana Capitalina, Alejandro.
0: Bien, gracias René Ponce. Con todo eso que pasó en la madrugada. Esto pasó ayer en la tarde. Ayer en la tarde, pues sorpresa, la verdad, porque empieza a correr la versión de que detuvieron al hijo de Julio César Chávez. Y evidentemente todo el mundo dice, ¿y ahora qué hizo el Junior? ¿No? Pues es que es el que siempre anda metido.
2: En problemas.
0: No es que los otros no, pero el Junior, ¿no? Generalmente. Y no, resulta que fue Omar. Omar Chávez Carrasco, Omar Alonso Chávez Carrasco. Ayer se da a conocer su detención, lo agarraron elementos de la Policía Estatal Preventiva en Culiacán, ahí en Sinaloa, y se lo llevaron a la cárcel de Aguaruto. Hasta esta hora, no se ha informado oficialmente cuál fue el motivo de la detención ni los cargos que podrían existir en su contra. La ficha que se da a conocer ayer por parte del Registro Nacional de Detenciones marca que el arresto fue en la mañana, por ahí de las 8 de la mañana, que lo agarraron sobre la carretera Culiacán-Abolato. Omar Chávez fue interceptado por agentes estatales y cuando se da a conocer esta ficha del Registro Nacional de Detenciones aparecía en el estatus en traslado previo a que lo metieran a esta cárcel de Culiacán, a la cárcel de Aguaruto. Ya se describe, ¿no? Los generales de Omar Chávez, 1.80 de estatura, tez morena clara, cabello corto, castaño, complexión delgada, ojos cafés, vestía camisa azul manga larga con pantalón de mezclilla, tenis negros, traía un en el protocolo de identificación oficial. Horas después de la captura empezó a circular además en redes la fotografía tomada, pero ya al interior del penal de Aguaruto. Ahí se ve a Omar Chávez sentado en una banca blanca, con las manos está esposado. Todo indicaría que está en espera del proceso administrativo ahí en el penal. Se ve, le ve serio, ¿no? Pero les digo que todavía no hay un detalle. A esta hora, 20, casi 24 horas después, no hay detalle del por qué lo agarraron, del por qué policías estatales de Culiacán detuvieron a Omar Alonso Chávez Carrasco Iñaki.
2: Está raro, ¿no? Finalmente que no haya una causa de la detención. Por lo general siempre trasciende, ¿no? Si venía manejando, venía acceso, venía con algo adentro, ¿no?
0: Sí.
2: Como ocurre normalmente.
0: Sí, porque de hecho, hace no mucho, hay que recordar, ¿no? El gran campeón, su papá, Julio César Chávez, ¿eh? ¿No? El histórico del boxeo, ha hablado sobre la situación de sus hijos, sí, incluido Omar, ¿no? Y en más de una ocasión habló públicamente sobre estos problemas de adicciones.
2: Y él viene de un problema de adicciones.
0: Sí.
2: Se no, lo sabe.
0: Un Julio César rehabilitado. Que ha tratado de obtener en sus hijos el mismo resultado, no lo ha conseguido al 100, ¿no? Se rehabilitan por momentos vuelven al tema. Uh-huh. No quiero decir que sea eso, ¿eh? Nada más estoy dando el contexto de que el gran campeón Julio César ha hablado en otras ocasiones y no hace mucho habló de que Omar estaba otra vez un poco metido en el tema de las adicciones, que había sido internado en clínica de rehabilitación. De hecho, Julio César tiene sus clínicas de rehabilitación, ha ayudado un montón de gente y Julio César lo ha dicho, incluso, ¿no? Con llanto, ¿no? Que le duele que ha podido ayudar a mucha gente y no ha podido ayudar a sus hijos, ¿no? A sus hijos a salir del tema de las adicciones.
2: Ahora, ¿cómo no quieren que uno especule si no te están dando motivos?
0: Sí, de acuerdo, totalmente de acuerdo. ¿Qué pasó, no? Sí. Pues entonces ya empiezas a preguntarte tantas cosas, recordando también que hace poquito, ¿no? Hace poco, pues al que detuvieron fue el año pasado, el que detuvieron fue al Junior, a Julio César, relacionado incluso con los Chapitos. Uh-huh. ¿No? Lo detuvieron en Estados Unidos por un tema migratorio, pero al final brincó el asunto
2: de los Chapitos,
0: y aquí en México, pues el tema se fue al archivo. Pero así la situación, detenido Omar Alonso Chávez Carrasco, el hijo del gran campeón de Julio César Chávez, y hasta el momento no se ha informado oficialmente cuál fue el motivo de la detención ni los cargos que podrían existir en su contra. Y han pasado de esta detención casi 24 horas.
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4: En Kiss FM son las 6:56.
5: 6:56.
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0: 7 en punto, panorama informativo 88.9, información que sirve. Yo soy Alejandro Villalbazo en X, en TikTok, arroba Villalbazo 13. Es jueves 21 de mayo. Iñaki Manero, ¿cómo estás, Iñaki?
1: ¿Cómo estás, Alex Villalbazo, Alex Cervantes? A todos los amigos de la República Mexicana y de todas partes por iHeartRadio, gracias por seguir en panorama.
0: En este momento 15 graditos es lo que marca el termómetro en la Ciudad de México. Bien. No, bien, clarito el día.
1: Sí. Se está como que poniendo neblinoso, ¿no?
0: Sí.
1: Pero ahí va.
0: Ahí va, ahí la ahí lleva. Va. Ahí la lleva. Este día de campeonato. Bueno, del primer partido del campeonato. El que quiere empezar a decirme campeón, adelante, ¿eh? ¿Qué?
1: No, estaba esperando. Oí un grito por ahí.
0: No.
1: ¿Cómo era la cosa?
0: Dijo. Con plena seguridad.
1: A ver, ¿qué marcador das para...?
0: ¿Para hoy?
1: Ajá.
0: Hoy el partido se gana, hoy Cruz Azul le gana a Pumas.
1: Ajá.
0: 2-0, yo creo.
1: 2-0.
0: Sí.
1: O sea, ¿ni las garras van a meter los Pumas?
0: No, sí, van a intentarlo, pero no les va a alcanzar.
1: O sea, ni siquiera un gol van a meter.
0: No.
1: ¿Y luego el de vuelta?
0: El de vuelta, pues, ¿qué podría ser?
1: Ah, ya, el árbitro.
0: No, porque ya nos inconformamos, acuérdate. Entonces ya sería mucho que el árbitro salga con una payasada. No, el de vuelta, pues les ganamos 2-1 allá. Allá el global estaría muy manchado, 4-1. ¿No?
1: Ya sería demasiado para los Pumas, ¿no?
0: Pero
1: bueno, un buen trabajo.
0: Aunque sea 1-0 en los dos partidos, pues se les va a ganar. Entonces, aquí ya no vale. A ver, hay que recordarles a los Pumas, ¿eh? Aquí ya no vale la posición en la tabla.
1: Ah, no.
0: Pues, ¿cómo avanzaron?
1: No.
0: Ellos fueron los que jugaron contra el América, ¿no? Y que le metieron al América 3, pero el América les metió 3 y luego el América les metió 3 y ellos 3, o sea.
1: Sí, sí, fue histórico. Sí.
0: Entonces avanzaron por posición en la tabla.
1: 6-6 quedaron.
0: Sí. ¿Cómo avanzaron contra el Pachuca? Por posición en la tabla. Entonces aquí ya no hay posición en la tabla. Ya aquí ya es, hay que ganar el partido. Hay que ganar los partidos. Ajá. Entonces.
1: Y luego.
0: Pues no han ganado un partido, no han ganado una serie.
1: Pero han jugado muy bien.
0: Han pasado por posición en la tabla.
1: Sí, de acuerdo.
0: Ya no existe. Entonces, pero bueno, ya veremos. Está bien. ¿Mensajitos de cumpleaños?
1: Sí. Venga, hecho.
0: Alberto Contla, felicitando a su hijo José Alberto Contla Arias. Cumple 24 añitos. Desearle éxito en su vida profesional. Ya está terminando ingeniería industrial. Sí, claro, dice, la vida, la continuidad de mi vida, dice. Le abraza a su mamá Berna y su hermana Mariana. Pues muchas felicidades, José Alberto. A darle rudo, sí. Ahorita un montón de chavos de entre los 23, 24 años, ¿no? Que van más o menos corrientes con el sus estudios. Están terminando. Están terminando. 22, 23, 24 todavía, ¿no? Es algunos ese rango todavía, más o menos.
1: Sí, algunos todavía llevan algunas materias por ponerse a trabajar.
0: Uh-huh.
1: Y es la realidad de muchos chavos, ¿eh? Muchos para pagar su escuela se ponen a trabajar, entonces tienen la posibilidad de llevar más o menos materias en un semestre.
0: Sí,
1: y eso los va atrasando un poquito.
0: Teresa, felicitando a su hija Valeria Ángeles. Valeria cumple 31. Orgullosa mamá de su hija Valeria Ángeles Castillo. Dice, orgullosa por la gran hija y arquitecta que es, la amo con todo el corazón. Enrique, autofelicitación, 33 años. Mira, Enrique nos escucha desde que iba a la prepa, hablando, ¿no?, de este camino, recorrido, de este tramo que hay que ir viviendo, prepa, universidad, terminas, vas, la chamba, ojalá esté relacionada con lo que estudiaste, que son los ideales, ¿no?
1: Sí. O terminas la prepa, no quieres estudiar una carrera, pero te pones a trabajar.
0: A darle. Sí, a pegarle. Araceli Vega, autofelicitación. Araceli cumple 45 para ti, Araceli. Abrazo, beso y apapacho. Son las 7:05, tráfico y clima cada 15 minutos. Mónica Villalobos.
2: Alejandro, gracias. Les comento que por obras de mantenimiento está afectada la circulación de Calzada Ermitistapalapa a la altura de Cuitláhuac, en dirección Avenida de las Torres. La alternativa es Calzada Ignacio Zaragoza. En unos minutos, más información.
1: Muchas gracias, Moni. Vámonos al panorama nacional. Luego de casi 3 horas de reunión, la tarde del miércoles, campesinos y transportistas acordaron con autoridades de gobernación instalar mesas de diálogo para las conversaciones sobre seguridad carretera protección a la agricultura nacional y la exclusión de los granos básicos de la negociación del Tratado de Libre Comercio para que se puedan regular las importaciones. Los cinco informes exigieron que a más tardar a las 14 horas de hoy jueves deberá quedar establecido el calendario de las mesas y advirtieron que en caso de no alcanzar acuerdos van a retomar las protestas. La Fiscalía General de la República informa que un grupo delictivo se adentró en 8 ayuntamientos municipales del estado de Morelos luego de financiar las campañas electorales de los actuales funcionarios con el fin de proteger sus actividades delictivas como extorsión, homicidio, secuestro y narcomenudeo, por lo que hasta el momento se ha logrado la detención de 6 personas, entre estas alcaldes, exalcaldes y excandidatos. El alcalde de Cuautla, Jesús Corona Damián, ya es considerado prófugo de la justicia. La Fiscalía de Chiapas informa que 10 funcionarios ya fueron detenidos luego de la difusión de videos en los que se observa policías ministeriales cometiendo actos de tortura contra 2 personas capturadas el 14 de marzo durante un operativo contra el robo de vehículos. Entre los funcionarios detenidos se encuentran un subdirector, 3 agentes de Ministerio Público, un secretario y 5 policías. Solo 4 estados del país aprobaron en materia de transparencia por gastos de salud. María Inés Camacho.
3: La salud financiera de 28 entidades federativas está reprobada, es decir, más del 85%, de acuerdo con el índice de transparencia del gasto en salud de las entidades federativas 2026 de A regional, el cual evidencia la persistente falta de rendición de cuentas por parte de los gobiernos estatales, que son cada vez más invisibles, afirmó el presidente de la consultora Cuthberto Anduaga.
4: Este escenario es inaceptable. Solo 4 estados transparentes. Tenemos a Jalisco y Querétaro empatados en un primer lugar, con categoría de gobiernos abiertos. Tenemos a Sinaloa en un segundo lugar y tenemos a Guanajuato en un tercer lugar.
3: ¿Quién destacó?
4: Antier hicimos una revisión a las páginas del IMSS Bienestar, que dijimos nosotros, ¿dónde está la información pública del gasto en salud? Y la página está prácticamente desactivada.
3: 88.9 Noticias, María Inés Camacho Romero.
1: Y el cártel de Sinaloa no solamente tiene presencia en África, sino también contaba con un gran narcolaboratorio, Gibran Casas.
5: El cártel de Sinaloa y el cártel Jalisco Nueva Generación tienen una participación importante en el continente africano. Así lo confirmó en un informe presentado hace unos días ante el Comité de Servicios Armados del Senado, el general Dagvin Anderson, quien está a cargo del Comando África de los Estados Unidos. En este tiempo, 11 de los 12 laboratorios de drogas desmantelados contaban con la presencia de miembros de cárteles mexicanos, incluyendo el laboratorio de drogas más grande que jamás se haya desmantelado en Sudáfrica, en el cual había miembros del cártel de Sinaloa, así que de hecho ahora están produciendo en África, así como transitando la droga a través del continente. Asimismo, el mes pasado, 2 presuntos integrantes del cártel de Sinaloa fueron detenidos en Mozambique. Se encontraban ahí precisamente por la instalación de laboratorios de droga. Para Asir Noticias, Gibran Casas.
1: En el panorama internacional, Estados Unidos acusó formalmente al expresidente cubano Raúl Castro y a 5 codefendidos del régimen por el derribo en 1996 de 2 aeronaves de Hermanos al Rescate que presuntamente sobrevolaron en aguas territoriales de Cuba. Por otra parte, el embajador de Cuba ante Naciones Unidas declaró que la isla está abierta a realizar cambios en su economía y gobierno, además de negociar. Sin embargo, confesó que no cree que Washington esté participando en las conversaciones de buena fe. Ayer miércoles Irán anunció que ya analiza la nueva propuesta de los Estados Unidos que fue entregada por el mediador de Pakistán, luego de las declaraciones de Donald Trump, en las cuales afirmó que las negociaciones están en sus etapas finales. La Organización Civil Médicos Sin Fronteras informó que los centros sanitarios de la provincia de Ituri, en República Democrática del Congo, epicentro de esta reciente epidemia de ébola, ya están repletos de casos sospechosos, por lo que el organismo sanitario ya no le recibe a los posibles enfermos que detecta la ONG. Vámonos a los deportes. Alex Cervantes.
6: Gracias, Iñaki. A 21 días del inicio de la justa futbolera 2026, se espera que este jueves las selecciones de Marruecos, Alemania, Noruega den su lista de jugadores convocados. Gianni Infantino, presidente de la FIFA, anunció el partido 1000 de las copas entre Túnez y Japón, a celebrarse el 20 de junio en la cancha del Estadio Monterrey. Será una fiesta total en la ciudad. Comenzó la instalación del FIFA Fan Fest en la Plaza de la Liberación, en el centro histórico de Guadalajara. habrá 5 pantallas y varios escenarios con capacidad para 18.000 personas. La FIFA canceló hasta el 70% de sus habitaciones reservadas en 5 ciudades, sede de los Estados Unidos, según un reporte de la Asociación Americana de Hoteles y Alojamiento. Hasta aquí los deportes. Gracias.
1: Muchas gracias, Alex. Alex Villalbazo, Alex Cervantes, Iñaki Manero, en Panorama Informativo 88.9 Noticias, información que sirve por iHeartRadio. Moni Villalobos, tráfico y clima cada 15 minutos. ¿Qué hay, Moni?
2: Hola, Iñaki, gracias. Les comento que hay semáforos mal sincronizados en el cruce de Avenida Patriotismo y Benjamín Franklin. En unos minutos, más información.

0: 7:10, panorama informativo 88.9, información que sirve. Yo soy Alejandro Villalbazo en X, en TikTok, arroba Villalbazo 13, los mensajitos en el WhatsApp 5582-5588-889. ¿En dónde está Rubén Rocha? ¿En dónde está el narcogobernador? ¿Alguien sabe? ¿Alguien lo ha visto? Porque desde hace 20 días que pidió licencia, pues nadie sabe, nadie supo. ¿A dónde se fue? ¿A dónde quedó? Ayer, el secretario de Seguridad, Omar García Harfuch, dijo, aseguró, que Rocha Moya está en Sinaloa. Eso fue lo que dijo. ¿Y quién lo está cuidando? René Ponce, ¿quién cuida a Rocha Moya?
1: ¿Qué tal, Alejandro Iñaki? Pues la ubicación del gobernador con licencia de Sinaloa, Rubén Rocha Moya, volvió a colocarse en el centro de la discusión pública luego de que el secretario de Seguridad y Protección Ciudadana, Omar García Harfuch, afirmara en conferencia de prensa que el mandatario estatal se encuentra en territorio sinaloense y que su ubicación no está reservada. El funcionario federal aseguró que Rocha Moya no se encuentra oculto y aclaró que el esquema de seguridad con el que cuenta el exmandatario estatal no depende de instancias federales. Aquí lo que dijo.
2: El gobernador está en Sinaloa, no ha sido reservada su ubicación, está como al momento está ahí en su estado.
1: Y bueno, Alejandro García Harfuch detalló que por tratarse de un gobernador con licencia, pues dispone de un esquema de seguridad integrado únicamente, aseguró, por elementos estatales, negó que exista participación del gobierno federal en este tipo de protección. Escuchemos.
2: No cuenta con servicio de escolta de ninguna institución del gobierno de México. Tiene policía estatal, hasta donde tenemos entendido. La escolta corre a cargo del Estado. Como es gobernador con licencia, pues cuenta con un servicio de escolta, pero del Estado. No tiene escolta por parte del gobierno federal.
1: Y bueno, la declaración se produce pues en medio de señalamientos que apuntan a vinculación entre actores del gobierno de Sinaloa y estructuras del crimen organizado. Sobre ello, pues el propio secretario sostuvo que la administración federal ha mantenido una política de combate a la delincuencia y como muestra de esto dijo, pues se destacan los resultados que han tenido diversos operativos. Aquí su voz.
2: Este gobierno, desde el inicio de la presidenta Claudia Sheinbaum, ha sido muy claro y contundente con el combate a la delincuencia. Las cifras son muy medibles, la baja en homicidios, si bien es por atención a las causas y por todos los ejes que ha presentado una y otra vez la presidenta Claudia Sheinbaum, pues también uno de esos ejes es el fortalecimiento de las capacidades de investigación y de inteligencia del Estado mexicano.
1: Y bueno, el titular de seguridad de nuestro país reconoció que pueden existir servidores públicos involucrados con grupos criminales, sin embargo, afirmó que las acciones emprendidas por las instituciones del gobierno de la República pues muestran una estrategia sostenida contra las organizaciones delictivas, Alejandro.
0: Ahorita escuchamos, porque creo que es una importante declaración, y también vamos a contrastar lo que acabamos de escuchar que dice Omar García Harfuch, de que Rubén Rocha no cuenta con protección del gobierno federal, sino estatal, con lo que se dijo hace 15 días. Son las 7:15.
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4: En Kiss FM son las 7 con 15 minutos. 7:15.
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11: Panorama con informativo. 18, Panorama Informativo 88.9, información que sirve. Yo soy Alejandro Villalbazo en X, en TikTok, arroba Villalbazo 13. Los mensajitos en el WhatsApp 5580-255-889. Estamos escuchando al secretario de Seguridad, Omar García Harfuch, con detalles de Rochamoy. ¿En dónde está? Nos dicen Sinaloa. ¿Quién lo cuida? Lo cuida la policía estatal. Tiene su escolta de la policía estatal. Ahí es donde se queda Omar García Harfuch. Y este otro punto que ya nos adelantaba René Ponce, donde pues sí reconoce que hay servidores públicos que están ligados con los grupos criminales, René.
12: Así es, Alejandro. Sin embargo, pues afirma que las acciones emprendidas por las instituciones del gobierno de la República, dice, están mostrando una estrategia sostenida contra el crimen organizado, contra estas organizaciones del crimen, con detenciones y aseguramientos realizados en distintas regiones de nuestro país. Aquí lo que dice.
13: Hay personas involucradas con el crimen organizado, algunos servidores públicos, por supuesto, pero el gobierno de México ha demostrado y demuestra todos los días, el gabinete de seguridad, los hombres y mujeres que representan al gabinete de seguridad, pues las acciones contundentes que se hacen en contra del crimen organizado todos los días. Desde detenciones de objetivos que no se habían detenido en muchísimos años, hasta aseguramientos de droga en tierra, en alta mar, en los laboratorios clandestinos.
12: Y bueno, finalmente, Alejandro, la postura del Gabinete de Seguridad continúa siendo la misma respecto al paradero de Rochamoya. No se está escondiendo, está en Sinaloa. No obstante, al mismo tiempo está reconociendo que hay funcionarios relacionados con grupos criminales. Habrá que ver si son todos los que ha señalado específicamente el gobierno de los Estados Unidos, dos de los cuales ya se entregaron ante autoridades de la Unión Americana, Alejandro.
11: Bien, René. Mira, voy a recuperar el audio que ya ahorita nos compartías de cómo Omar García Harfuch detalla que por tratarse de un gobernador con licencia, el narcogobernador Rubén Rocha tiene un esquema de seguridad integrado por policías estatales y no una guardia federal. Así lo dijo Omar García Harfuch.
13: No cuenta con servicio de escolta de ninguna institución del gobierno de México. Tiene policía estatal, hasta donde tenemos entendido. La escolta corre a cargo del Estado. Como es gobernador con licencia, pues cuenta con un servicio de escolta, pero del Estado. No tiene escolta por parte del gobierno federal.
11: A ver, ¿por qué recupero esto? Porque apenas hace 20 días, el 4 de mayo, cuando estaba todo este... ¿y en dónde está Rochamoya? La propia presidenta Claudia Sheinbaum dijo que Rubén Rocha Moya estaba ahí, igual en Sinaloa.

0: si era por recomendación.
1: Algunos gobernadores o exgobernadores cuando salen solicitan medidas de seguridad. En este caso no fue una solicitud, sino se recomendó también que tuviera un cuerpo de seguridad.
0: Miren, de que lo cuidan, lo cuidan.
2: Sí. Sí, ahora yo estoy pensando, voy a salir a carretera la semana entrante, ¿me van a poner seguridad?
0: Pues sí, de acuerdo con lo anunciado, si tú avisas, hacen un análisis del riesgo y no deberían de ponerte, porque pues ya cualquier autopista o carretera es de riesgo.
2: Ya es de riesgo, sí, de que te vayan a asaltar, no, te va a pasar.
0: Y ahorita quién se va a subir al transporte público, ¿no? Pues subirse a la micro, pues si ya no la sabemos, ¿no? Es de riesgo, entonces...
2: Nos van a poner seguridad.
0: Pues alguien podría decir, oye, yo considero que subirme al microbús es de alto riesgo.
2: Así es.
0: Hablemos a la Guardia Nacional que valoren mi situación. O abrir ahorita el negocio, levantar la reja en el negocio. Y además, levantas la cortina, pero está todo enrejado tu negocio, porque a cada rato llegan y te atracan.
2: Sí.
0: También podría pedir el dueño de ese negocio ahí en la esquina de tu cuadra, pues que llegue la Guardia Nacional y que lo consideren, ¿no? Sí, así es como nos dicen que tendría que funcionar, pero miren, y todavía lo cuidamos.
2: Sí, encima de todo.
0: Es que ahí está el punto. Más allá de si lo cuida la Guardia Nacional o lo cuida la Policía Estatal, y todavía lo cuidamos. ¿De qué lo cuidamos? ¿De qué lo cuidamos? Yo pensaría que, pues, a un aliado del narco, pues no lo tendríamos que estar cuidando, lo tendríamos que estar deteniendo para que responda a las acusaciones de ser aliado del narco.
2: A petición de un país donde tienes un tratado de extradición. Así de fácil.
0: Simple, simple. Ahora, si alguien tendría que cuidar a un aliado del narco, pues tendrían que ser los sicarios del narco. Debería de traer una escolta del cártel de Sinaloa, porque él es un aliado del cártel de Sinaloa.
2: Así como pusieron seguridad en el funeral del Mencho.
0: ¿Ah, sí?
2: ¿No? Guardia Nacional.
0: Ah, no, yo decía de él. es que está bien cañón, porque ahorita el pequeño recorrido que hicimos, ¿no? Claro que para el trailero las autopistas y las carreteras se han convertido en alto riesgo. Y claro que para el usuario del transporte público en las grandes ciudades, Ciudad de México, Monterrey, Guadalajara, donde te subes ese micro y no sabes si vas a bajar con vida, se han convertido en alto riesgo. Y volver al punto, abrir un negocio, levantar todos los días esa cortina con la bendición y bajando todos los...
2: Los santos de la corte celestial.
0: Claro, para que te protejan.
2: Sí. Sí. O sea, salir de tu casa, ¿no? Salir de tu casa rumbo al trabajo, meterte al metro, al camión, o lo que sea, hacer tu día a día, ya es de alto riesgo en este país.
0: Pero al que está acusado de ser aliado del narco, lo cuidamos. Ya sea Guardia Nacional o ya sea Policía Estatal, lo cuidamos. Más allá de las contradicciones en el propio gobierno de quién cuida a Rocha Moya, el reclamo tendría que ser, ¿y por qué lo estamos cuidando? ¿O de qué lo estamos cuidando? Si no hay nada que temer. Incluso, ya si nos vamos al pasado, pues que lo cuide el pueblo bueno. Son las 7:25.
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4: En Kiss FM son las 7:26.
5: 7:26.
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0: Siete y media, panorama informativo 88.9, información que sirve. Yo soy Alejandro Villalbazo, en X, en TikTok, arroba Villalbazo 13, los mensajitos en el WhatsApp 5582558589. Es que me río porque estoy leyendo los mensajitos que llegaron al WhatsApp con el tema de Rubén Rocha. Y tiene toda la razón Ricardo. Nos escribe, dice, oye, pero si la gobernadora dice que no saben dónde está y su policía es quien lo cuida. Sí, tienes toda la razón, Ricardo. Uh-huh. Son de esas, de esas contradicciones que caen en el cinismo, ¿no? Creo que con el tema Rochamoya, la política ha caído en el cinismo, ¿no? Totalmente. En el cinismo de cuidarlo, de protegerlo, de arroparlo, de cuidarlo, ¿no? De cuidarlo no en el sentido estricto de que traiga una escolta, ¿no? De cuidarlo en todos los sentidos, ¿no? De cuidar a un tipo que está acusado de ser un narcogobernador, de darle protección, de que no le pase nada en ningún sentido. Y hemos caído en esos absurdos, en ese cinismo. No sé dónde está la gobernadora diciendo eso cuando su policía lo cuida. O cuando el gobierno federal decía, no sabemos en dónde está, y el reclamo era, si lo cuida la Guardia Nacional, pues que le echen una llamada al comandante de la Guardia Nacional que trae la custodia, que, oye, ¿en dónde anda ahorita Rocha? Pasó al baño, pasó al baño. Igual la gobernadora, ¿no? Oiga, ¿dónde está Rocha Moya? Permíteme, ¿no? Escoltas de Rocha Moya, ¿dónde andan? Ah, pues aquí llegando a checar las propiedades del señor. Bueno. Pues es que anda dando una vuelta en sus propiedades.
1: Está viendo su casa balaseada.
0: Sí. Se reunió con sus hijos para checar las ganancias de los negocios. Está bien. Bueno, pues ya. Pero no, te salen en uno y otro lado con que quién sabe en dónde esté.
1: Pero está en Sinaloa. Ahí está.
0: Ahora, lo cierto es que no lo hemos visto.
1: No.
0: No lo hemos visto.
1: No lo sabemos nada.
0: Todo el mes no lo hemos visto. Desde que pidió licencia.
1: Ni el senador.
0: El senador otro. Que anda muy, yo aquí estoy.
1: Muy gallito, pero no aparece.
0: ¿Y dónde está tu trabajo? Pues tendrías que ir al Senado de entrada.
1: Oye, en cualquier lugar, los 3 días sin justificación te corren, ¿eh?
0: Oye, y no se te... No, pero ellos no.
1: No. Perdón.
0: Diputados, senadores, no, ya sabes que eso es autogobierno. Y pueden hacer lo que se les pegue la regalada gana. No hay manera de que sus faltas tengan algún tipo de sanción. En algún momento salieron con que, ay, se les descuenta el día.
1: No, no hay consecuencias.
0: No hay consecuencias. Habría que incluir en la lista. ¿Y en dónde está el narcoalcalde de Culiacán?
1: ¿Sí?
0: Tampoco se le ha visto. A ese menos. Porque todavía Rocha se le vio en video el mensaje de pido licencia. Pero el otro ni en video ni en nada. Nada. Y en el peor de los cinismos es que te dicen, no, pues, ahí están.
1: Pero fíjate cómo cada quien es su conciencia, ¿no? Dos, el de finanzas y el otro, el de seguridad, dijeron, ya, me quito de broncas, vámonos, me entrego.
0: Pues porque quién sabe de qué se habrán enterado, ¿no?
1: Así
0: a lo mejor les dijeron. A lo mejor les dijeron, más vale que te entregues, porque a lo mejor si no te entregas, te entregan.
1: Se va a poner sabroso.
0: Pero,
1: o te van a agarrar a ti como la parte más delgada.
0: Sí. ¿Qué cosa? Dice Rosalía, qué decepción que defiendan tanto a Rocha Moya. ¿Por qué tiene tanto poder? Pues porque es el soldado. Él dijo, soy el soldado de López Obrador. Entonces, al ser el soldado de López Obrador, pues, imagínate, Rosalía. Imagínate, pues, qué temor de que las cosas lleguen hasta allá, salpiquen hasta Palenque. Son las 7:35, tráfico, clima cada 15 minutos. Mónica Villalobos.
2: Gracias, Alejandro. Hay semáforos mal sincronizados en el cruce de Avenida Patriotismo y Benjamín Franklin. En unos minutos, más información.
1: Gracias, Moni. Vámonos, como ya es costumbre, al Aeropuerto Internacional de Ciudad de México. Dólar y euro esta mañana. Hola, María Inés Camacho. Muy buen día.
3: ¿Cómo estás, Iñaki? Muy buenos días. El dólar en las casas de cambio del Aeropuerto Internacional de la Ciudad de México esta mañana se compra en 16 pesos 93 centavos y se vende en 17 pesos con 60 centavos. El euro, Iñaki, 19.70 pesos a la compra, 20 pesos 13 centavos a la venta. El panorama, muy buenos días.
1: Gracias, María Escamacho. 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Y a las 9:30 de la mañana, aquí mismo, si gustas acompañarnos, cómo abre la Bolsa Mexicana de Valores, el dólar y el euro en las casas de cambio de Ciudad de México y el panorama de los combustibles, el precio de referencia de las estaciones de servicio en la República Mexicana. De los 13 cuerpos encontrados en Torrecillas, en Villagrán, solamente 3 han sido reconocidos. Vámonos a Celaya, al Bajío, con Claudia Padilla. Clau, buenos días.
4: Hola, buenos días, Iñaki, buenos días al auditorio. Y así como lo comentas, 13 de los 13 restos encontrados en una fosa clandestina ubicada en un pozo agrícola en la comunidad de Torrecillas en Villagrán fueron identificados. Y es que el pozo fue descubierto en abril gracias a llamadas anónimas que alertaron a madres buscadoras. Bueno, pues ahí se dieron esta búsqueda y según fuentes cercanas a la investigación, conforme avanzaron las labores, se determinó la presencia preliminar de 5 cuerpos completos y extremidades de otros 4 personas. En el sitio también se procesaron 16 indicios, de los cuales se derivaron 34 estudios, Iñaki, y 17 pruebas de genética. Mientras tanto, la plataforma de protocolo ALBA desactivó las fichas de búsqueda de mujeres de Villagrán que fueron encontradas sin vida. Entre ellas, Anayeli Licea Reséndiz, María José Grimaldo Fuentes, las dos de 28 años, Laura Romero Álvarez, de 50, y Blanca Teresa de Jesús Ochoa Villagómez. De estas, nada más hay que recordar que 3 fueron encontradas en este pozo y todavía no se sabe cuántas personas más se encuentran en esta fosa clandestina porque siguen buscando, Iñaki. Hasta aquí mi reporte.
1: Te agradezco mucho, Claudia Padilla, desde Celaya, Guanajuato, donde nos hace el favor de escuchar a través de iHeartRadio. Vámonos a los deportes. Alex Cervantes.
5: Muchas gracias, Iñaki. Amigos, continuamos con más información. En el plano internacional, Aston Villa venció 3-0 a Friburgo para coronarse en la Europa League. Es el primer título del cuadro inglés. América avanzó a la final de la Conca Champions femenil tras derrotar 4-1 al Gotham de Nueva York. Continúan los playoffs en el básquetbol de la NBA. Este miércoles, en el segundo juego de la final de la Conferencia Oeste, Thunder de Oklahoma venció 122-113 a los Spurs de San Antonio para empatar la serie. Por ahora fue todo en la información deportiva.
1: Muchas gracias, Alex. Vámonos a Puebla. Durante un intento de asalto, un hombre recibió un machetazo en una de sus manos en la unidad habitacional de Villa Frontera. Desde la heroica Puebla de Zaragoza, Antonio Rivas. Toño, buen día.
6: ¿Qué tal? Les saludo con mucho gusto desde la capital poblana, pues para comentarles sobre este hecho violento donde pues un padre de familia recibió un machetazo en una de las extremidades durante un intento de asalto que ocurrió en la unidad habitacional de Villa Frontera, ubicada al norte de la ciudad de Puebla. El día de ayer por la tarde, este hombre identificado como Miguel Ángel Vélez, de aproximadamente 45 años de edad, transitaba muy cerca del puente peatonal de este citado conjunto habitacional debido a que se dirigía a su domicilio cuando un delincuente lo interceptó y lo amenazó con este machete para intentar robarle sus pertenencias. Sin embargo, bueno, pues este transeúnte se defendió, encaró a este delincuente. Sin embargo, bueno, pues este sujeto lo atacó con esta arma punzocortante y le causó una herida de consideración en una de las manos. El agresor, al no concretar este atraco, pues se dio a la fuga sobre la autopista México-Puebla, mientras que la víctima pues pidió el auxilio de su familia y junto con ellos se trasladó al Hospital de Traumatología y Ortopedia de la Secretaría de Salud, donde, bueno, pues los médicos le dieron la atención correspondiente y debido a la gravedad, bueno, pues es que quedó internado en este nosocomio. Es el reporte que tenemos.
1: Ojalá mejore la salud de este hombre. Gracias, Toño. Antonio Rivas, desde Puebla de Los Ángeles, La Comadre, 105.5 de tu frecuencia modulada. Alex Villalbazo, Alex Cervantes, Iñaki Manero en Panorama Informativo en 88.9 Noticias. 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Moni Villalobos, regálanos el tráfico y el clima cada 15 minutos, Moni.
2: Iñaki, gracias. Hay obras todavía en Avenida 503 y Avenida 508 al Eje 4 Norte. En unos minutos, más información.
0: Pistas de la trivia, Iñaki.
1: Vámonos, Alex. Si me permiten nuevamente la trivia de ayer, hay algo dentro de las neurociencias que provoca que te quedes más tiempo comprando en un lugar, algo que tú utilizas y que tiene, emite un sonido que a veces puede llegar a ser molesto, que es pues, las ruedas del carrito del súper. Tú vas empujando el carrito, las ruedas van haciendo un ruidito, y todo eso, todo ese movimiento y además ese sonido hace que te autohipnotices y pierdas la percepción del tiempo, te quedes más tiempo en ese local y probablemente al estar dando vuelta en los pasillos, porque aparte también hay otro tipo de elementos que juegan con tu mente dentro de un supermercado, quién lo dijera, ¿no? Pero eso también influye en que te quedes más, en que te sientas más relajado a veces y compres más. Ahí está la respuesta de la trivia de ayer y la trivia de hoy, trivia de palabras, ¿de dónde vienen algunas palabras que utilizamos y que vemos y que leemos de repente cuando vamos a algún lugar? La aristocracia europea, fíjense, vamos a armar el rompecabezas. La aristocracia europea, un color muy vivo y el antecedente del cine y el cómic, uno de los antecedentes del cine y el cómic, importante, desde luego, pero desconocido, pero ya entraremos en detalles en una hora. Esto hace varios siglos, este antecedente, pone una palabra en el diccionario culinario desde hace, estamos hablando más de 60 años aproximadamente. ¿Qué palabra es? Ayúdanos con esta trivia en www.889noticias.mx 5580-255-889, el talkback a través de iHeartRadio, la respuesta en una hora.
0: Fíjate que no encuentro la relación por
1: la relación lado. Entre ellos, ¿no? Fíjate que, uh-huh, qué gacho. Uh-huh. ¿Cómo se sentirá? Bueno, esta persona ya no vive. Pero ¿cómo se sentirá ver tu nombre, uh-huh, en el menú de un restaurante? Y que nadie se acuerde. Se ha de sentir de la fregada.
0: Pues sí.
1: ¿No? Es que soy yo, ¿no? ¿Sabes qué? ¿Sabes? Es parecido al tema de la ensalada César, ¿no? Uh-huh, uh-huh. No, si era una persona realmente, porque claro, mucha gente piensa, no, esta ensalada seguramente fue de
0: los romanos.
1: Romano.
0: ¿No?
1: César, no, César Galvini, ahí en, sí, en el norte de México.
0: O los nachos.
1: O los nachos.
0: De don Ignacio.
1: Sí, ahí en la frontera también.
0: En la frontera. Sí. Que tenía su localito y hacía sus.
1: Sí.
0: Y hacía los totopos con, sí, queso y, sí, y se llamaba Nacho.
1: Y recibió una visita de estas inesperadas. Dijo, ajá, ¿qué hago? Encontró los totopos, encontró quesito, frijoles, ajá, y demás, y los preparó.
0: Los preparó.
1: Y se llaman Nachos, pero pues don Nacho, ¿quién se acuerda de don Nacho? Uh-huh. Imagínate ir al restaurante y ver la carta y decir,
0: no, sí está gacho.
1: Que okay, nadie se acuerda. ¿Qué palabra es?
0: A ver si nos acordamos.
1: A ver si nos acordamos de la palabra, uh-huh, de la palabra misteriosa de hoy. Armamos el rompecabezas. 7:43, la respuesta en una hora.

0: Cuarto para las ocho, panorama informativo 88.9, información que sirve. Yo soy Alejandro Villalbazo en X, en TikTok, arroba Villalbazo 13, los mensajitos en el WhatsApp 5582-55889. Va de nuevo, ¿eh? No hay que darle la vuelta a la tortilla, literal. Va de nuevo. ¿Cuánto estás pagando por el kilo de tortilla ahí en la esquina de tu casa? Porque en Piedras Negras, 30 pesotes. En Acapulco, 31.25. En Tepic, 30. Igual que en Cancún. En Hermosillo, 32 pesos con 50 centavos el kilo de tortilla. 32.50. En Nogales, 31. En San Luis Río Colorado, 31.80. En Matamoros, en Tamaulipas, 30.50, igual que en Reynosa. Sí, sí cuesta arriba de 30 pesos el kilo de la tortilla. Son datos, por si me preguntan, ¿de dónde está sacando esos? Ah, son datos de la Secretaría de Economía en este análisis que hace lunes, miércoles y viernes de cada semana del precio del kilo de la tortilla. Estos datos que le di es lo que cuesta ayer, lo que costó ayer el precio del kilo de la tortilla, de acuerdo con la propia Secretaría de Economía y el Sistema Nacional de Integración de Precios del Mercado. Ellos hacen este estudio, no fue ahorita que nosotros nos dimos la vuelta, ellos hacen este estudio. Y cuesta, sí, hasta 32 pesos con 50 centavos el kilo de tortilla. Sí, sí subió. ¿Se acuerdan de esos 2 pesos que iba a subir? Y que juraron y perjuraron que no, sí lo subió. Cuarto para las 8.
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2: Hola, seguimos con más información. Conduce con cuidado. Hay avance lento en Desierto de los Leones, de Camino Real de Minas y hasta el periférico. Con tráfico se encuentra el Eje 5 Sur, desde Guelatao a Circuito Interior. Hay avance lento sobre el Eje 7 Sur, de Universidad a Patriotismo. El avance nada favorable en Guadalupe y Ramírez, entre Villa y el periférico. Por obras de mantenimiento está afectada la circulación de Calzada Ermitista Palapa a la altura de Cuitláhuac en dirección a Avenida de las Torres. La alternativa es Calzada Ignacio Zaragoza. La temperatura al momento 16 grados. La máxima se espera entre 26 y 28 grados. Soy Mónica Villalobos. 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

0: Cuarto para las 8, panorama informativo 88.9, información que sirve. Yo soy Alejandro Villalbazo en X, en TikTok, arroba Villalbazo 13. Los mensajitos en el WhatsApp 5582-5588-889. ¿Subió el precio del kilo de tortilla? Sí, nos advirtieron, va a subir 2 pesos. Además que el gobierno se empeñó en decir, no, no, nosotros vamos a platicar con los tortilleros para que eso no ocurra. Y los tortilleros dijeron, es que nosotros ya no podemos, ya no aguantamos, va a subir 2 pesos. Sí, sí subió. Marinés Camacho, buenos días, Marinés.
1: ¿Cómo estás, Alejandro? Muy buenos días también al auditorio. Pues fíjate que el presidente del Consejo Nacional de la Tortilla, Homero López, afirmó que ante el aumento del precio de los insumos, de abril a la fecha, el kilo de la tortilla ha subido entre 1 y 2 pesos. Explicó que llevaban 3 años de absorber los aumentos, que de haberlos aplicado hoy, Alejandro, el kilogramo estaría en los 30 pesos en promedio, pero dijo que buscó que la afectación fuera la menor posible al consumidor. Vamos a escuchar.
2: A raíz del 15 de abril ha habido ajustes, sí se están ajustando los precios, sería irresponsable decirte que no, pero se ha ido ajustando de 1 peso a 2 pesos, es lo que hemos visto y es lo que hemos sondeado. Yo creo que no va a subir más allá. Hay que ver los problemas internacionales que también están fuera del tema del gobierno mexicano y tenemos que ser muy conscientes de ello. Lo vemos en todos los sectores, ¿verdad? Yo creo que no se va a mover de ahí. Hasta ahorita yo no creo que se mueva en el restante del año, a excepción de los ajustes de ahora.
1: Alejandro agregó que de no haber hecho los ajustes de 1 y 2 pesos, entonces habrían cerrado negocios y con ello el despido de trabajadores. Manifestó que una tortillería para mantenerse rentable necesita vender por lo menos 180 kilos diarios. En conferencia, Homero López también agregó que hubo un incremento en el precio de las harinas de 25 centavos por kilo, pero precisó que hay costos que no se pueden detener porque se fijan a nivel internacional. Vamos a escuchar también un mensaje que les manda a las amas de casa.
2: Entonces, decirle a las amas de casa que después de este ajuste, yo creo que en el año el comportamiento va a ser igual. Esperemos que así sea. Yo no le veo un repunte al alza del precio de la tortilla, excepción de estos ajustes que se dieron. No le veo y creo que eso nos da un poquito de tranquilidad en el sector.
1: Alejandro informó que para evitar aumentos en lo que resta del año, pues están haciendo esas alianzas para obtener mejores precios con empresas de refacciones, maquinaria, gaseras y fabricantes de papel. Alejandro, por último, rechazó que la política de subsidios gubernamentales pueda contener los incrementos y la medida, dijo, implicaría miles de millones de pesos y no resolvería nada, porque algunos productos utilizados en la producción se tasan en precios internacionales, Alejandro.
0: Sí, platicamos aquí con Homero López, acuérdate, Marinés, y Homero lo ponía muy claro, ¿no? Porque estaba este alegato, ¿no? De que es que nada más subió 25 centavos por kilo el precio de las harinas. Y Homero lo decía, es que eso no es relevante, efectivamente. Así lo aceptaba, ¿no? Como parte del Consejo Nacional de la Tortilla, como el presidente del Consejo Nacional de la Tortilla. Decía, es que efectivamente 25 centavos no sería relevante como para subir 2 pesos el kilo de la tortilla. No, el punto tiene que ver con todo lo que rodea a la tortilla. Los otros insumos, los servicios, incluso la gasolina. O sea, todo eso que rodea una tortilla, porque tú tienes la tortilla ya ahí.
3: El producto final.
0: ¿No? Ahorita les voy a... ¿Me acuerdas ahorita, por favor? Es que leí un... Ahorita que venía aquí para la estación, leí en un sitio de taxis un mensaje profundo que tiene que ver con la tortilla. Ahorita se los digo. Es que está buenísimo. Ya nada más para cerrar el comentario, ahorita se los voy a decir. Pero tú tienes la tortilla en tu casa. ¿Qué rodea esa tortilla? Ah, pues mira, esa tortilla, hay un productor. Está en el campo ese productor. Ese hombre tiene que recibir el pago por su kilo, su tonelada, ¿no? Como se venda. Pero además se transporta esa materia prima. Y para que se transporte hay que pagar el diésel.
3: Sí, no lo transportas en bicicleta, ¿verdad?
0: ¿Verdad? Sí. Y luego hay que pagar la bodega. Y luego de la bodega hay que pagar el que te lo lleven a la tortillería. Pero la tortillería pues también tiene que pagar la luz, uh-huh, y el agua, el y gas, el gas, y el sueldo de los trabajadores. Y si alguno de ellos estaba en el mínimo, uh-huh, el aumento al mínimo, ese que tanto presumen, se ha comido a los negocios. A los pequeños negocios se los ha comido.
3: Sí. Ya han tenido que correr gente por eso.
0: Sí, porque ya no sale, no puede, para pagar ese mínimo. Uh-huh. Entonces, todo eso y más, ¿no?, tiene que ver con el precio de la tortilla. Sí, los 25 centavos no, pero todo lo demás sí. Por eso los tortilleros decían, ya no podemos. Tenemos años llevando la carga de todos esos aumentos, de todo lo demás que rodea a una tortilla. Necesitamos aumentar hasta 2 pesos el precio del kilo. Y fue lo que hicieron, Marinés.
1: Sí, de 1 a 2 pesos a partir del 15 de abril, Alejandro, fue cuando pues se incrementó el precio del kilogramo de la tortilla, pero él, bueno, pues aseguró que a las amas de casa que se están haciendo estas alianzas con empresas para que pues les ayuden con las refacciones, porque bueno, pues hay que tomar en cuenta el pago de la luz, el pago de los energéticos, el maíz a precio internacional, y aparte si tienes trabajadores, pues es una... Como él dijo, son aumentos que nosotros hemos absorbido 3 años y que si de haberlos aplicado, hoy el kilogramo estaría en 30 pesos en promedio y no entre 24, que se ubica más o menos en estos días.
0: Oye, Marinés, ¿cuántos kilos, sí, dijiste que tiene que vender una tortillería para más o menos...?
1: 180.
0: ¿Mandé?
1: 180 diarios. 180 para ser rentable.
0: Kilos. Para que salga el negocio, digamos.
1: Exacto.
0: Y podríamos pensar que, uy, es un montón, ¿no? 180 kilos. No, hombre, el tortillero se hace millonario, vende 180 kilos. A ver, vamos a multiplicar. 180 kilos por 30 pesos que cuesta el kilo, poniendo el precio más caro, el más caro. Es un negocio que su día tiene que salir en 5.400 pesos. Su día, ¿eh? Por el mes, es un negocio que tiene que sacar 162 mil pesos. Pero, hay que pagar todo lo que ya decíamos.
3: Sí. Y la ganancia, el margen de ganancia, se te reduce a veces hasta nada, a veces sales tablas.
0: Entonces, no, hombre, si no es así como que... Es que el cuate en la tortillería se hace millonario a costa de mis kilos, ¿no?
3: No es así.
0: Y todo lo que absorbe, ¿no? Entonces, pues, ahora sí, aquí hay que voltear a ver. Sí, como consumidor, ¿qué dices? ¿Y yo qué? ¿No? ¿A mí quién me aumenta el sueldo? Yo tengo que pagar más por todo, de acuerdo. Uh-huh. Y ese es el otro punto y es lo que siempre decimos de los sentimientos encontrados. Ahí anda más rápido de la frase esta, uh-huh, que leí. Es que me encantó. Me encantó, me encantó. Más o menos decía así la frase, así pegada en una pared de una casetita de sitio de taxis. Eres en mi vida como la segunda tortilla, esa que le da soporte al taco. ¡Ay, Dios mío, profundidad!
3: Qué bonito, cuando es original y copia.
0: Claro, cuando el taco lo pides con original y copia. ¡No, hombre! Chulada, son 5 para las 8.
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5: En Kiss FM son las 7 con 56 minutos.
6: 7:56. 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
8: las cuatro del Jaguar. 1. La gobernadora Laida Sansores y el titular de Bienestar en Campeche, José Cardoso, entregaron tarjetas del programa de pensión para el bienestar de las personas con discapacidad permanente, programa que en la entidad es universal por la aportación estatal del 50%. 2. Como parte del proyecto de revegetación de dunas costeras, funcionarios de la SEMAVICE visitaron el campamento tortuguero Real de Salinas en Calquiní y entregaron 350 plantas de uva de mar donadas por Elita de China al grupo TAP Kushan. 3. Este viernes 22 de mayo se parte de la Gran Feria del Bienestar que se efectuará en la Unidad Habitacional Fidel Velázquez y aprovecha los servicios gratuitos, premios y espectáculos que ahí se ofrecerán. 4. El Instituto de Cultura y Artes te invita a disfrutar del programa de la temporada 2026 de la Orquesta Sinfónica de Campeche el sábado 23 de mayo a las 8 de la noche en el Teatro Francisco de Paula Toro. Ven con tu familia, entrada libre. Estas fueron las 4 del Jaguar.
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0: 8 en punto, panorama informativo 88.9, información que sirve. Yo soy Alejandro Villalbazo en X, en TikTok, arroba Villalbazo 13. Los mensajitos son en el WhatsApp 5580-255-889. Jueves 21 de mayo, Iñaki Manero, ¿cómo estás, Iñaki?
1: ¿Cómo estás, Alex Villalbazo, Alex Cervantes, amigos de la República Mexicana, de todas partes, por iHeartRadio? Ya estamos a mitad del camino en panorama.
0: En este momento nos dice el termómetro que estamos en, digo, por si van a salir y que tengan más o menos claro, 17 grados, aunque está, ¿qué ves, nubladón a la mañana? Sí,
1: sí, poquito, está nublado, ya se nubló un poquito más, hay varias nubes y no tarden. Por ahí de la una de la tarde se va a empezar a nublar.
0: Híjole, que el pronóstico de lluvia ya lo recorrieron, porque estaba a partir de las 5 y está a partir de las 4. Lo bueno es que está de 4 a 7. El partido empieza a las 7. Es lo bueno.
1: Mágicamente.
0: Sí, a las 7 se acabó.
1: Ahí claro, en su cuchillo.
0: Ahora, el tema es que hay que llegar antes, hay que acomodarse en el estadio, ¿no? Hay que gozarla.
1: Pero llévense un ponchito.
0: La décima.
1: No un ponchecito, un ponchito.
0: No, fíjate que ahorita que le dijiste de ponche y menos con piquete, porque no sé hoy, yo creo que sí, no sé. Pero en el partido pasado, que fue Cruz Azul...
1: Chivas, ¿cuál?
0: Chivas.
1: Ajá.
0: Las chillas rayadas del Guadalajara.
1: Ya empezó.
0: Bueno, me acordé nada más de cómo... Es que vi a algunos llorando ese día ahí.
1: ¿Cómo otros que vean del árbitro? Y no sé qué. No, pero ¿y luego qué?
0: Al entrar, al colímetro.
1: Qué bueno.
0: Sí. Al entrar, ojo, no al salir, al entrar al estadio, sóplele, ¿no?
1: Qué bueno.
0: Sí, yo estoy de acuerdo. Sóplele, pero sí te sorprende, ¿no?
1: Sí.
0: Y el que supere el límite, no entra.
1: Porque
0: así traigas boleto.
1: Qué bueno.
0: No, evidentemente, si estás en la puerta es porque traes boleto, ¿no?
1: Y bueno, sí se debería de avisar con anticipación, a ver si se te va a hacer un examen de alcoholemia. Si no lo superas, nos vale que tengas el boleto ya en la mano.
0: Ese es un punto, o sea, porque imagínate, a ver, tú llegas.
1: Punto 40.
0: Ya te echaste tus chupes en el previo, ¿no? El precopeo.
1: Precopeo,
0: ¿no?
1: Tan famoso.
0: Ya te echaste tus chupes.
1: En el estacionamiento.
0: ¿Quieres entrar al ver el juego y superas y te salen con que no pasas? Porque incluso, si mal no recuerdo, el sóplale ya es una vez que pasaste, es decir, ya marcaste tu boleto.
1: Uy. Es cuando te dicen...
0: Ya no entras. Bye. Imagínate, al que ya va bien jarra, se va a querer comer vivo al cuate que le está haciendo la prueba.
1: Y es intransferible, además.
0: Y ya no puedes, no, ya lo usaste.
1: Ya lo usaste.
0: El boleto ya lo usaste.
1: Sí.
0: Y te van a sacar y ya ni para decir, oye, a alguien ahí te lo vendo, ¿no?
1: No, sí debería haber un en el boleto y en un letrero y en redes sociales, ¿no?
0: Y no lo hubo, o por lo menos yo no me enteré.
1: Sí, no, yo tampoco. No.
0: Me enteré llegando al estadio, porque a mí me lo hicieron. Llegando al estadio, sople, le dije, bueno, no, pues yo iba en paz.
1: Dice, ¿no? Ya no tanto, pero sí.
0: Yo iba en paz, no hasta eso. Pero yo iba en paz, entonces ya, ¿no? Pero sí pensé en el cuate que yo hubiera llegado jaladón. Uh-huh. En el famoso precopeo, muchos que en el estacionamiento aprovechan y se meten unas 4 chelas porque en el estadio te cuesta 200 y pico la cerveza.
1: Así es.
0: Tampoco lo hacen para llegar borrachos. Es que aquí hay asegúnes.
1: Por el tema económico también.
0: Claro. Oye, me tomo 2 antes de llegar y allá ya nada más pido una. Porque me cuesta 200 y pico de pesos la cerveza en el estadio, carísima.
1: Y ya llegas entonado, sí.
0: Carísima, ya llegas entonado, pero no.
1: Pero sí, la mayoría de las personas que ya llegan con unas copas arriba son los que empiezan a crear problemas en los estadios.
0: Sí. Entonces, además, digo, vas a un partido de fútbol, tampoco vas a ponerte una...
1: Pero hay gente que sí, gente que sí lo hace.
0: Sí, hay quien sale con, ¿no?, la torre de vasos.
1: Así es.
0: Ahí en la torre de
1: San Filitas.
0: No.
1: Yo pero lo veo muy bien, pero...
0: No sé si hoy vaya a aplicar, ahí les cuento, pero el partido anterior, que le ganamos a las Chivas, que eliminamos al Guadalajara, que le pasamos por encima, que salieron llorando los de Guadalajara...
1: ¿Qué partido viste, Villalbazo?
0: Ese, la serie completa.
1: No, apenas si pudieron con Chivas,
0: ese
1: vamos,
0: partido,
1: porque metieron un gol.
0: Donde arrollamos a las
1: chiquillas...
0: Estuvieron
1: abajo en el marcador en el partido de ida, metieron un gol circunstancial, muy discutible, pero bueno.
0: ¿Ese donde en el marcador global fuimos superiores y en la cancha infinitamente superiores?
1: No, no, Villalbazo,
0: ahí viste. Ahí ocurrió. Son las 8:06, tráfico.
1: ¿Viste la liga de Uganda?
0: Oye, que
1: se
0: ya
1: pone muy buena.
0: Hablando de
1: fútbol africano.
0: De África.
1: Sí. Por el ébola, ¿no? ¿O qué?
0: No, que el cártel Jalisco y el cártel de Sinaloa son los patrones de patrones.
1: Sí, sí, sí.
0: En producción de metanfetaminas, que los Estados Unidos han llegado a arrasar 12 narcolaboratorios, pero enormes en África, y son del cártel Jalisco Nueva Generación, del cártel de Sinaloa.
1: Ahí están presentes.
0: Que son los mandamás, y son los que además, dice Estados Unidos, es la acusación de Estados Unidos, que además son los que llegan y reparten lana a los grupos terroristas africanos, ¿no? Ahorita que decías de Uganda, me acordé porque es parte de... Y que son los que
1: los que financian revoluciones armadas en estos países, son políticamente muy inestables y todo el tiempo están en guerra civil, pues ¿quién crees que les manda la lana para
0: hacerlos? Pero ya no que se las manden, ya que están ahí metidos.
1: Están ahí metidos, sí.
0: Trasladaron los narcolaboratorios y producen metanfetaminas en África. ¿A dónde la venden? Principalmente a Europa, pero también llega a Estados Unidos.
1: Sí, se cruza del norte de África, se cruza España, se cruza Italia, y ahí es donde sube.
0: Entra toda la porquería que producen en África. Uh-huh. Así, esa es cuando hablamos de... Uy, la delincuencia organizada, esta frase tan gastada. Esa es delincuencia organizada. Esas son empresas transnacionales. 8:07, tráfico y clima cada 15 minutos. Mónica Villalobos.
2: Gracias, Alejandro. Hay afectación vehicular en Miramontes y Calzada Tasqueña, con dirección a Río Churubusco debido a un choque. En unos minutos, más información.
1: Gracias, Moni. Vámonos con el panorama. La Suprema Corte determinó que no se puede castigar dos veces a una persona por la misma condición conyugal en un caso de violación dentro del matrimonio. Pepe Toño Morales.
3: La condena es por violación entre cónyuges.
4: Cuando se aplica el tipo penal especial y la agravante fundada en la misma calidad, se actualiza una doble valoración prohibida.
3: A la explicación de la ministra María Estela Ríos González, ponente del proyecto, es que de acuerdo con el Código Penal de Nuevo León, se podía imponer la sanción al sujeto considerando el tipo penal básico y que ahí la relación, en este caso de pareja, fuera una agravante. Pero si se aplica el tipo penal especial, es decir, otro artículo, entonces no cabe la agravante porque esta ya está considerada como parte de la misma acción. Por tanto, se consideró que una persona no puede recibir doble sanción por el mismo delito. Para 88.9 Noticias, José Antonio Morales Díaz.
1: Bueno, y recuerda que puedes consultar más acerca de este y otros temas. 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Refuerzan acciones contra redes vinculadas con lavado de dinero y tráfico de droga. María Inés Camacho.
5: La Oficina de Control de Activos Extranjeros del Departamento del Tesoro de los Estados Unidos designó a 14 sujetos presuntamente vinculados con dos redes criminales relacionadas con el Cártel del Pacífico, asociadas con actividades del tráfico de drogas y lavado de dinero. En un comunicado, la Secretaría de Hacienda explicó que una de las redes estaba dedicada al lavado de dinero derivado de la venta de fentanilo mediante criptomonedas. Asimismo, se identificaron operadores financieros y estructuras empresariales presuntamente utilizadas para ocultar y dispersar recursos ilícitos a través de activos virtuales y operaciones comerciales. 88.9 Noticias, María Inés Camacho Romero.
1: Un hombre fue ejecutado en calles de la alcaldía Benito Juárez. René Ponce.
6: En la esquina de las calles de Alabama e Indiana, en la colonia Nápoles, perímetro de la alcaldía Benito Juárez, un hombre identificado como Brian fue ejecutado a tiros por dos sujetos que iban a bordo de una motocicleta, quienes le habrían disparado en al menos 12 ocasiones. Versiones policíacas y testigos señalan que luego de dejar a sus hijos en la escuela, la víctima habría conducido algunos metros y posteriormente se le emparejaron sus agresores, que tras cometer el crimen huyeron del lugar con rumbo desconocido, mientras que el hombre herido se estrelló de frente contra una moto y una camioneta estacionada. Al parecer, la esposa del fallecido habría llegado al lugar segundos después del ataque y solicitó el apoyo médico para su pareja, quien finalmente fue llevado a un hospital donde perdió la vida. Para 88.9 Noticias, René Ponce Hernández.
1: Vamos a los deportes, don Alex Cervantes.
7: Iñaki, el campeón de la Liga de Arabia Saudita, se va a decidir este jueves en la última jornada. Si el Al Nassr gana a Damac, será campeón, sin importar qué haga el Al Hilal. Pero si el equipo de Cristiano Ronaldo empata o pierde y el Al-Ahli vence al Al-Fayyad, sería el campeón. Así que vamos a cruzar los dedos, vamos a poner chonguitos para que Cristi hoy gane el campeonato. El serbio Novak Djokovic afrontará Roland Garros con un equipo de colaboradores renovado, con su compatriota Víctor Troicki como nuevo entrenador principal. La Secretaría de Seguridad y Protección Ciudadana reportó la detención en Culiacán, Sinaloa, de Omar Chávez, hijo de la leyenda Julio César Chávez. Hasta el momento, las autoridades no han revelado el delito por el cual se le acusa. Hasta aquí los deportes. Volvemos con más en 30 minutos.
1: Muchas gracias, Alex. Alex Villalbazo, Alex Cervantes, Iñaki Manero, en Panorama Informativo 88.9 Noticias. Información que sirve hoy por iHeartRadio. Moni Villalobos, tráfico y clima cada 15 minutos. Moni.
2: Hola Iñaki, gracias. Les comento que aún está cerrada la circulación porque hay manifestantes en Abraham González, entre General Prim y Atenas, Alcaldía Cuauhtémoc. Usen de alternativas Valderas e Insurgentes. En unos minutos, más información.

0: 8:12, panorama informativo 88.9, información que sirve. Yo soy Alejandro Villalbazo, en X, en TikTok, arroba Villalbazo 13, los mensajitos en el WhatsApp 5580-255-8888-89. ¿Qué pasó ayer? ¿Qué pasó ayer con transportistas, con campesinos? ¿Qué pasó ayer con los hombres que protestaron en calles de la Ciudad de México y en los principales accesos? ¿Los encapsularon? Los encapsularon a transportistas y campesinos, a los productores del campo y a los transportistas. Les cayó la policía en Eje 2 Norte y Paseo de la Reforma. Ellos iban en tráileres y tractores al Ángel de la Independencia, se iban a reunir con otros grupos convocados por la Asociación Nacional de Transportistas y el Frente Nacional para el Rescate del Campo. Ahí lo estaba esperando la policía y ya no los dejó pasar. Qué curioso, ¿no? Pero cuando se trata de los suyos, los dejan caminar hasta el aeropuerto y no pasa nada, ¿eh? Y no pasa nada. No, sí hubo, la verdad, discusión, alegato entre unos y otros, ¿no? Entre los que estaban protestando y los policías. Y fue desde temprano, ¿eh? Desde las 5:30 de la mañana los atoraron y eran las 11 cuando las cosas ya se ponían complicadas.
1: Aquí nos pararon a las 5:30 de la mañana, nos retuvieron y no nos dejan pasar a donde queremos ir. Pedimos una mesa de diálogo y no nos la quieren dar. Nos están usando la violencia.
0: ¿Y qué va a pasar con el movimiento? Armando Arteaga, buenos días, Armando.
2: Alejandro, buenos días. Pues sí, una vez más que llegaron a la Ciudad de México, en estas manifestaciones, bloqueos, finalmente llegaron a la Secretaría de Gobernación, en donde demandaron ser atendidos, establecer una mesa de diálogo, ya que de no hacerlo, dicen, pues van a seguirán las manifestaciones y bloqueos durante el torneo internacional de fútbol en junio. Y así lo planteó el presidente de la Asociación Nacional de Transportistas, David Esteves. Lo escuchamos.
3: Dejarles claro que esto es el aviso para decirles que vamos para la cuestión del mundial. No es justo, no es posible que hayan invertido 67,000 millones de pesos y al campo no le pagan.
0: Sigue siendo el reclamo, ¿eh? Y sigue siendo la amenaza y la advertencia. 8:15, seguimos platicando ahorita, Armando. Hacemos una pausa.
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5: En Kiss FM son las 8:15.
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2: Ocho y veinte, Panorama Informativo 88.9, información que sirve. Yo soy Alejandro Villalbazo en X, en TikTok, @Villalbazo13. Los mensajitos en el WhatsApp 55 82 55 88 88 9. Estamos platicando de la crisis que tiene tiempo y no quieren resolver. Esa crisis de transportistas y de productores del campo que se han unido. Unos, los productores del campo, que piden precios justos para lo suyo, para lo que producen. Y los transportistas, que lo único que les dicen es, oye, dame seguridad en el camino, en las carreteras, ¿no? Imagínate. Y nada más no. Y les prometen mesas y negociaciones, y ahora sí nos vamos a sentar y se va a solucionar. No se soluciona. Y entonces viene la advertencia y vamos a poner un caos en el país. Y ponen un caos en el país. Y después de eso, otra vez, según sentarse y negociar. Y así nos la vamos llevando. Y así nos la vamos llevando. Otra vez ayer ocurrió. ¿Y qué pasó? No hubo negociación. ¿Cuál fue la respuesta? Encapsular a los que estaban protestando, que lo han dicho. Cuidado, porque ahí viene el campeonato el próximo mes, y si no se da solución a nuestras demandas, vamos a protestar con todo, ¿eh? Y no nos ha dado solución. Armando Arteaga, Armando.
3: Así es, Alejandro. Y bueno, ¿cómo van a ser estas protestas? Pues David Esteves nos dijo que cuentan con los tráileres suficientes para hacer esa protesta. Lo escuchamos de nuevo.
4: Tenemos ya preparado más de 200,000 tráileres en todo el país, y la sociedad civil se va a encargar de las ciudades.
3: Y bueno, cuando los manifestaron llegaron a la dependencia, pues se encontraron con que todas las puertas estaban encadenadas, y frente a ellos, por dentro, elementos de Protección Federal y de la Guardia Nacional fuertemente protegidos con escudos y listos para el enfrentamiento. Luego de un breve diálogo, bueno, demandaron que se quitaran estas cadenas, al menos de una de las puertas de Abraham González, que es por donde más tarde ingresaran un grupo de 6 personas encabezadas por el representante del Frente Nacional para el Rescate del Campo Mexicano, Baltasar Valdés. Luego de algunas horas salieron con un acuerdo de diálogo, el cual tendrá que ser a más tardar hoy. De lo contrario, seguirán con sus planes de boicot en junio. Pero a pesar de la promesa, no se confían, incluso seguirán alrededor de la Secretaría de Gobernación en plantón para esperar la respuesta. De hecho, siguen ahí. Escuchemos a Baltasar Valdés.
5: Yo siempre voy a desconfiar de este gobierno porque tenemos demasiadas experiencias donde se incumple la palabra.
3: De darse la reunión, será en la Secretaría de Gobernación con la participación de las dependencias de Agricultura, Economía y Conagua. Ellos dicen solo de subsecretarios para arriba. El plazo para darse esta reunión vence hoy a las 2 de la tarde.

0: contra el transporte. Mejor paga para los campesinos en sus productos como maíz, frijol, tomate, entre otros. Fin a las extorsiones en el sector, reducción de las importaciones y sacar al campo mexicano de las negociaciones del T-MEC. Alejandro, eso es lo que llevan planteado a la reunión. Y bueno, estamos en espera de que se comuniquen con ellos para saber si va a haber o no reunión el día de hoy.
1: Es que de este pliego petitorio, o de estos dos pliegos petitorios, cuando los mencionas y uno más menos empieza a repasar cuál podría ser la solución, no es que yo sea pesimista, pero no la veo. No la veo porque, fíjate, sobre todo en el tema del transporte, ¿no? Seguridad en el camino, ¿cuál? ¿Cuándo? Y eso no va a cambiar de hoy a mañana, ni va a cambiar con una mesa de diálogo. Desafortunadamente no quieren que las cosas cambien. No hay camino seguro hoy en este país. No hay carretera segura, no hay autopista segura. Antes, ¿no?, decía el transportista, bueno, no me voy por la libre, me voy por la cuota. Uh-huh. Porque la cuota, pago, pero voy seguro. Hoy ni en la de cuota.
2: Estaban seguro de carretera, pero pues por accidente, pero no porque te...
1: No porque te quiten el coche.
2: Te quiten el coche, sí.
1: Ni porque te agarren el tráiler.
2: O te violen, o te... Sí.
1: Y ya no son lugares seguros.
2: No.
1: ¿Cómo podría garantizar el gobierno que las cosas ahí van a cambiar? ¿Cómo?
2: No, porque además no ves una sola camioneta de la Guardia Nacional en todo tu trayecto. Ah, pero para estar escoltando acarreados para Ciudad Juárez, digo, a Chihuahua, para eso sí están buenos, ¿verdad? Uh-huh. Pero no te los encuentras en ninguna
1: carretera. En ningún otro lado.
2: No.
1: ¿Te puedes aventar 300, 400 kilómetros en una autopista, en una carretera, y no hay una patrulla? No te encuentras con una patrulla.
2: No. No están en las gasolineras y haciéndose mensos en las casetas, pero nada más. Vámonos.
1: Pero patrullando, circulando.
2: No.
1: No, hay manera.
2: Son de chocolate.
1: Ese es un punto donde la cosa se tronó. Por eso pienso en esa mesa de diálogo. Pues sí, les van a prometer, pero lo que la realidad te dice es otra cosa. No van a cambiar las cosas. De aquí al próximo 11, no van a cambiar las cosas. Además estamos a nada, ¿no? En la cuenta regresiva.
2: Uh-huh. ¿A cuántos días ya estamos? ¿20 qué?
1: Yo creo que ya menos de 20, ahí te va. Ahí te va en la cuenta regresiva. 21 días para que empiece el campeonato. ¿Ustedes creen que en 21 días van a resolver la crisis de seguridad e inseguridad en las carreteras?
2: Les han dado toble con el dedo cada vez que tienen mesas con ellos.
1: Ese es el problema. 8:25.
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4: En Kiss FM son las 8:26.
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0: 8:30, panorama informativo 88.9, información que sirve. Yo soy Alejandro Villalbazo en X, en TikTok, arroba Villalbazo 13, los mensajitos en el WhatsApp 5580-255-889. Del precio del kilo de tortilla, nos cuentan ustedes. Por ejemplo, Vicente León desde Bahía de Banderas en Nayarit nos dice: acá el precio anda en 34 pesotes y en tiendas de abarrotes en 36. Bahía de Banderas en Nayarit. Nos cuenta también Edith en Puerto Vallarta: en 36 pesos les están dejando ir el precio del kilo de la tortilla. Pues
1: pegadito.
0: Sí, pegadito.
1: Pegadito ahí en Bahía de Banderas.
0: Uh-huh. Minatitlán en Veracruz, del otro lado, 28 pesos. Nos cuenta Evangelina. Por acá dice Jorge Antonio: trabajo en Molino de Nixtamal. Hace poco más de un año el bulto de cal costaba 180, 190 pesos. En un año subió a 230. Pedro, te quedaste corto. Hay que empezar, dice, con la cuenta que hacías desde el diésel que gasta el tractor del campesino y el abono. Sí, Pedro.
1: Para empezar, por ahí, sí.
0: Sí, tienes razón.
1: El abono, el fertilizante, todos los insumos para trabajar la tierra.
0: ¿Todo?
1: Pero el campesino, ¿cuánto le dan por su cosecha de maíz?
0: Por la tonelada, nada, ¿no?
1: Nada.
0: Y todo eso, como dice Jesús, ¡ay, cómo crees, Jesús! Dice, ¿qué pasó con el derecho de piso? Ah, tienes razón, el impuesto del narco.
1: Hay que pagarlo.
0: El impuesto del narco. No, y si te vas a algunos lugares, por ejemplo, tradicional, Acapulco, donde el narco pone los precios.
1: Uh-huh.
0: El narco pone los precios. Ahí dice, a ver, tú vas a vender ahora en tanto, y tú en tanto, y tú en tanto, y este producto lo damos aquí y allá, porque además ellos lo surten. Imagínense.
1: Sí, si nos das el producto, nosotros lo repartimos.
0: Sí. Ellos ya con las empresas totototas, presta el camión, ¿eh? Presta la camionetita. No presta, ¿cómo no? Aquí se queda, hasta aquí llegó.
1: Yo le subo 3 pesos a las papitas, ¿no? Me quedo con esa diferencia.
0: Y yo voy y la reparto.
1: ¿Sí?
0: Eso está ocurriendo. En el control, ¿sí?, del el control de precios del narco, ¿no? Que también impacta en la inflación. Son las 8:32. Tráfico y clima cada 15 minutos. Mónica Villalobos.
2: Gracias, Alejandro. Hay afectación vehicular en Miramontes y Calzada Tasqueña, con dirección a Río Churubusco debido a un choque. En unos minutos, más información.
1: Muchas gracias, Moni. Vámonos con el panorama. Síndicos van a asumir funciones de alcaldes tras las detenciones en Morelos por el operativo Enjambre. Desde Cuernavaca, Morelos, ya está mi compañero Pablo Rubén Villalobos. Pablo, gusto saludarte. Buenos días.
3: Iñaki Saladón, con gusto, buenos días. Pues fíjate que luego de este operativo Enjambre, que dejó sin alcaldes a 2 municipios de Morelos, inicia la incertidumbre de quién los va a administrar y en manos de quién van a quedar las alcaldías. De inmediato el gobierno del estado y el congreso local se apresuraron a explicar que serán los síndicos quienes de manera interina funjan como alcaldes hasta por 20 días y el congreso esperará la terna que genere la gobernadora, de donde saldrán los nuevos alcaldes. Las elecciones aún están lejos y a un año de distancia, pues está revisándose esta situación. El tema es preservar la gobernabilidad de los municipios y la paz social. De inmediato, la Secretaría de Seguridad del Estado está asumiendo el mando de las corporaciones municipales en estos municipios que quedaron acéfalos. El tema es aún más complejo cuando se está a la espera de cuando menos otros 8 municipios que podrían estar en la lista de espera de una nueva jornada de detenciones, según lo explica Ulises Lara desde la Fiscalía General de la República. Se está a la espera de conocer los nombres de 22 personas físicas, 10 personas morales que formaron parte del esquema de corrupción entre los municipios y miembros del crimen organizado, de acuerdo a las informaciones vertidas por Omar García Harfuch. Capturó la atención que unas horas antes del operativo Corona Damián, que es Corona Damián, el alcalde que está prófugo de la justicia allá en Cuautla, subió fotos con sus homólogos, el de Cuernavaca, José Luis Uriostegui, y también el alcalde de Jiutepec, Eder Rodríguez Casillas, en las oficinas de la Guardia Nacional. De inmediato la gente se preguntó, ¿lo dejaron ir? Eso fue el acuerdo, porque Jesús Corona, el alcalde de Cuautla, sigue prófugo de la justicia, se le escapó en medio de todo un gran operativo federal a la Guardia Nacional. Es el panorama acá en Morelos. Iñaki, muy buenos días.
1: Te agradezco mucho, Pablo Rubén Villalobos, desde Cuernavaca, Morelos, donde nos hace el favor de escuchar a través de iHeartRadio. Oiga, los amigos de Querétaro, ustedes siempre nos echan la mano con la donación de sangre. Amigos de Querétaro, se solicita sangre para Demetrio Oar Sainz, sangre O negativo y plaquetas también, O negativo, A negativo y A positivo. Es en el Hospital Ángeles Centro Sur, se encuentra ahí en Querétaro, de lunes a domingo, de 8 de la mañana a 4 de la tarde. Si tú tienes este tipo de sangre, quieres ayudar a Demetrio Oar Sainz, sangre ORH negativo, plaquetas O negativo, A negativo y A positivo. Acuérdate, pues es un poquito lo que te quitan y puedes salvar, puedes ayudar a mejorar la salud de mucha gente. Vámonos a los deportes, ¿sí? ¿O a dónde vamos? Con Lalo González. Esta noche se va a emitir el último programa de Stephen Colbert, quien recientemente acusó a Donald Trump de censura. Lalo.
4: Welcome everybody around the world to the Late Show.
5: Tras 11 años al aire, este jueves se transmitirá el último programa de televisión del conductor Stephen Colbert, quien ha señalado al presidente de Estados Unidos, Donald Trump, como un hombre que censura a quienes lo critican por sus acciones en el gobierno. En todo este tiempo, el programa llamado The Late Show se ha convertido en un foro donde Colbert hacía ver los errores de Trump. Hace unos meses, la cadena CBS anunció que el programa llegaría a su fin. Ahora Colbert se dedicará a escribir el guión de una nueva trilogía del Señor de los Anillos. Mientras tanto, otros conductores estadounidenses le hicieron ver su apoyo, por ejemplo, Jimmy Kimmel, Jimmy Fallon y Seth Meyers. Para 88.9 Noticias, Lalo González.
1: 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Nos vamos al comentario deportivo con Toño de Valdés. Hola, Toño.
6: ¿Qué tal, amigos de Panorama? Un placer saludarles. La gran final del fútbol mexicano tendrá su primera parte el día de hoy en el Estadio Azul o Estadio de la Ciudad de los Deportes, o como ustedes le quieran llamar ahí en la colonia Nochebuena. Cruz Azul recibe a los Pumas, la Máquina Cementera, que estará regresando a la que fue su casa durante una buena cantidad de años, frente a los Universitarios, que están buscando el octavo título de su historia. Curioso, porque Cruz Azul ha tenido muchas finales en este escenario. Esta será la sexta final para Cruz Azul, pero solamente la primera la logró ganar. Después han sido 4 finales en donde las cosas no han caminado, incluidas las 2 más recientes, cuando perdieron frente al América. Ahora otra vez están en este escenario y ya veremos cómo se dan las cosas para Cruz Azul, que eso sí, en el Estadio Azteca en su momento logró coronarse, lo recordarán, en contra de Santos. Bueno, el partido es muy atractivo, con 2 técnicos mexicanos, uno que está en este momento todavía como interino, Joel Wiki, y que la verdad ha hecho un trabajo muy sólido de recuperar al grupo en muy poco tiempo. Porque Nicolás Larcamón, que ahora, por cierto, va a dirigir al Sporting de Gijón allá en España, bueno, Larcamón salió prácticamente al final del torneo, faltaba una fecha, y apareció Joel Wiki, y realmente las cosas empezaron a caminar, y tanto así que el Cruz Azul está en la final. Así que por un lado, un técnico interino, y por otro lado, un técnico que hace apenas 2 años festejaba un título en Colombia y que ahora lo quiere hacer también en México, Efraín Juárez, a los 38 años, rápidamente convirtiéndose en uno de los técnicos importantes de nuestro balompié. Un saludo para todos ustedes, amigos de Panorama.
1: Muchas gracias, Toño. Alex de Albazo, Alex Cervantes, Iñaki Manero, en Panorama Informativo en 88.9 Noticias, información que sirve, y por iHeartRadio. Moni Villalobos, con el tráfico y el clima, cada 15 minutos, ilústranos, Moni.
2: Hola, Iñaki, gracias. Les comento que aún está cerrada la circulación porque hay manifestantes en Abraham González, entre General Prim y Atenas, Alcaldía Cuauhtémoc. Usen de alternativas Valderas e Insurgentes. En unos minutos, más información.
0: La respuesta de la tribu, Iñaki.
1: Vámonos, Alex, y platicamos hace una hora o hace 2 horas, depende a qué hora amablemente nos ha estado escuchando aquí en Panorama. la aristocracia europea, un color muy vivo, y el antecedente del cine y del cómic, hace ya varios siglos, estamos hablando del siglo XVI, pone una palabra, siglo XVI, siglo XV, pone una palabra en el diccionario culinario desde los años 60, estamos hablando más o menos desde los 1960 y tantos. ¿Qué palabra? ¿Qué parole?
0: Cuéntanos.
1: Es una trivia, contribuciones del señor Evian Mazo.
0: Ándale. Ya
1: sabes cuál es.
0: Claro. Te la mandé el fin de semana. La de
1: cuando vas a un restaurante italiano.
0: Sí, hombre, pides
1: la pasta.
0: O
1: no solamente un restaurante italiano, ¿eh?
0: La pasta, ay, recuérdame.
1: Cuando los cortecitos estos de.
0: Ah, el corte, claro.
1: El cortecito. El cortecito de carne así o de pescadito, de pollito. Uh-huh. Sí, pero en láminas muy finitas.
0: Sí.
1: Que es de un pintor. Un pintor renacentista.
0: El Carpaccio.
1: Sí. El Carpaccio. Uh-huh. El Carpaccio que fue creado en el Harris Bar de Venecia. Estamos hablando de los años 50, finales de los años 50, por un cuate que se llama Giuseppe Cipriani. Uh-huh. ¿No? Y todo porque una condesa que se llamaba Amalia Nani Mocenigo pidió un plato de carne cruda. Y fíjate lo que son las cosas, yo no sabía esto, porque el médico le prescribió una dieta especial.
0: Ok.
1: ¿No? ¿Para qué? Para tener, ya que la carne cruda pues contenía más hierro y lo que necesitaba la condesa era hierro, ¿no? La sangre. Entonces, cómase carne cruda, le dijo el doctor. Entonces pidió pues un platillo con carne cruda. Entonces, para hacerlo más digerible, este cuate, Giuseppe Cipriani, lo cortó en láminas muy chiquitas. Uh-huh. Y le puso ahí algunas cosas, saborizantes y demás, para hacer un plato atractivo. Y a esta señora, a la condesa Amalia Nani, se le hizo el rojo de la carne, uh-huh. Se le hizo muy parecido a los rojos que utilizaba este pintor italiano que se llamaba Vittore Carpaccio, de la época del Renacimiento.
0: Sí, esos tonos rojos.
1: Ajá, los tonos rojos de la carne.
0: De la carne cruda.
1: Y dijo ella, se parece a las obras de Carpaccio. Uh-huh. Entonces dijo, pues sí, se les hizo muy buena idea porque ahora lo dejamos Carpaccio. Y Carpaccio, uh-huh. Carpaccio, se quedó así como el Carpaccio. Pero decíamos que injusto que, a lo mejor sí, ya te moriste hace 500 años, pero saber que estás en el menú de un restaurante y no. Y nadie se acuerda de ti, uh-huh. Porque fíjate, hay una cosa curiosa con este hombre, con Carpaccio, con Vittore Carpaccio. Todo el mundo lo conoce en Italia, menos fuera de Italia, nadie lo conoce. Hay muy pocas obras de Carpaccio fuera de Italia en los museos. Y en Italia, en la zona de Florencia, sí hay muchos dibujos y muchas obras de Carpaccio. Porque además su especialidad era hacer historias. Entonces por eso decíamos en el planteamiento de la trivia que es uno de los antecedentes del storytelling, uh-huh. ¿no? del cine y del cómic. Te empieza a poner historias, sobre todo bíblicas, con una secuencia. Y esa era la especialidad.
0: Ahora sí me despistaste bien cañón.
1: Ni siquiera te la soliste.
0: No, para nada. Y es que bien lo pones, ¿no? Porque en cualquier parte del mundo, ¿no? En un restaurante, y ya no tendría que ser de especialidad en la comida italiana, ¿no? O en la dieta mediterránea, ¿no? En cualquier restaurante ya te puedes encontrar en un menú el carpaccio que quieras, porque además en sus orígenes era de carne, ¿no?
1: Sí.
0: Hoy te lo puedes encontrar de lo que quieras, de atún, de salmón, sí. De pulpo, bueno, hasta de frutas ya te ofrecen, sí, un carpaccio.
1: Sí, de acuerdo, el carpaccio de aguacate, un carpaccio.
0: Sí.
1: Pero todo lo que se pueda cortar en lámina chiquita, sí, ¿no? Porque es un reto, para un chef, ¿no? Hacerlo lo más chiquito, pero también lo más degustable posible. Uh-huh. Y lo preparan bien sabroso, con aceite de oliva, con alcaparra, así, ¿no? Uh-huh. Muy rico. Con un panecito, uh-huh. Así recién cortadito, qué así rico, de masa madre.
0: Qué rico.
1: Te pones ahí la laminita del carpaccio.
0: Bueno, pues sale de ahí el nombre, de sí. Vittore Carpaccio, pintor veneciano. Sí. El cuate sus pinturas las hacía con tonos rojizos y por eso se bautizó así al Carpaccio, por esto que ya platicabas, ¿no? De esta condesa Amalia Nani, que le dijeron come carne cruda y pues ella pidió carne cruda.
1: Sí.
0: Y entonces dijeron, mira, pues si se parece a los tonos rojos, esta carne se parece a los tonos rojos de aquel.
1: Sí. Sí, y digo, a mí lo que me brincó mucho también es cómo un médico le recomienda carne cruda a una persona. Por mucha deficiencia de hierro que tengas, ¿será algo estándar o el médico de plano se...? Habrá que preguntarle a un médico, ¿no? Porque también la carne cruda, si no la tienes bien cocida,
0: es un riesgo. Sobre todo cuando hablas de productos del mar, ¿no? Bueno, todo en general. Sí. Sí, si está cruda y por ahí trae algo, sí. Cuídate.
1: Sobre todo ahorita en temporadas de calor, tengan mucho cuidado con el sushi, por favor. Uh-huh. Si piden sashimi, el sashimi es como un carpacho, generalmente es un corte fino del pescado crudo, porque puede traer ahí una bacteria y donde agarres una, ya pasaste una temporada en el baño.
0: Ahora, ya también, con toda esta variedad, ¿no? Y esta corrupción de la cocina, puedes pedir un carpacho bien cocido, ¿eh?
1: Bueno, sí.
0: O sea, sí. La verdad, ya es un cuarto para las 9.
1: Pues sí.
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2: Hola, para mí es un gusto acompañarte y presentarte más información. Conduce con cuidado. Considera que hay semáforos descompuestos en el cruce de Patriotismo y Benjamín Franklin. Hay una fuga de agua en Vasco de Quiroga y Paso Mayor, Colonia La Mexicana, Alcaldía Álvaro Obregón. Además, por vehículos de manifestantes estacionados está afectado un carril del Eje 2 Norte entre Tenochtitlán y Avenida Paseo de la Reforma, Alcaldía Cuauhtémoc. La alternativa es circuito interior. Tenemos lento avance en la autopista México-Cuernavaca, de Colegio Militar a Viaducto Tlalpan, con tráfico Universidad de Insurgentes a Río Churubusco. La temperatura, al momento, se mantiene en los 19 grados. Soy Mónica Villalobos. Continúa en 88.9 Noticias. 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
0: A las 9, panorama informativo 88.9, información que sirve. Yo soy Alejandro Villalbazo, en X, en TikTok, arroba Villalbazo 13. Los mensajitos en el WhatsApp 5580-255-8888-9. No sé si ya vieron la imagen, pero es de esas imágenes que uno piensa, ¿cuál es el mensaje? Ayer en la Ciudad de México, bueno, la imagen no sé si corresponde exactamente ayer, se da a conocer ayer una imagen grabada en algún momento en la Ciudad de México, donde sobre Avenida Paseo de la Reforma, van circulando, pues como todos los días, coches y el transporte público y lo que quieran. Y va circulando una moto, donde van un hombre como piloto y una mujer como pasajero. Uh-huh. Y de pronto él, el que va manejando la moto, con toda la destreza del mundo además, mano derecha, saca un arma. Yo le veo cara de estas subametralladoras, uh-huh, de estas, ¿no?
1: Personales.
0: Sí, de estas chiquitas, pero que, ¿no?
1: Uh-huh.
0: La saca y pum, pum, al aire empieza a disparar. Sobre Reforma, a plena luz del día, circulando sobre la moto. Va con su pasajera, llevan el casco puesto. Si ya eso es una locura, si ya eso es algo que desafía. Estamos escuchando, ¿verdad?, cómo van además pegando los gritos y el arrancón a la moto después de... Ahí están los disparos, los gritos y el arrancón. ¿Cuál será el mensaje? Porque hay varios elementos. ¿Quién graba? O sea, eso no fue así de que ay, alguien lo cachó.
1: No.
0: Alguien va grabando porque eso estaba planeado. El que saca el arma y dispara, ¿quién será para hacer ese desafío? Sobre Reforma, una de las avenidas más importantes que tiene la Ciudad de México y por lo tanto el país y por lo tanto Latinoamérica. ¿Y enfrente de dónde? Que es otro de los ingredientes que llaman la atención. De la FEMDO, la Fiscalía Especializada en Materia de Delincuencia Organizada, a las puertas de la FEMDO. Por eso les platico todos estos elementos, porque creo que habría que voltear a ver todo eso para entonces preguntarnos, ¿para quién es el mensaje? ¿Quién es ese desafiante que sabía que estaba siendo grabado, que hacen ellos mismos que el viral se que el video se vuelva viral? Uh-huh. ¿Cómo? O sea, que alguien nos explique. O sea, que alguien, que algún experto en materia de seguridad de la Fiscalía General de la República, uh-huh, de la Policía de la Ciudad de México, diga, oye,
1: es que no hay... No, es un reto, es temerario, ¿no?, lo que hizo este tipo. O sea, ¿qué quería probar con eso? Uh-huh. Y la otra pregunta es también, este pinche irresponsable no sabe que todo lo que sube tiene que bajar.
0: Claro, ese es el punto. ¿Eh? Eso de las famosas balas perdidas. Uh-huh.
1: ¿No? ¿A quién le habrá pegado? De repente, pues alguien... Ay, pues, le pegó un balazo. ¿Quién sabe?
0: ¿Cuántas historias, Iñaki? Muchas. De niños... Uh-huh. Estaban en su cama, y ahí, pum, pegó la bala, uh-huh, porque algún imbécil disparó. ¿Se acuerdan de esta historia del niño que estaba en el cine con su papá?
1: ¿Con su papá? ¿En Iztapalapa?
0: En Iztapalapa. Uh-huh. En el cine con su papá. Y la explicación que dieron de esa bala, que subió, bajó, dio vuelta, agarró en U, se metió al subterráneo, salió del subterráneo, giró, viró... Y entró por el techo del cine y le pegó en la cabeza al niño.
1: Uh-huh. Y lo mató. Y estaba al ladito su papá viendo la tele.
0: Oye, o aquella bala que en... ¿Qué fue? ¿CCH o en CU? De una estudiante que igual estaba en el salón y que de pronto la bala... Igual, ¿no? La explicación fue... Incluso fue por los tiempos lo del cine en Iztapalapa y la chica de la universidad. Igual la bala, ¿no? La chava estaba en su salón... y la bala, ¡fum! Y entonces agarró curva y luego hizo ramversé.
1: La bala mágica.
0: ¿No? Aplicó boomerang y se metió al salón de clase. Y se metió al salón de clase, ¡chin! Sí, esas balas caen. Con explicaciones absurdas como las que nos han querido dar, pero esas balas caen. Sí. ¿Dónde habrá caído? ¿O dónde habrán caído? Porque no fue un disparo, fueron dos o tres mínimo.
1: Se escucha pa, pa, pa.
0: Sí. Entonces, ese es un punto básico en la discusión. Y el otro, el que debería... Bueno, los dos nos espantan como sociedad, pero el mensaje inicial... ¿Qué tan desafiante ya está la cosa? Que en pleno paseo de la Reforma, un tipo en moto, acompañado de una mujer que lleva como pasajera, saca un arma, dispara frente a la Fiscalía Especializada en Materia de Delincuencia Organizada. ¿O habría que preguntar a quién tenían ahí adentro?
1: ¿O de qué estaba? Es que además hace como un grito de victoria, ¿no?
0: Pero no hay nada, Iñaki, que
1: nada.
0: Ni nadie que te lo explique.
1: No.
0: Tendría que ser tema en conferencia de prensa. Según yo. O a lo mejor, yo siempre soy muy exagerado. 9:05.
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8: En Kiss FM son 8:56.
9: 8:56. 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

0: Con mucho gusto, las 9 de la mañana, casi con un minuto. Y a esta hora te seguimos saludando en 88.9 Noticias, información que sirve, y por iHeartRadio Panorama Informativo, transmitiendo en vivo jueves 21 de mayo del 2026. Saludamos aquí desde nuestra casa en Montes Pirineos 770 en las Lomas de Chapultepec, con todo este gran equipo de redacción, de producción, de controles, de transmisión, de sistemas, de ingeniería, de ventas, toda la banda aquí trabajando para ti con muchísimo gusto las 24 horas del día. Vámonos al tráfico y clima. Cada 15 antes te recuerdo el WhatsApp 5582-55889, el TalkBack también a través de iHeartRadio, Alex Villalbazo, Alex Cervantes, servidor Iñaki Manero, una hora más de panorama. Y ahora sí, el tráfico y clima cada 15 en 88.9 Noticias, Moni Villalobos. Hola, Moni.
1: Hola, Iñaki, gracias. Les comento que van a encontrar aún cerrada la circulación en ambos sentidos de Ponciano Arriaga, entre Circuito Plaza de la República y Avenida México Tenochtitlan, Colonia Tabacalera, debido a obras de reencarpetamiento. Usen de alternativas José María Iglesias, Insurgentes y Rosales. En unos minutos, más información.
0: Gracias, Moni. Vámonos al panorama, el panorama nacional. Un alumno de tercer año de secundaria técnica número 18 en la colonia Ciudad Chapultepec, en Cuernavaca, Morelos, fue detenido dentro del plantel por presuntamente portar una pistola en su mochila. Autoridades descartaron disparos y personas lesionadas, aunque el hecho generó preocupación entre madres y padres de familia, quienes exigieron reforzar los protocolos de seguridad y la revisión de mochilas en la escuela, a lo que algunos padres de familia pues tienen reservas. Elementos de la Secretaría de Marina y de la Fiscalía General de la República localizaron y desmantelaron 3 laboratorios clandestinos en Sinaloa utilizados para la producción de drogas sintéticas. Durante el operativo fueron aseguradas más de 4 toneladas de metanfetamina, además de precursores químicos y material diverso, lo que representa una afectación económica de más de 923 millones de pesos para los grupos del crimen organizado y sus aliados. El Servicio Nacional de Sanidad, Inocuidad y Calidad Agroalimentaria, SENASICA, informó que en México se han registrado 25.000 casos de gusano barrenador desde noviembre de 2024, cifra que autoridades consideran controlada. Para contener la plaga en estados del norte del país, se han dispersado más de 100 millones de moscas estériles y se mantienen cercos sanitarios y tratamiento en ganado, en animales de compañía y en fauna afectada. El gobierno federal presentó al Congreso una iniciativa para aplazar hasta 2028 la elección judicial y reorganizar el funcionamiento de la Suprema Corte. Pepe Toño Morales.
2: Entregan iniciativa al Congreso de la Unión.
3: Por ello se propone que la fecha de la elección al Poder Judicial se modifique para que esta se celebre el 1 de junio del año 2028.
2: Se trata de la secretaria de Gobernación Rosa Isela Rodríguez, quien acompañada por la consejera jurídica del gobierno federal Luisa María Alcalde, se reunió en el Senado de la República con Ignacio Mier, Ricardo Monreal y Laura Itzel Castillo. Ahí explicó que además de mejorar los comités de selección, se crearán secciones en la corte, como antes existían las salas.
3: Y con ello se plantea que el trabajo sea más eficaz y reducir los rezagos.
2: Para 88.9 Noticias, José Antonio Morales Díaz.
0: 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Hay buenas noticias para todos los niños futboleros allá en Jalisco. Martín Beltrán.
4: La Secretaría de Educación Jalisco confirmó que durante algunos días de junio de 2026, las actividades escolares presenciales serán suspendidas y sustituidas por educación a distancia debido a los partidos del Campeonato de Fútbol 2026. La dependencia detalló que la medida forma parte del calendario escolar local, diseñado para garantizar la continuidad educativa. El 11 de junio, las actividades educativas serán a distancia en todo el estado. Además, en 10 municipios de la zona metropolitana, las clases también se desarrollarán de manera virtual los días 18, 23 y 26 de junio. Para Panorama Informativo desde Jalisco, Martín Beltrán.
0: La acusada por intento de homicidio contra Rihanna será evaluada por un psiquiatra, Lalo González.
5: La mujer que disparó un arma larga contra la mansión de Rihanna en Los Ángeles y que podría recibir cadena perpetua por los múltiples delitos de los que fue acusada, será sometida a una evaluación psiquiátrica para determinar si es apta o no para enfrentar un juicio. La acusada se llama Ivana Ortiz, tiene 35 años y es de Florida. El pasado 8 de marzo viajó en su automóvil hasta el vecindario de Beverly Crest, llegó a la residencia donde viven Rihanna, A$AP Rocky y sus hijos y disparó en 12 ocasiones. El caso fue transferido temporalmente a un tribunal especializado en salud mental en Hollywood. Podría ser internada en un hospital psiquiátrico. Para 88.9 Noticias, Lalo González.
0: 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Vamos a los deportes. Don Alex Cervantes.
6: Muchas gracias, Iñaki Tocayo. La última y nos vamos. No sin antes recordarles que ha llegado la hora, porque esta noche se juega el primer capítulo de la final de la Liga MX, el encuentro de ida en la cancha del Estadio Ciudad de los Deportes a las 20 horas, Cruz Azul recibiendo a los Pumas de la Universidad con arbitraje de Ismael Rosario Peñuelas. Por cierto, la máquina presentó de manera formal la protesta por la designación del árbitro Daniel Quintero para el juego de vuelta del próximo domingo. Tras la venta general, quedaron agotados. Ya no hay boletos, tanto para la ida y para la vuelta. Por cierto, esta noche la máquina jugará todo de azul, mientras que el equipo del Pedregal lo hará con playera blanca y short en azul marino. Suerte para todos, porque hoy no está el América. Saludos.
0: Muchas gracias, Alex. Alex Villalbazo, Alex Cervantes, Iñaki Manero, en Panorama Informativo en 88.9 Noticias. Información que sirve por iHeartRadio. Moni Villalobos, tráfico y clima cada 15 minutos. ¿Qué pasa allá afuera, Moni?
1: Iñaki, gracias. Por un percance hay reducción de carriles en la autopista México-Cuernavaca a la altura del kilómetro 75 con dirección a la Ciudad de México. En unos minutos, más información.

0: 9:10, panorama informativo 88.9, información que sirve. Yo soy Alejandro Villalbazo en X, en TikTok, arroba Villalbazo 13. ¿Qué tal con la historia de terror allá en Puebla? La desaparición de una joven mujer, Blanca Adriana Vázquez Montiel. Blanca Adriana, 37 años. Mantienen alerta a todo mundo allá en Puebla. Y es que Blanca Adriana fue el lunes, este lunes que pasó, a una clínica para un procedimiento estético. Llegó a Detox Clinic, allá en Calzada Zabaleta, con el número 2511, allá en Puebla. Y llegó primero a una consulta prácticamente informativa, ¿no? Esa era la idea de Blanca Adriana, ir a ver de qué se trataba el tema para una liposucción. Y en la consulta, en la plática consulta informativa, pues la convencieron. De una vez, ¿no? ¿Para qué te esperas de una vez? Blanca Adriana iba acompañada de su esposo. Y pues quedaron que de una vez, pues vámonos al...
1: Sí, a la cirugía.
0: A la cirugía, ¿no? Y ya, pues Blanca Adriana se metió al lugar donde le estaban haciendo el procedimiento y su esposo esperó y estaba ahí en la sala de espera. Cuando de pronto salió la doctora Diana Alejandra Palafox Romero y le dijo a Filiberto, el esposo de Blanca Adriana, córrele a comprar unas vendas, una faja de
1: de material,
0: de estas que comprimen,
1: ajá, de neopreno,
0: ajá, y córrele, tráigaselas las cosas. Y salió el esposo de Blanca a comprar las cosas. Ya llevaba una hora el procedimiento. Él va y viene, ¿no? Pues lo que le piden, las vendas, la faja, va y viene. Y cuando regresa, tocaba y tocaba y tocaba la puerta y nadie le abría.
1: Ah, caray.
0: Y entonces dijo, pues aquí está el teléfono. Empezó a tratar de hacer contacto telefónico y nadie le contestaba.
1: Qué raro.
0: Pues corrió a presentar una denuncia. Oigan, pues aquí estaba mi esposa y se estaba haciendo un tratamiento y ya no está. Y le dicen al dueño del edificio, a ver, presta los videos, ¿no? Y se alcanza a ver en el estacionamiento de este edificio donde estaba esta Detox Clinic que la famosa doctora esta, Diana Alejandra Palafox Romero, su recepcionista y su hijo estaban metiendo a un coche, a un Cooper, el cuerpo de Blanca Adriana. No se sabe si con vida o sin vida, pero estaban metiendo el cuerpo de ella a ese coche. Y se fueron, se pelaron. Y se fueron, se pelaron. Les digo, no se sabe, ¿no? No se sabe si la suben bien, si la suben mal, ¿no? Vamos a escuchar a Adrián. Adrián relata lo que se ve en ese video.
2: Cuando están al lado del carro, suben a mi mamá en el asiento de enfrente del copiloto. La acomodan porque uno se sube detrás, la acomoda y pues ya por ahí se corta el video. Vimos que también el video tenía un desfase y además estas personas igual desconectaron las cámaras en un horario. Entonces ya no pudimos ver más.
0: Hijo de Blanca Adriana. De acuerdo con la declaración de su esposo, les decía, ¿no? Ella quería, ¿no?, que le quitaran grasa abdominal. Eran más o menos 2 de la tarde cuando se da todo esto en esta Detox Clinic. Y aquí es donde caemos a otro de los grandes temas de siempre, ¿no? Hoy nos enteramos que este lugar, una clínica patito. Una clínica patito donde Era un departamento adaptado donde se realizaban esos procedimientos. La supuesta doctora Diana Alejandra Palafox Romero no cuenta con cédula profesional. Todo mal, ¿eh? Todo mal. Sí, nada más que en la historia de todos los días nos enteramos de esas clínicas patito y de esos doctores fantasma. Cuando viene la tragedia, ¿en dónde está una autoridad para andar verificando esos lugares? Que sí tienen, por muy patito, tienen un letrero afuera.
1: ¿No dice clínica? Que no hay un inspector que diga, a ver, vamos a revisar los papeles de aquí, de tus amigos.
0: Oye, si les tocas, ¿cómo andan? ¿No? ¿Sí? No para la corrupción, ¿eh?
1: No. Que también podría ser, ¿no?
0: Seguro.
1: Son una lana y puedes seguir trabajando, uh-huh. A menos que ya haya pasado.
3: Uh-huh. ¿Sí? No, entonces, eso no pasa en México.
0: O sea, nos enteramos siempre cuando todo esto ocurre, ¿no?
1: Sí.
0: Ahora, no se sabe nada de Blanca Adriana, nada.
1: No.
0: Tampoco se sabe nada ni de la tal doctora, ni del hijo, ni de la recepcionista.
4: Ella no es una profesional de salud, ni siquiera tiene alguna cédula profesional. Ella hacía estos procedimientos sin el debido conocimiento.
0: Seguimos escuchando al hijo de Blanca Adriana. La mamá de Blanca Adriana, Bárbara, pide apoyo a todo el mundo para que le ayuden a localizar a su hija. Ay, ahorita ya.
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6: En Kiss FM son las 9 con 15 minutos.
7: 9:15. 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
0: Panorama Informativo 88.9, información que sirve. Yo soy Alejandro Villalbazo en X, en TikTok, arroba Villalbazo 13. Los mensajitos en el WhatsApp 5582-5588-9. Vaya historia la de Blanca Adriana Vázquez Montiel, joven mujer, 37 años. Fue a Detox Clinic, allá en Puebla, una clínica donde resultó ser todo falso. Patito, la clínica, la supuesta doctora Diana Alejandra Palafox Romero no tiene cédula profesional y la sometió a una liposucción, quitarle grasa abdominal. Y la acompañó a su esposo. A su esposo salieron y le dijeron, vaya y compre cosas, ¿no? Vendas, gasas, fajas. Córrale, vaya y venga, fajas. Y ahí fue, ¿no?, a comprar las cosas. Cuando regresó, estaba cerrado el negocio. ¿Y su esposa? Y el video es aterrador. Uh-huh. El video se ve clarito cómo están subiendo un cuerpo a un coche, a un Mini Cooper. No sabemos con vida o sin vida.
1: Sí, ahí lo cargaron.
0: Y lo acomodaron, como decía su hijo, en el asiento delantero. Vámonos. Se pelaron. Vámonos, sí. Dice la mamá de la joven mujer desaparecida de Blanca Adriana. Dice Bárbara que pide apoyo a toda la gente para que le ayuden a localizar a su hija.
11: Solicito que toda la sociedad me ayude a encontrar a mi hija. Que me ayuden a encontrar a mi hija, por piedad. Y que esa doctora que se la llevó, que me la regrese. Por piedad, solo eso pido, que me regresen a mi hija. Estamos buscando en las orillas a ver si la encontramos.
0: Esto ocurrió el lunes, les recuerdo. Ya es jueves. Y no han podido localizar ni a Blanca Adriana, ni a la tal doctora, ni al hijo de la doctora, ni al asistente de la doctora. ¿Y por qué a los tres? Porque los tres son los que bajan el cuerpo y lo meten al carro, huyen, y además el carro lo encuentra la Fiscalía General de Justicia en la casa del hijo de la doctora. Uh-huh. Ahí localizan el coche. Pero no sabe nada de ellos ni de Blanca Adriana.
1: O sea, desaparecieron todos.
0: Desaparecieron los cuatro.
1: Los cuatro.
0: ¿Qué pasó con Blanca Adriana? ¿Qué pasó en ese procedimiento?
1: Sí, ese es el misterio, ¿no?
0: Total misterio. Pero un misterio, Iñaki, que se alimenta de corrupción, uh-huh, e incompetencia.
1: Totalmente.
0: Incompetencia y corrupción de una autoridad.
1: Omisa.
0: Que le vale gorro. ¿Eh? ¿En dónde funcionen o no ese tipo de clínicas? Hasta que no viene la tragedia. ¿Eh? Ah, cuando viene la tragedia, entonces ya clausuramos el lugar y vamos a hacer verificación en este tipo de establecimientos. Van, hacen verificación, cierran otros tres y ya con eso taparon el, uh-huh, sol con un dedo.
1: O sea, están aceptando que hay más, ¿no?, de estas clínicas, Patito, con eso.
0: Pero no se resuelven.
1: ¿Por qué no la cerraron antes?
0: Pues sí.
1: ¿No? Dice el hijo de Blanca, que se llama Adrián, que están recibiendo llamadas de extorsión de otros lugares de la República Mexicana. Seguramente son hijos de la chingada que no tienen nada que hacer, ¿no?
0: Así. ¿Ah,
1: sacar algo de ahí?
0: Como ocurre, ¿no?, hoy con todo este tipo de llamados de auxilio, uh-huh,

0: muy simple en mi pensamiento, muy primitivo en mi pensamiento. Pero no sería tan fácil. Si sabemos que ese carro, ese Mini Cooper, llegó a la casa del hijo de la doctora, y ahí no están ni el hijo, ni la doctora, ni la asistente, ni la víctima. Pero es un buen punto de partida, ¿no? ¿No hay cámaras en toda esa zona?
1: Nadie sabe qué pasó. Llegaron ahí, pues se bajaron del coche, bajaron a Blanca, ¿y a dónde la subieron?
0: ¿Y a dónde se fueron? Pues tendría forzosamente en otro vehículo, ¿no?
1: Claro.
0: ¿No hay ningún registro en video que te muestre, con toda la tecnología que hay hoy, con todo lo que siempre nos presumen de las miles y miles de cámaras instaladas en las grandes ciudades? Y no podemos.
1: No se le puede dar seguimiento, como a veces hacen, el trayecto del Mini Cooper hasta llegar a donde llegó. Y cómo se bajaron, o qué hicieron, o... Así es como dan a veces con este tipo de temas, ¿no?
0: Son cuatro días. Y ya sabemos que siempre en esto, los primeros dos días, tres, son los determinantes.
1: Sí.
0: Ya después, desafortunadamente, se empieza con que... Y ya va una semana, y ya van dos, y no aparecen, porque se les complica más. Y porque además, pues ya lo archivan, ¿no?
1: Uh-huh.
0: Y ya baja presión mediática, ya no se habla tanto del caso. Ah, pues entonces vas relegando y rezagando las cosas. Qué tristeza vivir así. En el engaño por parte de alguien, en el abandono de una autoridad corrupta, ignorante, inútil, que es incapaz de resolver algo, y antes de resolver, es incapaz de atender ese tipo de problemas, de que no existan esos negocios. ¿Cuántas veces hemos hablado de esas clínicas, Patito, en una o en otra ciudad? Y ahí siguen. Ah, pero no pintes tú, vecino, ¿eh? No pintes la fachada de tu casa. Te cae la autoridad municipal, pero así en friega, porque estás pintando ahí.
1: Delincuentas.
0: Pero puedes abrir una clínica, Patito.
1: Y no pasa nada.
0: 9:25.
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3: En Kiss FM son las 9:26.
4: 9:26.
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0: 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Yo soy Alejandro Villalbazo, en X, en TikTok, arroba Villalbazo 13, los mensajitos en el WhatsApp 5580-255-889. Mensajitos de las clínicas Patito. Sonia de la Mora dice, súper importante que si nos vamos a someter a algún procedimiento médico, el que sea, verifiquemos que son médicos certificados. Dice, aunque claro, la tarea debería de empezar por las autoridades y ver que las clínicas y su personal estén calificados y no, como ustedes dicen, hasta que hay una tragedia. Sí, Sonia. Mira, aquí el punto es que cualquier relación se basa en la confianza. Y si tú no confías en aquel que te va a hacer un procedimiento, pues imagínate. Entonces, la principal confianza está en que tú, si vas a un lugar, a lo mejor el dar por hecho, pues que estás con un profesional.
1: Sí.
0: No, ni modo que, oye, este es el procedimiento, a ver, espérame tantito, voy a checar a ver si está tu cédula profesional, y voy a checar a ver si esto, voy a checar el otro, o sea.
1: Ni modo. Eso es lo que hay que hacer. Sobre todo en temas tan delicados como eso.
0: Pues si eso toca, sí, aunque no debería de tocar.
1: No debería ser.
0: Yo voy más por el tema de la confianza y del que tiene que hacer esa chamba es la autoridad.
1: Exacto.
0: Para que tú llegues con la confianza de que estás en el lugar adecuado, ¿no?
1: Sí, de que ya está checado, que ya está revisado y que tiene todos sus papeles en regla.
0: Que esa autoridad fue y verificó, que esa autoridad llegó y le dijo, a ver, ven para acá, ¿qué te dedicas? A hacer liposucción, perfecto. Ven para acá, ¿en dónde están tus autorizaciones? Primero del lugar y los tuyos. A ver, venga. No, vámonos, se te cierra, se acabó esto. Aquí no vas a poner en riesgo a alguien.
1: Y que pero, en caso de una mala práctica, pues hay donde localizarlos.
0: Pero pues, llega el inspector. ¿Qué hay por acá? Aquí hacemos lipo. Ah, perfecto. Pero fíjense que A, B o C no cuentan. No, ¿de a cómo? ¿De a tanto? Toma. O sea, ya.
1: Pues, se no acabó el problema.
0: No es el secreto, ¿no? Pedro Hernández dice, uy, Villalba, en mi calle hay una pseudo doctora estética. Ya la han denunciado. Entra y sale del MP como si nada. Y ahí sigue con sus prácticas de medicina estética improvisadas. Ese es el punto, Pedro. ¿Por qué entra y sale? Pues porque hay corrupción, porque esa corrupción mata.
1: Que la dejan. Ya. Se lo permiten con una lana.
0: Sí.
1: Impunidad, corrupción. Pero dicen que eso no pasa en México. Entonces, pues ahí tienen.
0: No, pues sí, sí pasa.
1: Y hay una mujer desaparecida, una madre de familia, por una cosa de estas, y nadie sabe dónde está. Con todo, y enfermeras, y doctor, y...
0: Que eso ya te lleva a otro tema de delincuencia, ¿eh?
1: Claro.
0: A ver, ¿por qué? Con la conciencia de... A cualquier tratamiento que te sometas hay un riesgo.
1: Sí, firmas una responsiva.
0: ¿No? Sí. Ok, nada más que ahí te van a tener, ¿no? Y si algo ocurre, claro, le van a hablar a una autoridad.
1: Claro.
0: Ah, no, aquí otra historia. Algo ocurrió y se que la sacaron cargando y se la llevaron en un coche y la tienen desaparecida.
1: Sí, hasta en una endodoncia, ¿no? Si te desmayas con la anestesia, pues tienes que dejarte ahí. O si te mueres en una anestesia.
0: El doctor tiene que hablarle al MP.
1: Y perdón, pero pues, se nos fue, ¿no? Allá. Asumir
0: y
1: la
0: tus familiares saben que es de ti.
1: ¿Eh?
0: Y no una mamá o un hijo gritando por la hija o por la mamá. Décimo, dice, Cofepris no hace nada. Denuncié varias clínicas de cirugía plástica Patito y no pasó nada. Es otra autoridad. Esta autoridad municipal, que es la que es la primera, la que da los primeros permisos, y luego autoridad federal en este tipo de establecimientos que tienen que ver con la salud. Pero ni una ni otra. Ni una ni otra. Analú dice, desafortunadamente las autoridades no tienen personal para realizar inspecciones. Ellos solo visitan cuando hay denuncia, o cuando hay dinero, Analú. O cuando hay un billete, ¿no? Sí, es que me dice, hay páginas donde puedes checar que realmente tenga cédulas. Sí, ahí está el Registro Nacional de Profesiones.
1: Uh-huh.
0: Es público, ahí cualquier persona puede checar si tienes o no una cédula profesional de lo que quieras.
1: Y este, hay una Federación Nacional de Cirujanos Plásticos uh-huh. también, donde también se puede checar. Le pones el nombre del médico y te dicen, este cuate no existe aquí.
0: Uh-huh.
1: Y ya sabes a qué atenerte.
0: Sí, nada más que eso tendría que hacerlo, yo insisto, una autoridad. Para que tú llegues ya con la confianza de que, este, pues sabes que no va a pasar nada, ¿no? Ya te voy a meter el nombre de la tal, esta, Diana Alejandra, estoy en el Registro Nacional de Profesiones.
1: Ajá, ajá.
0: Diana Alejandra, ¿qué era? Palafox Romero. Palafox. Primer apellido, espérenme tantito, Palafox y segundo apellido Romero. Buscar. ¿Qué nos da? ¿Qué nos arroja? Dice, ¿no se encontró información para los criterios de búsqueda especificados? O sea, entonces, esa tal, si es que así se llama, Diana Alejandra Palafox Romero, no tiene cédula profesional ni de médico, ni de nada.
1: Sí, no existe como...
0: como profesionista, como profesionista, no está registrada. Porque podría tener, pues a lo mejor una licenciatura en lo que quieras, en comunicación. Y dedicarse falsamente a atender gente. No, aquí ni eso. O sea, no tiene una cédula profesional de nada.
1: Identidad profesional no existe.
0: Oye, pues una autoridad sí podría hacer eso, ¿no? Y entonces le caigo y le cierro el negocio. Y por andar usurpando funciones, hasta bote le toca. Pero hay que trabajar, ¿no? Hay que trabajar, no hay que caer a la corrupción. Ojalá, ¿no? Ojalá y tengan suerte, toda la suerte del mundo allá en Puebla. Los familiares, ¿no? De Blanca Adriana Vázquez Montiel, esta joven de 37 años, desaparecida desde el lunes pasado. La desaparecieron en una clínica estética. 9:37. 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Mónica Villalobos.
2: Alejandro, gracias. Les comento que hay obras de mantenimiento y está afectada la circulación en el bajo puente de Chapultepec entre Lieja y Circuito Interior hacia Constituyentes. En unos minutos, más información.
1: Gracias, Moni. Hola, María Inés Camacho. Con la apertura de la Bolsa Mexicana de Valores, el dólar y el euro en las casas de cambio de Ciudad de México y el gasolinazo nuestro de cada día. Adelante, Mari. Buenos días.
3: Gracias, Iñaki. Buenos días. La Bolsa Mexicana de Valores está perdiendo el 0.86%, retrocediendo 586.34 puntos para llevar al índice de precios y cotizaciones a las 68.307.19 unidades. El dólar en los bancos se compra en 16.79 pesos y se vende en 17.78 pesos, mientras que el euro 19.82 pesos a la compra, 20.41 pesos a la venta. Y ya por último, los precios de los combustibles a nivel nacional, el precio promedio de la gasolina Magnes de 23.67 pesos, Premium 20.46 pesos, el litro del diésel 27.36 pesos. Hay que mencionar que la mezcla mexicana de exportación se ubicó en $103.90 por barril. Iñaki, los números esta mañana. Muy buenos días.
1: Gracias, Mariana Camacho. Muy buen día. 9:30 a.m. ¿Cómo cierra la Bolsa Mexicana de Valores? ¿Cómo quedan las cosas para la jornada de hoy? 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Busca ampliar la atención contra el cáncer de mama con nuevas plataformas de diagnóstico médico. Moni Barrera.
4: Autoridades de la Secretaría de Salud se reunieron con el Organismo Internacional de Energía Atómica para fortalecer la colaboración en servicios de imagenología médica de manera sostenible, segura, actualizada y de alta calidad, particularmente en cáncer de mama. A través de un comunicado se informó que el organismo internacional analiza la posibilidad de establecer en el país un centro ancla bajo el programa Rayos de Esperanza para fortalecer la atención oncológica integral y plataformas con conectividad a Internet para el procesamiento centralizado de datos, lo que permitirá la coordinación interinstitucional entre diversos sectores. En 889 Noticias, Mónica Barrera.
1: Y estar exigiendo diversos colectivos a Semarnat formalizar la cancelación del parque acuático en Mahahual, en Quintana Roo, por aquello de que, pues a mí nadie me avisó, no me llegó el memo. Alemau Luna.
5: Aunque la Secretaría de Medio Ambiente y Recursos Naturales afirmó que ya no se construirá el parque acuático Perfect Day en Mahahual, Quintana Roo, colectivos convocaron a una manifestación este jueves desde las 9:00 a.m. frente a las oficinas de dicha dependencia en la Ciudad de México. Señalaron que el objetivo es exigir que la decisión quede formalizada en un resolutivo oficial y que se revisen los cambios de uso de suelo vinculados al megaproyecto de la empresa Royal Caribbean, pues afirman que desde finales de 2025 las autoridades municipales y estatales modificaron el programa de desarrollo urbano en un proceso acelerado que permitió adaptar el terreno de 90 hectáreas para el desarrollo turístico, afectando manglares y selva costera. 88.9 Noticias, Alemão Luna.
0: Tema,
1: ¿Con lo de Bajahual?
0: Sí. Mañana platicamos, si les parece. Mañana platicamos, ¿no?, de todo esto que tiene que ver con el impacto ambiental.
1: Claro.
0: Que hay que considerarlo y hay que voltearlo a ver y hay que protegerlo. Pero que tiene que ver también con el desarrollo, el crecimiento y la inversión.
1: Sí, no es cosa de decirle que no al desarrollo. Ahora, ¿cómo lo estás haciendo?
0: De acuerdo.
1: Esa es la cosa.
0: Ese es el punto.
1: Porque la casa donde vives también tuvo un impacto ambiental.
0: Claro. Cualquier cemento, cualquier piedra, cualquier ladrillo en cualquier lugar tiene un impacto ambiental.
1: Ahora, ¿cómo lo estás haciendo?
0: ¿Y cómo lo mitigas? ¿Y qué planes tienes para entrarle y para darle la vuelta? Ya lo platicaremos. Y creo que, ¿no? Porque generalmente hoy sobre todo hablamos mucho de ¡no! Espérame, ¿por qué no?
1: Sí.
0: ¿No? Vamos a buscarle el sí y no solo el no a las cosas, creo. Platicamos mañana, si les parece.
1: Con mucho gusto, un tema muy controvertido. Vamos al panorama de los espectáculos, hablando de controvertidos. Kevin Spacey reapareció en el Festival de Cine de Cannes. Lalo González.
6: Kevin Spacey robó una vez más las cámaras y los reflectores en un evento de cine. El actor hollywoodense, quien vio afectada su carrera por múltiples acusaciones de agresión sexual en su contra, desfiló por la alfombra roja del Festival de Cannes. El ganador de 2 premios Oscar no presentó ninguna película, pero acudió como invitado a la premiere del filme francés de Gaulle, Tilting Iron. Recordemos que el protagonista de Belleza Americana y House of Cards fue absuelto en 2023 de 9 cargos por presuntos delitos sexuales en Reino Unido, mientras que en 2022, un tribunal de Nueva York desestimó una demanda civil por conducta sexual inapropiada. Para 88.9 Noticias, Lalo González.
1: Toño de Valdés, su comentario deportivo. Hola, Toño.
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9: ¿Qué tal, amigos de Panorama? Un placer saludarles. 21 días para que arranque la gran fiesta futbolera en México, Estados Unidos y Canadá. Y para mañana, en el Cuauhtémoc de Puebla, México enfrenta a la selección de Ghana. Y esta es una muy buena oportunidad para los centrodelanteros que en este momento tiene Javier Aguirre, o sea, Armando González, la Hormiga González y Memo Martínez, el Memote, de mostrarse y de, pues, ganar puntos. Porque evidentemente, cuando se habla acerca de una alineación titular, de quién va a estar en el eje del ataque del equipo mexicano, inmediatamente aparece primero el nombre de Raúl Jiménez y después el nombre de Santi Jiménez. Pero bueno, van a tener estos 90 minutos, seguramente se los van a repartir entre la Hormiga y Memote para enfrentar a la selección de Ghana. Vamos a ver si pueden empezar, si pueden aparecer y si pueden ser el factor para un buen resultado del equipo tricolor en este que es el primero de tres partidos que va a tener la selección antes de que llegue la gran fecha del 11 de junio para en el estadio ya Ciudad de México enfrentar a Sudáfrica en el juego inaugural. Hablando acerca de la selección de Ghana, este equipo que pues está también, digamos, esperando a todas sus estrellas, a todas sus figuras, va a tener participación muy, muy fuerte, muy complicada. 2 europeos bravísimos en su grupo, el grupo L, Inglaterra y Croacia, además de la selección de Panamá. Esos serán los rivales en primera fase para la selección de Ghana, que por lo pronto tendrá este partido el día de mañana en el Cuauhtémoc de Puebla. Un saludo para todos ustedes, amigos de Panorama.
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1: Muchas gracias, Toño. Alex Villalbazo, Alex Cervantes, Iñaki Manero en Panorama Informativo en 88.9 Noticias, información que sirve y por iHeartRadio. 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
1: Hola, seguimos con más información. Por obras de mantenimiento mayor al carril confinado en la estación Parisur de la línea 1 del Metrobús, entre el 18 y 24 de mayo, unidades no ofrecen servicio en dirección a Indios Verdes. Además, por obras de mantenimiento, encontrarás afectada la circulación en el bajo puente de Avenida Chapultepec, entre Lieja y Circuito Interior con dirección a Constituyentes. Usa como alternativas Paseo de la Reforma e Insurgentes. Además, te informo que hay avance lento en Mariano Escobedo, de Felipe Carrillo Puerto y hasta llegar a Laguna de Mairán. Tenemos tráfico en Monterrey, de Campeche y hasta llegar a Insurgentes. Lento avance en Paso de las Palmas, de Cofre de Perote a Montes Urales. La temperatura 20 grados. Soy Mónica Villalobos. 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

0: Cuarto para las 10, panorama informativo 88.9, información que sirve. Yo soy Alejandro Villalbazo, en X, en TikTok, arroba Villalbazo 13. Los mensajitos en el WhatsApp 5580-255-88-88-9. ¿Mensajitos tenemos por ahí más? Denuncia ciudadana, el WhatsApp, a ver de quién es, de Bane. Dice, solo para reportar sobre Eje 3 Baja California en el tramo Cuauhtémoc hasta Insurgentes, reencarpetaron hace unos meses y no pusieron las líneas que dividen los carriles. Y somos bien brutos y no sabemos respetar los carriles. ¿A quién hay que pedirle que los pinten? Ahí te va, Bane, ahí te va. A ver, dices, es sobre Eje 3 Baja California, tramo hasta Cuauhtémoc. ¿Le toca al gobierno central? Al ser una... Al no ser una vía secundaria, sí, ¿no? Al ser una vía primaria, pues le toca al gobierno central. Pues ellos tienen que ir a pintar. Son de las cosas, otra vez, mal hechos. A ver, ya hiciste un trabajo en beneficio de la gente. Reencarpetaste. Ya quedó bien la calle. A ver cuánto dura, pero ya quedó bien por el momento. ¿Por qué no lo terminas? ¿Por qué no vas y haces el pintado que tienes que hacer, ¿no? El, por dónde sí, por dónde no. O sea,
1: somos mal hechos.
0: Mal hechos.
1: Y todo lo dejamos allá.
0: Voy a ver si encuentro la publicación de Instagram que me salió tempranito. Antes de llegar aquí en la mañana, que se pone uno a revisar porque tiene uno la mala costumbre de estar metido todo el tiempo en las noticias. Y estaba yo revisando. Y me salió de una compañera reportera de Azteca una denuncia de esas que dices, ¿es neta? Pues sí, sí es neta. Un puente peatonal de estos que aquí está. Puente peatonal.
2: Morado.
0: Cariana se llama, la reportera de ADN. Denuncia un puente peatonal de esos que pintaron, uh-huh, ¿no? El moradazo.
1: El moradazo.
0: El moradazo que pintaron. Nada más que resulta que este puente peatonal sobre Viaducto y Guadalupe García, ¿saben cuánto tiempo tiene cerrado? Uh-huh. Años. Lo pintaron, pero no tiene paso.
1: Ah, pero eso sí, pintado, ¿no?
0: El barandal y la reja, todo pintado. Pero ya cuando subes, tiene
1: una reja.
0: Reja.
1: Ajá, que está impidiendo el...
0: Que impide el que puedas cruzar.
1: El paso.
0: El paso peatonal.
1: Claro.
0: Así de mal hecho somos.
1: Y el transeúnte que sube, si lo pintaron, quiere decir que ya no, ya puedo pasar, ya puedo.
0: ¿Verdad?
1: Pasar. Ajá. ¿No?
0: Ahora, ¿quién es el encargado de revisar qué se está pintando y cómo, no? ¿Quién verifica?
1: El gobierno de la ciudad.
0: ¿Verdad? Entonces, pues voy de... Oye, espérame, ¿cómo que este puente está tapado? ¿Desde cuándo? ¿Por qué? ¿Quién lo tapó?
1: Claro.
0: ¿A nombre de quién?
1: Sí, y al último que hacen una construcción es el tema estético, ¿no? Que es la pintura. Para que se vea agradable, se vea bonito.
0: Ok, además, ahora, ¿no? Ya lo estamos maquillando. No, rehabilítalo.
1: Claro.
0: Que funcione el puente y sí, lo pintas, ok. Lo mismo con el tema de la calle que están rehabilitando el pavimento. Ya lo rehabilitaste, ve y delimita los carriles, porque son, además, son señalamientos viales necesarios.
1: Sí.
0: No se le ocurrió a nadie nada más porque sí, pues a ir a pintar por donde va a pasar un coche y el otro.
1: No, sí se les ocurrió.
0: Bueno, sí, pues, sí se les ocurrió, pero con un motivo.
1: Claro.
0: O sea, no es nada más así de de locura.
1: No, pues es un motivo estético, entre comillas, también. Y también la ciudadanía está harta, ¿no? Pero bueno, creo que ha sido un exceso para...
0: No decía yo de la pintura morada, no.
1: Ah, ya.
0: De pintar las líneas en el pavimento.
1: Sí, también.
0: De delimitar carriles.
1: Ya, sí.
0: Incluso del por qué la línea es continua o discontinua, por qué es blanca y por qué amarilla en las orillas. O sea, tiene un porqué.
1: Hay veces en que vas circulando y no sabes por qué carril vas, ¿no? Y eso puede ocasionarte un accidente.
0: De acuerdo. ¿Sí? Pues por eso es muy importante el mensaje que nos van a esta mañana, van en la denuncia ciudadana, ¿no? Le encargamos ahí entonces a los responsables de obras. Ah, es que ya sé otra. Ya sé otra. Siempre tienen una respuesta. Ahorita que dije los responsables de obras. Porque los de obras van a decir, oye, ¿a mí qué me echas la bolita de eso? Si te están diciendo que ya está reencarpetado desde todo Eje 3, Baja California, el tramo Cuauhtémoc y Insurgentes. Yo obras, ya hice mi trabajo. ¿A mí qué me dices? Oye, pero es que no lo acabaste porque, mira, claro, no delimitaste los carriles, no está pintado.
1: No pintaste.
0: No. Ese es el departamento de pintura. No, es que así se la gastan. Así es.
1: No tienen vergüenza.
0: ¿Qué pasa cuando se abre el socavón por el reblandecimiento de la tierra? Llegan los de mantenimiento a cambiar la dehesa del DESE para tapar la fuga. Llegan los de obras para tapar el socavón. Son departamentos distintos. Entonces se echan la bolita porque uno dice, yo ya acabé, el otro no vino. Uh-huh. El otro dice, yo no puedo ir porque tú no has acabado. Y así, es sí. La burocracia. Ese sí. Es el ejemplo de burocracia.
1: Es que yo soy el que abre el boquete, ¿no? Yo ya lo abrí. Ya me voy.
0: Ahora tiene que venir alguien a cerrarlo. Sí. Lo mismo, yo ya puse el chapopote. Uh-huh. Ahora alguien tiene que venir a pintar ese chapopote. ¿Cuándo? ¿Quién sabe? ¿A qué hora? No sabemos. Sí. Entonces...
1: O el del camión que recoge las piedras, el tiradero, ¿no?
0: Ah, luego viene, sí.
1: ¿Que ahí las dejan? Ahí las dejan.
0: Con el riesgo para la gente que vaya y se embarre en esa montaña de piedra que levantaron.
1: Sí, saludos, Naucalpan, que ahí en Tecamachalco dejaron todo un carril, ¿eh? La avenida de los Bosques y avenida de las Fuentes se convierte.
0: Ok.
1: Lo dejaron ahí abierto, con varilla y abierto, es un pozo.
0: Ahí sigue. Piedras.
1: Lleva un mes así, no se han presentado a arreglar nada.
0: Mira, ¿y de qué será tú?
1: Pues vete todos a ver, quién sabe qué quisieron arreglar ahí.
0: Claro.
1: Pero dejaron todo tirado. Lleva un mes abierto. Sí. Es un carril, cuello de botella, y pues no hay quien pase.
0: Entonces así vamos, ¿no? Así vamos. Así nos la vamos llevando. Ya son 5:55, nos vamos, Iñaki.
1: Hasta mañana, si Dios quiere, gracias, y a la 1.
0: En un ratito nos vemos a las 2 en Hechos Meridiano. Yo soy Alejandro Villalbazo, pásela bien, muy bien, donde quiera que esté.
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0: Son las 10 con un minuto. 10:01. 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

0: 10 de la mañana con 11 minutos, damas y caballeros, bienvenidos todos a Show Kiss con Héctor Chequén, este día maravilloso, jueves 21 de mayo de 2026. Estamos para ti en punto de las 10 de la mañana con 11 minutos, bienvenidos. Súbele a tu radio porque tenemos para ti lo mejor de la música en español. Arrancamos con los Tigres del Norte y la Chica Dorada, Golpes en el Corazón, temazo para todos ustedes. Quédate en sintonía y recuerda que tenemos disponible nuestra línea oficial de WhatsApp de Kiss FM. 981-160-1343. 981-160-1343. Así de fácil, así de sencillo. Vámonos con más. Estamos para todos ustedes leyendo los mensajes. Tenemos mensajes que nos llegan desde muy temprano, desde las 6 de la mañana. Buenos días, Héctor Castillo. Chequé, excelente tu programa Show Kiss. Soy Papo David Salomón de Betania. Saludos a Canmul y Unidad Chemblas. Israel Esmeralda, pon la canción Marco Antonio Solís, El Buki. ¡Qué culpa tengo yo! Déjame la busco y te la programamos. Mientras tanto, quédate conmigo en este día maravilloso, 21 de mayo de 2026. Para todas las personas que celebran cumpleaños y mucho más, pues por supuesto que les tenemos esas mañanitas y esos saludos especiales. Iniciando desde muy temprano, como cada año, le pido saludos en todos los programas posibles para mi hijo Manuel Alejandro May Zamudio. Manuel Alejandro May Zamudio, que Dios le permita cumplir un año más de vida de parte de sus papás, amigos y familia. Así que ya lo saben, para Manuel Alejandro May Zamudio queremos decirle
1: ¡felicidades!

0: Muchas felicidades a Manuel Alejandro May Zamudio, que está de manteles largos el día de hoy. Por supuesto que siga cumpliendo muchos años más. Felicidades para él, y no es el único cumpleañero. También tenemos por aquí saludos especiales y una felicitación muy grande para la señora Margarita Khan, que cumplió 60 años, junto a su nieta Marjorie Reyes, que cumplió 10 años de edad, de parte de su esposo, el maestro Beto. Ambas cumplieron años el mismo día, y el maestro Beto pues quiere mandarle una felicitación a su esposa Margarita Khan y su nieta Marjorie Reyes. Ambas cumpleañeras, queremos decirles...
1: ¡felicidades!

muchas felicidades para la señora Margarita Khan de parte de su esposo, que la ama muchísimo y seguramente pues la va a celebrar todos estos días. Y también a su nieta, la niña Marjorie Reyes, que cumplió 10 años de edad. Ambas cumplieron años el mismo día y les queremos decir felicidades, que la sigan pasando de maravilla escuchando La Estación del Beso. Y también saludos para el maestro Beto, que como siempre está desde temprano dándole con todo ahí al trabajo. Vamos, una pausa y regresamos. Todo el mundo escucha Show Kiss con Héctor Chequeo.

0: 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En Kiss FM son las 10 con 15 minutos. 10:15. 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

10 de la mañana con 27 minutos en pleno jueves 21 de mayo. Continuamos para todos ustedes. Mensajes nos siguen llegando a través de la línea oficial de Kiss FM 981-160-1343. Hola, buenos días, don Héctor. Esperemos y puedas poner una rolita de Los Tigres del Norte, Prisión de Amor. Saludos desde Lerma. En un momento vamos a pistear unos cangrejitos. Uy, uy, uy. Pero los demás, no se me emocionan, no se me alteran. Se alteran acá los chamacos que tenemos, los becarios. Escuchan cangrejos y se ponen a temblar. Bueno, pero cangrejos de mar, nos gustaría invitarte, pero sabemos que es un lugar cerrado, sí, la cabina donde estamos, y el olor es algo fuerte y podrías manchar tu equipo. Saludos a todas las personas que hacen posible que el equipo funcione. Muchas gracias, mi estimado Esaú, por estar en sintonía. Y hablando de Lerma, le mando un saludo muy especial a mi buen amigo, el maestro de maestros, don, ni más ni menos que don Wilber Sánchez Sánchez, hasta Lerma, que él todos los días desde muy temprano está escuchando Kiss FM 101.9. Él formó parte de este equipo y bueno, aunque ya está en el retiro, pues él no deja de escuchar la radio todo el tiempo. Saludos a don Willy, a don Wilber Sánchez Sánchez, que eso decía, él me platicaba, el muchacho, no hay nada más sabroso que, mira, darle una absorbida, ¿no? Una chupadita, ¿no? Como dicen, a una jaiba. Oh, papá, una jaiba cocida, nene. Lo de adentro es lo mejor. ¡Ah! ¿Cómo de que no? Ya, y aparte, les voy a contar un tip, ¿eh? Les voy a contar un tip. La jaiba, cuando chupas la jaiba, lo que tiene adentro, pues es, mira, afrodisíaco, dicen por allá. ¿Qué les parece? Maravilloso consejo.

0: 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En Kiss FM son las 10:32.
1: 10:32.
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Ayer Jesús afinó mi guitarra y agudizó mis sentidos. Me inspiró. Papel y lápiz en mano, apunto la canción y me negué a escribir. Porque hablar y escribir sobre Jesús es redundar, sería mejor actuar. Luego, algo me dijo que la única forma de no redundar es decir la verdad. Decir que a Jesús le gusta que actuemos, no que hablemos. Decir que Jesús es más que 5 letras formando un nombre. Decir que Jesús es verbo, no sustantivo.

0: 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En Kiss FM son las 10:47.
1: 10:47.
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0: 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En Kiss FM son las 11.
1: 11 o'clock. 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

Las 11 de la mañana con 10 minutos. Continuamos en vivo y en directo desde la Estación del Beso. Después de haber escuchado a Los Ángeles Azules y Kinky, ¿cómo te voy a olvidar? Dice, saludos. Buen día, le puedes mandar saludos a la tía y al chapaneco que van a comer pescado y que puedes poner una rolita de Mother Talking, Atlantis is Calling. Saludos. Esta rolita está para escuchar en Solo Clásicos, sábados y domingos de 10 a 3, pero te ponemos otra con mucho gusto. Te escucho, nuestra amiga Rubí. Gracias, Rubí. Un saludo para ti. Buen día. Un saludo para la familia Cap Oma, que los escuchamos todos los días. Si nos pueden poner El Embrujo desde Quila Lerma. Gracias, Cheque. Buen programa. Bueno, la única canción que yo conozco con el nombre de El Embrujo es de Paco Rentería. ¿Esa es la que tú quieres escuchar? La de Paco Rentería, Embrujo. Esa es la única que tengo con ese nombre, ¿eh? Embrujo, Paco Rentería. Saludos hasta Quila Lerma. Nos pidieron la canción de Jesús es verbo, no sustantivo. La escuchamos hace ratito. Y buen día, puedes mandar un saludo a Daniel del fotocopiado de Juicios Orales, Flor del fotocopiado de Joven y al doctor Muelitas del fotocopiado del Archivo Judicial de Casa de Justicia, que están dándole duro al trabajo. También para las chicas de Atención Ciudadana, Viridiana, Edubiges, Jesse y la güera Mari. Nos puedes poner las canciones de John Miko, Princess Peach, y la de Hombres G, Estoy Pintando Tu Sonrisa, por favor. Me la ponen difícil. Hombres G, Estoy Pintando Tu Sonrisa. No sé por qué. No sé por qué tengo la idea de que no conozco esa canción, ¿eh? Estoy Pintando Tu Sonrisa. Vamos a buscarla y la escuchamos en breve. Estoy Pintando Tu Sonrisa con los Hombres G. Disponible para todos ustedes en este momento. 11 de la mañana con 12 minutos. Usted no le cambie. 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

0: 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En Kiss FM son las 11 con 14 minutos.
1: 11:14. 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

11 de la mañana con 25 minutos. Continuamos para todos ustedes después de haber escuchado el excelente tema de Paco Rentería, el que acabamos de escuchar, Embrujo. Dedicada a mi vida, Mari Cab, gracias de parte de su esposo Candelario, ahí en Quila Lerma. Gracias, son las personas que nos pidieron. Saludos para Candelario y para su esposa, con mucho cariño, la señora Mari Cab. Saludos para ustedes hasta Quila Lerma. Gracias por estar en sintonía y por esta gran canción. De verdad es una joya, Paco Rentería. Vámonos con más. Recuerda que tenemos disponible nuestra línea oficial de WhatsApp de Kiss FM, 981-160-1343. Repito, 981-160-1343. Yo me voy a una breve pausa y regresamos. Estás escuchando Show Kiss con Héctor Chequé en el 101.9 de tu radio. Así que por favor no le cambies. Quédate conmigo para escuchar lo mejor de la buena música de todos los tiempos. Y bueno, otra persona hablando de música que está lanzando nuevo disco es Cristian Nodal. Cristian Nodal habla de traición, fama y cicatrices en la intro de su nuevo disco. El cantante regresa con una nueva música con el material Bandera Blanca. Es el nombre del álbum, donde contendrá historias que tratan pues de cicatrices del amor, el desamor y toda la gran historia que ha tenido este cuate, que lo acusan de infiel, luego que no es infiel, que de ojo alegre, pero no es ojo alegre, entre otras, definitivamente. Cristian Nodal dando de qué hablar como siempre. Así que usted quédese conmigo para enterarse de eso y mucho más. Me voy a una pausa y regresamos. Usted no le cambie, todo el mundo escucha Show Kiss con Héctor Chequé, Enrique Iglesias, Cuando me enamoro.

0: 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En Kiss FM son las 11:33.
1: 11:33.
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11:59. Escuchamos a Zack con Su Perfume, a J Balvin Skrillex, Inda Ghetto y a Patti Cantú con Natural. Antes de irnos a la pausa, ¿cuántas canciones del Mundial lleva Shakira? El dato del Mundial 2026. Shakira ha participado con canciones en 4 Copas del Mundo de la FIFA y en la Copa América. Las canciones mundialistas de Shakira que han pegado con tubo, pues bueno, fue ni más ni menos que la primera, Hips Don't Lie. Sí, señores, Hips Don't Lie. En el Mundial de 2006, la mezcla especial para el torneo celebrado en Alemania 2006, que interpretó en la ceremonia de clausura de ese certamen. Las caderas no mienten, Hips Don't Lie. También Waka Waka, This is Africa. Mundial 2010, Sudáfrica 2010. Esta canción oficial de la Copa del Mundo de Sudáfrica es considerada uno de los mayores éxitos en la historia de los mundiales. De ahí le siguió hasta el 2014, o sea, el siguiente. Fíjense, se los llevó consecutivos. 2006, 2010, 2014, con La La La. Este es el segundo tema oficial para la Copa del Mundo de Brasil, cuya versión en español interpretó en la ceremonia de clausura de Río de Janeiro. La, la, la, la, la, la, esa es, papá. Y finalmente, para este Mundial 2026, pues lanza Shakira el tema Dai Dai, que es el gran himno oficial para el torneo organizado en conjunto por México, Estados Unidos y Canadá. Son las más emblemáticas de Shakira. ¿Qué les parece? Pues ahí está el dato para que ustedes tengan ahí pendiente. Vámonos una pausa y regresamos. 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
1: Son las 12. Es la hora del Ángelus. El ángel del Señor anunció a María y concibió por obra del Espíritu Santo.

0: 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En Kiss FM son las 12 con 3 minutos. 12:03.
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0: 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En Kiss FM son las 12 con 18 minutos.
1: 12:18. 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
11: 12 del día con 21 minutos en vivo y en directo desde la Estación del Beso. Nos piden una canción de Adele, claro que sí, la vamos a escuchar en breve, a la media.
12: Sí, amor, los saludos a Renato con la canción de Adele y saludos a Adele por de parte de su madre y de su abuelita.
11: Claro que sí, saludos para Renato de parte de su abuelita. En breve viene la canción de Adele. Buenas tardes, Héctor Cheque. Saludos a todo el grupo que conforma Kiss FM. Como todos los días, escuchando siempre tu programación de la estación. Un saludo a los patrones Marlene Uchín y a Don Miguel Barrera, que no se han puesto guapos con las limonadas exóticas. ¿Qué está pasando? Está fuerte el calor, ¿verdad? Si hace falta. Y a la contadora Carolina Barrera, que ya tiene sed de la mala, dice. A José Jiménez, alias La Sarna. Y al primo, Nolochuk, que va a disparar los promos de, ya saben, de bebidas espirituosas. Va a disparar la promo, qué buena onda. Una canción de Edén Muñoz, claro que sí, les mandamos un saludo muy especial. Que la pasen de maravilla y por supuesto que sigan echándole ganas para sacar esos panes deliciosos. 12 del día con 22 minutos, una canción nos piden de Edén Muñoz. Tengo una de Diego Torres y Edén Muñoz, Mi Norte y Mi Sur. La escuchamos en breve. Mientras tanto, Don Héctor, buenas tardes. Regáleme una canción de Ricardo Arjona para Don Conchito en la colonia Tepeyac. Le ponemos una de volada también y aprovechamos para mandarle un saludo muy especial a la señora Margarita Khan, que cumplió hace unos días 60 años de edad. Saludos a doña Margarita Khan de parte de su esposo, el señor Maestro Beto, y a su nieta Marjorie Reyes, que el mismo día cumplió 10 añitos de edad.
13: ¡Felicidades!

Muchas felicidades a la señora Margarita Khan, que cumplió años el mismo día que su nieta Marjorie Reyes, 10 años de edad. Y por supuesto también al maestro Beto, que como siempre las tiene muy pendientes a las dos. Felicidades. También aprovechamos para mandarle un saludo también muy especial a doña Chelita, a doña Graciela Khan, que todos los días escucha Kiss FM y también lo escucha cuando va a bordo de la unidad Kosh de la Ruta Fidel. 12:24, vamos con Diego Torres y Edén Muñoz.

0: 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En Kiss FM son las 12:31.
1: 12:31.
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Renato con la canción de Adel. Y saludos a Adel. Por favor. De parte de la señora de Chile. Esa buena.

0: Las 12 del día con 42 minutos, continuamos para todos ustedes y hablando del Mundial, que apenas nos quedan 21 días para ya recibirlo, Liza, Anita y Rema sacaron también su propia canción. Hoy la estrenaron y se llama Goal. Se escucha.
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0: Tiene un ritmo bastante pegajoso y es un triplete para los fanáticos de la música y del fútbol. La sensación del K-pop, Liza, la superestrella brasileña Anita y el fenómeno de los Afrobeats, Rema, se unieron en una colaboración global titulada Goals. El nuevo sencillo del Official FIFA World Cup 2026, lanzado apenas hoy, 21 de mayo, se está estrenando y te la estamos presentando. Goals extrae la cultura y creatividad de tres continentes, fusionando ritmos enérgicos con la abundancia de percusión con tintes afro. Producido por el ganador del Grammy, Zircut, junto a Baba y Pink Slip, el sencillo presenta una fusión cargada de percusión que mezcla el pop latino, el K-pop y afrobeats. La canción multilingüe de 3 minutos irradia confianza con cada artista, aportando su estilo dinámico para crear una pista electrizante. Este excelente tema te lo voy a presentar a continuación y usted dirá, bueno, ¿y dónde lo vamos a escuchar? Pues bueno, esta canción se interpretará en vivo por primera vez durante la ceremonia de apertura de la Copa Mundial en Los Ángeles, California, el 12 de junio, porque debemos recordar que el 11 de junio será también una ceremonia, pero en México, por supuesto. El 11 de junio será la inauguración de la Copa Mundial aquí en nuestro país y el 12 de junio en Los Ángeles, California, y ahí es donde se presentará esta canción en vivo, Liza, Anita y Rema con el super hit Goal. Súbela a tu radio, todo el mundo escucha Kiss FM.
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0: 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En Kiss FM son las 12:48.
1: 12:48.
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1: Y llegamos al final de Show Kiss. No me queda más que decirles gracias por el favor de su atención y por supuesto invitarles a que se queden escuchando lo mejor de las noticias en CIPSE Noticias Radio, segunda edición, a partir de la 1 de la tarde. Cerramos con Daddy Yankee. Sonríele a la vida. 12:56. 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
1: Es la 1:00 p.m. en Campeche. 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
3: La gobernadora Laida Sansores reafirma el compromiso de construir el Centro Estatal de Autismo. Campeche se une a los estados con la beca Gertrudis Bocanegra. Acortan horarios este jueves y viernes en las escuelas por la ola de calor.
4: Buenas tardes, ¿qué tal? A todas y a todos, saludos. Son la 1:01 p.m. y nos encontramos completamente en vivo a través de Kiss FM 101.9. Recuerden que nos pueden escuchar a través del CIPSE Play, el sitio de internet de radio y televisión de Grupo CIPSE. Y también saludos hasta Carmen, la comadre 95.5, quienes también nos sintonizan en cada momento. Y oigan, recuerden que desde este momento ya pueden iniciar a mandar su reporte ciudadano o su denuncia al 981-139-0974. Les recuerdo que soy Sara López y feliz jueves. Que tengan un bonito jueves todas y todos ustedes, quienes siempre nos están sintonizando. Por cierto, saludos al transporte público, coach, también a los taxistas. ¿Qué andan haciendo? Cuéntenos, mándenos su mensajito. Saludos también. Y si están celebrando algo en particular el día de hoy, bueno, pues también díganos quién va a comer pastel el día de hoy. Y bueno, no me encuentro sola porque me encuentro con Carlos Soberanis. ¿Qué tal, Carlos? ¿Cómo estás en este bonito jueves soleado?
5: Uy, híjole, Sara, pues sí, ¿verdad? Eso te iba a decir, un sábado, ojalá, yo ya vivo en el fin de semana. Un jueves caluroso en la ciudad de Campeche, esperemos que estén muy bien también allá en Ciudad del Carmen. Y pues bueno, como tú bien lo mencionas, de hecho en estos momentos, según algunos reportes, se están presentando algunas, se podría decir sí, incendios, ¿no? En algunas zonas de aquí de la capital del estado. El exhorto, como siempre lo hemos dicho a lo largo de todos estos días, y lo seguiremos diciendo porque las altas temperaturas van a continuar, no es algo que vaya a cambiar, al menos no a un corto plazo. No quemen basura, eso es muy, muy importante. Y además de no quemar basura, también muy importante, no arrojar las famosas colillas de cigarro, porque uno puede decir, digo, además de que estás contaminando, porque ¿qué es eso de estar tirando la colilla mientras vas manejando, ¿no? ¿Verdad? Eso no está bien, pero podemos causar un accidente y en este caso un incendio que al final de cuentas pues va a afectar a más personas. O sea, uno pensará, yo arrojo mi colilla, no pasa nada, pero es que vas a afectar a otras personas.
4: No, es que sí pasa, y de hecho ya lo han dicho anteriormente las autoridades, por ejemplo, el secretario de Protección Civil ya lo ha dicho muchas veces. Entonces no es evitar ni procurar, no, es que de verdad no lo hagan, simplemente sí. No lo hagan.
5: No es cuidado porque... con tirar tu colilla, no, es que no la tires.
4: Exactamente,
5: sí.
4: No estamos aquí de que no, oigan, eviten, no, aquí simplemente no lo hagan porque de verdad esto causa desastres y también puede causar pues daños incluso hasta a las personas o también materiales.
5: Y es que, bueno, hay muchas zonas habitacionales muy cerca de estas zonas donde se pueden registrar incendios. Entonces, por favor, tengamos mucho cuidado con ellos. Si usted está en el tráfico en estos momentos, vaya con precaución. Se registra, pues sí, una alta cantidad de personas en las calles en esta tarde de jueves. Mucha información para compartirla, así que quédese con nosotros. Mientras tanto, nosotros vamos a conocer qué sucedió un día como hoy en las efemérides.

El 21 de mayo se celebra el Día Internacional del Té, con el objetivo de favorecer su producción y consumo en el mundo y aumentar la conciencia sobre la importancia de esta planta a fin de acabar con el hambre y la pobreza en el mundo. Un día como hoy, pero del 2003, la Asamblea General de las Naciones Unidas decidió celebrar el Día Mundial de la Diversidad Cultural para el Diálogo y el Desarrollo, con el objetivo de apoyar las diversidades, la inclusión y la cooperación entre las distintas culturas. Hoy también se conmemora el Día Europeo de la Red Natura 2000, un día ya oficial en el que se pretende dar a conocer a la población la red de espacios protegidos presente en los países de la Unión Europea.

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2: En Kiss FM es la una con 6 minutos.
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8: Y estamos de regreso, 1:10 p.m. Y bueno, vamos a comenzar con la información del día de hoy. Pero oigan, antes recuerden que desde este momento ya pueden comenzar a mandar su reporte ciudadano, su denuncia ciudadano al 981-139-0974. Desde este momento ya lo puede hacer porque recuerde que son 2 bloques de Campeche Habla Claro para que así podamos leer o también escucharle, porque muchas veces nos envían audio. Dios, o también nos hacen llamadas para que así usted nos pueda exponer su reporte del día de hoy, ¿verdad? Así que bueno, estamos al pendiente de usted, de cada una de ustedes, y bueno, vamos a comenzar ahora sí con toda la información del día de hoy. Y bueno, fíjese que ante estas altas temperaturas que ya superan los 40 y 45 grados en Campeche, la Secretaría de Educación analiza adelantar el fin de ciclo escolar al 26 de junio y aplicar ajustes de horarios en escuelas para así proteger la salud de los estudiantes. Entre las medidas contempladas están reducir actividades al aire libre, fortalecer la hidratación y acortar las jornadas escolares mientras se mantiene este monitoreo de las temperaturas en coordinación con Conagua. El secretario de Educación, Víctor Sarmiento Maldonado, señaló que la propuesta aún debe ser consensuada y aprobada por la gobernadora, además de que se busca una estrategia conjunta con Yucatán para así mantener una política peninsular ante la ola de calor.
9: Correr los horarios totalmente, tanto los matutinos como los vespertinos, y por lógico, si suben las temperaturas vamos a tener que interrumpir las labores académicas. Estamos en espera de que Conagua siempre nos mantenga informados. Estamos ahorita hace rato venido yo checando la temperatura del día de hoy. Siempre estamos ahorita rebasando ya los 40, 41, 42 grados, y entonces pues ya es momento de implementar estas medidas. Y también estamos viendo que no lo he podido consensuar con la gobernadora, un fin de año adelantadito, porque de nada sirve, están muy fuerte calor, viene el mundial y vienen muchas actividades. Necesitamos que los maestros estén ya terminando con todos sus contenidos, porque lo único que nos pide la ley, porque tenemos facultades como Estado, la gobernadora tiene facultades de acuerdo con el artículo 87, lo único que nos pide la ley es que se logren todos los planes y programas de estudio, los aprendizajes, ¿verdad? Cumpliendo con eso ya hemos podido, podemos hacer los ajustes necesarios. Podríamos ya decir que estamos dialogando, vamos a dialogar con la gobernadora. Estamos proponiendo nosotros el 26 de junio, pero bueno, todavía no es oficial.
8: Bueno, ya escuchó usted, todavía no es oficial, pero se pretende que posiblemente se haga este adelanto de las vacaciones. Pero bueno, más adelante les estaremos comentando estas fechas para que los estudiantes pues salgan pues temprano el día de hoy y también el día de mañana. Ya la próxima semana, bueno, ya las autoridades van a informar al respecto. Pero bueno, cambiando de información, es acompañada del delegado de programas del bienestar, José Cardona. La gobernadora Laida Sansores encabezó la entrega de tarjetas del bienestar para la pensión de personas con discapacidad. En Campeche fueron más de 700 personas, mientras que en Carmen fueron 1,100 nuevos beneficiarios, los cuales recibirán 300 pesos bimestrales, 3,300 pesos bimestrales en el próximo operativo de pago. En ese marco, la gobernadora insistió que este año se va a materializar el Centro Estatal de Autismo. Bueno, también saben que esta propuesta ya viene desde hace tiempo, que vienen diciendo que este centro pues se va a construir, al final de cuentas sí se va a hacer, pero será a finales del año. Vamos a escuchar la información.
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8: Bueno, ya escuchó la información. Vamos a una pausa y ya regresamos.
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6: 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Es la una con 15 minutos.
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8: Y ya estamos de regreso, son la 1:17 p.m. y bueno, seguimos con la información, pero oigan, hoy nos encontramos con nuestra entrevistada especial del día de hoy, es la licenciada Elvira Saraí Cansip. Ella es directora de planeación de la Alcaldía de Campeche. Porque, ¿qué creen? Estaremos platicando acerca de estos reconocimientos a la alcaldía por su transparencia y uso de recursos. Directora, gracias por estar con nosotros esta tarde. Tengo entendido que el gobierno federal, encabezado justamente por la presidenta de la República, Claudia Sheinbaum Pardo, acaba de reconocer al Ayuntamiento de Campeche por su buen desempeño en este ejercicio del presupuesto, logrando un quinto lugar nacional, directora. Pues para que usted nos platique todos los detalles, ¿cómo es que logran esto? Principalmente, bueno, hacer un municipio justamente de oposición, para que usted nos platique más a detalle todo esto.
2: Hola, ¿qué tal? Pues muy buenas tardes. De entrada, pues muchas gracias por la invitación y pues un saludo de parte de nuestra alcaldesa, la maestra Vivi Karen Ravelo de la Torre. Pues bueno, quiero platicarles sobre estos resultados que nos dan a nivel federal. Vienen derivado del artículo 80 de la Ley General de Contabilidad Gubernamental, donde exigen a la Secretaría de Hacienda enviar un informe sobre el avance alcanzado por las entidades federativas, los municipios y las demarcaciones territoriales de la Ciudad de México en la implementación y operación del presupuesto basado en resultados y el sistema de evaluación del desempeño. Pues, ¿en qué consiste esto, no? Porque muchas personas se preguntan, ¿qué es el PBRZ, como normalmente lo conocemos? Bueno, pues el PBR es un proceso que nos permite tomar en consideración todos los resultados que arrojan los programas que maneja un ayuntamiento, las políticas, el desempeño institucional y de ahí aplicar adecuadamente los recursos, ¿no? Este proceso nos permite fortalecer la gestión y diseño de los programas públicos y también pues el objetivo es mejorar la calidad y cobertura de los servicios públicos y enfocar y asignar los recursos en lo prioritario para los municipios, ¿no? También el sistema de evaluación del desempeño nos permite dar seguimiento y evaluación a estos programas y pues verificar que cumplamos con las metas y objetivos que nos que tenemos como base y pues esta valoración es objetiva y nos permite pues dar a conocer los resultados y transparentar adecuadamente los recursos, ¿no? Pues bueno, este informe se realiza a través de un diagnóstico que hace la Secretaría de Hacienda. Este año la Secretaría de Hacienda invita a los 2,478 municipios del país para participar en este diagnóstico, pero solamente 1,195 se interesan en participar. Y de esos 1,195, solo 400 logran cumplir con los requisitos. Dentro de ellos, pues, el municipio de Campeche y otros 5 municipios más de aquí del estado. También la Secretaría de Hacienda este año lo que hace es un diagnóstico para catalogar y clasificar a los municipios. Es decir, los cataloga de acuerdo al grado de consolidación que tienen. Los de tipo A son aquellos municipios que tienen competencias institucionales consolidadas. De hecho, el municipio de Campeche está dentro de este tipo de clasificación. Y los de tipo B son aquellos que apenas están en desarrollo Y los de tipo C son aquellos que tienen competencias institucionales emergentes, es decir, que apenas están iniciando con el proceso. Entonces, ¿cómo hacen este diagnóstico? Bueno, a través de preguntas de diferentes temas. A los municipios de tipo A les hacen 69 preguntas, a los de tipo B 42 y a los de tipo C 26. De los de tipo A, fueron alrededor de 103 municipios que fueron valorados, ¿no? Entre ellos el municipio de Campeche, y los resultados en promedio nacional es del 40.9% de avance, midiéndolo en grado porcentual. El municipio de Campeche obtuvo el 88.5%, es decir, estamos muy por arriba de la media nacional, y esto nos llevó a ocupar el quinto lugar a nivel nacional. Después de Hermosillo, Sonora, San Luis Potosí, Centro Tabasco y Mérida, Yucatán. De hecho, entre Mérida, o sea, Centro Tabasco y Mérida, pues tenemos una diferencia por más o menos 1% porcentual. Estamos prácticamente ahí pisándoles los talones, ¿no? Bueno, este diagnóstico analiza el cumplimiento tanto normativo como práctico del ciclo presupuestario, es decir, temas de planeación, de programación, presupuestación, ejercicio, seguimiento, evaluación, rendición de cuentas y consolidación. En cuanto a la planeación, seguimiento y rendición de cuentas, obtuvimos el 100% de valoración, quiere decir que nos colocaron en primer lugar de los 103 municipios. Y ya en su conjunto, pues ya es que logramos estar en el quinto, pero vamos muy bien en ese tema, ¿no? También, pues esto se logra gracias al esfuerzo, no solo de la parte administrativa, también de la operativa, porque si no estuvieran trabajando día a día los servidores públicos en campo, no estaríamos dando los resultados que nos pide este diagnóstico, ¿no? Y la chamba también administrativa, que es súper importante, pues es reflejar y evidenciar todo lo que hacemos, ¿no? Y también esto se logró gracias también al liderazgo y de nuestra alcaldesa, porque ella nos impulsa a mejorar día con día la calidad de los servicios que damos y impulsarnos a mejorar día a día con nuestro servicio público, ¿no?
8: Directora, en ese sentido, ¿cómo es que ustedes vigilan esta parte de la transparencia justamente en los servicios y en las obras?
2: Bueno, nosotros manejamos distintos instrumentos de planeación y seguimiento. Ahí nosotros plasmamos metas a cumplir, ¿verdad? Entonces, los operativos se encargan de ir a campo, ejecutar los recursos que nosotros tenemos con esas metas, y de ahí darle seguimiento, reportar adecuadamente todas estas acciones alcanzadas y transparentarlo. Eso es muy importante. De hecho, nosotros, gran parte de lo que nos pide este diagnóstico es transparentar cada cosa que hacemos, y eso es lo que hacemos, transparentarlo de acuerdo a la normativa porque la ley es, cada ley nos marca que hay que transparentar, y eso lo hacemos día a día.
8: Pues muy bien, directora, yo le agradezco muchísimo que haya estado con nosotros esta tarde para poder hablarnos un poquito más de este tema.
2: Pues no, muchas gracias a ustedes por la invitación, y pues reitero el agradecimiento y un saludo de parte de nuestra alcaldesa, la maestra Vivi Karen.
8: Gracias.
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1: Una de la tarde con 25 minutos, hora que platicábamos de la Alcaldía de Campeche. Su directora de Desarrollo Social, Asunción Caballero May, quien recordó que el Centro de Atención Municipal ya cuenta con un lactario justamente para todas las madres que requieran utilizarlo. Esto en horario de lunes a viernes de 8 de la mañana a 4 de la tarde.
3: Déjame decirte que es una indicación de nuestra alcaldesa Vivi Ravelo de la Torre, preocupada y ocupada por temas que tengan que ver con las madres trabajadoras en primera instancia. Déjame decirte que recién se abrió de manera externa a las madres que vengan aquí a hacer algún trámite. Su horario es de 8 de la mañana a 4 de la tarde. No tiene ningún tema más que solicitarlo aquí, precisamente en el área de desarrollo social, quien está a cargo de este espacio. Y pues la invitación es, por supuesto, a hagan uso de este espacio, repito, higiénico, en la cual con toda la privacidad pueden amamantar a sus hijos. Es un espacio pensado exclusivamente para las madres que tienen esta, pues esta necesidad, ¿no? Y en algún momento, pues, ¿por qué no un espacio privado en donde amamantar al bebé?
1: Y en el marco del Día Mundial de la Protección de la Leche Materna, que se conmemora el día de hoy, Areli Puch, nutrióloga especializada, informó que además de fomentar un vínculo madre-hijo y dotar de nutrientes más importantes desde los primeros días de vida, es importantísimo que se fomente la donación, sí, así como escucha, de leche materna.
4: Esto es totalmente un acto de amor y solidaridad que realizan, pues, obviamente otras mamás para donar leche, sobre todo para los bebés que más lo necesitan, que son los bebés recién nacidos prematuros o con alguna condición médica para que se recuperen pronto. También, bueno, hay más condiciones como, por ejemplo, una mamá que no pueda producir la suficiente leche, ya sea por temas emocionales, de trabajo o alguna otra condición, por alguna enfermedad en específico, por medicamentos incompatibles, ¿no? Entonces, apoyar a esas mamás en donación de leche es totalmente un acto de solidaridad. Y sí, lleva todo un proceso que debería ser totalmente cuidado. Hay bancos de leche en específicos, mayormente a nivel nacional, pues uno de los más reconocidos, por ejemplo, se encuentra en Jalisco, donde está todo este proceso llevado de manera adecuada. Actualmente, por ejemplo, en Campeche no tenemos un espacio como tal, pero sí se hace esta práctica. Lo vemos mucho en comunidades.
1: Y bueno, lo que hemos estado comentando a lo largo de estos minutos, las altas temperaturas no dan tregua y en lo que va de la temporada se han registrado 1,068 conatos de incendio en Campeche, sobre todo por quema de maleza en terrenos y en casa habitación. Ante esta situación, el secretario de Protección Civil Estatal, Anuar Dajer Granja, exhortó a la ciudadanía a evitar la quema de basura.
9: Principalmente de maleza, como bien lo estás diciendo, de terrenos, pero también tenemos de casa habitación y de comercios. El llamado y el exhorto es que, bueno, sin duda el incendio que se dio la semana pasada, el día viernes, pues fue significativo, se aplicaron más de 180 mil litros de agua, como ya lo declaramos, participó los cuerpos de emergencias del aeropuerto, participó Guardia Nacional, la Marina, Policía Campeche, el Ayuntamiento de Campeche sumados con el Cuerpo de Bomberos, el comando lo lleva, pues ustedes lo saben, justo Ancona y Felipe Juan en este caso, estuvo Jesús también como RT, entonces se hace una coordinación, pero lo importante aquí son las medidas preventivas, evitar la quema de basura, evitarla, no es hacerla con cuidados, es evitarla, para empezar contamina, pero bueno, ya ven lo que causa, ¿no? Hay una deforestación importante en el estado, nosotros tenemos registro ya más de una decena de incendios forestales significativos en la temporada, pero bueno, para incendios urbanos, 1,068, de los cuales más de 630 el Cuerpo de Bomberos de Campeche los ha trabajado, son muchísimos para una ciudad capital. Carmen es el segundo lugar de incidencias de incendios urbanos, luego tenemos Escárcega, Calquiní, Champotón, pero de incendios forestales ahí en la zona de Copelchen y Calamula han estado muy...
1: Pues ya lo sabe, las medidas de prevención se las comentamos siempre, evite quemar basura, sobre todo en esta temporada, siempre, en general, pero evite quemar basura. 34 grados en la ciudad de Campeche, sensación térmica de 37 y así va a continuar durante esta semana. Nosotros vamos a una pausa y ya volvemos.
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6: En Kiss FM es la 1:30.
12: 1:30. 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
1: 1:33 p.m. Ya estamos de regreso con más información y sobre todo para todos los amantes del libro, las artes. Viene una feria o festival en esta ocasión muy importante a partir de la próxima semana, pero nosotros nos adelantamos porque queremos que usted lo agende perfectamente bien en su calendario, y se trata nada más y nada menos que del Festival del Libro y Arte Inclusivos del Instituto Campechano. Y bueno, para ello ya se encuentra con nosotros la rectora del Instituto Campechano, Ilsa Cervera Echeverría, y María Sánchez Aguilar, en encargada de la dirección de la Escuela de Ciencias de la Comunicación. Bienvenidas.
28: Hola, Carlos, ¿qué tal? Buenas tardes.
29: ¿Qué tal?
28: A ti y a tu público.
1: Maestra, bienvenida.
29: Muy buenas tardes, muchas gracias por la invitación. Gracias, rectora.
1: Hace algunos días fuimos a la rueda de prensa donde se presentó justamente esta edición, y a mí lo que me encantó escuchar es que la primera edición fue tan exitosa que ahora es un festival. Así que platíquenos un poquito de cómo es que decidieron hacer este cambio y cuál sería la principal diferencia con la primera edición.
28: Así es. Bueno, la verdad es que la diferencia es que pues se nutre y se fortalece, pero desde que nació como feria nos dimos cuenta que tenía todas las características de ser un festival. Por eso decidimos ajustar el nombre y en esta segunda edición nombrarle festival, porque no solamente es una serie de pues de stands, de libros, también de artesanías, invitamos a artesanos, pero son muchas actividades alrededor de exposiciones fotográficas, exposiciones de pintura, obras de teatro, presentación de libros, conferencias, conversatorios, talleres. O sea, es un sinnúmero de actividades que se hacen en los diversos campus del Instituto Campechano, algunas simultáneas, y estamos hablando de 58 actividades durante la semana. Entonces, realmente la diferencia es solo el nombre, porque desde el principio ya tenía las características de un festival. Y la otra, muy importante, es que al nombrarle festival, existen cierto tipo de recursos que apoyan a los festivales, pero estos festivales deben de tener ya un cierto tiempo. Después de la tercera edición se pueden optar por este tipo de recursos, y bueno, pues eso también permitiría al Instituto Campechano en su cuarta edición buscar recursos que permitan todavía hacerlo crecer y fortalecer la Feria del Libro y Arte y Festival ahora del Libro y Arte Inclusivo del Instituto Campechano. Ahora, inclusivo,
1: sí.
28: Te voy a contar la historia. Cuando estábamos haciendo la primera, la feria, estábamos pensando en una feria del libro con actividades, pero vimos que las escuelas normales, incluso la Escuela de Artes Visuales, de Educación Artística, tenían una serie de actividades para todo público, sobre todo para aquellos con alguna discapacidad. Y nos dimos cuenta que había mucho potencial para ello. Así que, siendo congruentes también con este compromiso, no solamente con la cultura, el fomento de la lectura y del Instituto Campechano, sino que nosotros también formamos formadores, formamos en artes, y si tenemos este potencial en este sentido, pues decidimos hacerla inclusiva y pedir apoyo a diversas instituciones que están apostándole mucho a esta visión humanista, incluyente, para que se sumaran. Y bueno, pues, ¿qué crees? La respuesta fue un sí rotundo, inmediato. Buenísimo. Y hemos tenido mucho apoyo también de diversas instituciones y que han hecho que se hiciera posible y que siguiera creciendo.
1: Ahora voy a regresar al tema justamente de este trabajo colaborativo que tiene el Instituto Campechano con otras instituciones, pero también dependencias, porque sabemos que está involucrado obviamente la Secretaría de Inclusión, el DIF estatal, la Secretaría de Educación. Ahora regresamos con ese tema, pero sí me gustaría, maestra, que nos platicara, porque al final de cuentas, obviamente uno como asistente del evento, pues se la pasa de maravilla, puede comprar libros, participar en ponencias, obras de teatro y demás, pero todo el staff es básicamente los estudiantes de la carrera de Ciencias de la Comunicación. ¿De qué manera ustedes van a estar participando en la organización de este evento?
29: Claro que sí. Bueno, en primer término, nosotros estamos encargados de toda la coordinación general del Festival de Libro y Arte Inclusivo. La Escuela de Ciencias de la Comunicación tiene esta gran responsabilidad y sumamos esfuerzos. Estamos formando un gran equipo, no solamente con la Escuela de Ciencias de la Comunicación, estudiantes y docentes, sino también con directores de todas las licenciaturas del Instituto Campechano, que también coordinan y nos apoyan en los diferentes eventos de este festival. Entonces, es un equipo muy grande de trabajo y estamos sumando esfuerzos para que este evento salga de maravilla.
1: Y algo que me gusta mucho, maestra y rectora, es que de repente, digo, uno cuando va por la calle y de repente escucha estas ferias o festivales de libro inclusivo u otros eventos como, por ejemplo, los desfiles del Día de la Madre, el Día del Estudiante, el Día del Maestro, al final de cuentas es el personal tanto educativo, pero sobre todo los estudiantes quienes se encargan de hacer estos eventos de grande nivel.
28: Sí, es correcto. En el Instituto Campechano, una de las características muy importantes es que existe mucha cooperación estudiantil y mucho ambiente estudiantil en este sentido. Y hay una muy buena cooperación entre docentes, estudiantes, administrativos, todos participan. Y naturalmente que esto forma parte de su mismo proceso de formación de los alumnos. Por ejemplo, ahorita en el festival, los estudiantes de Ciencias de la Comunicación, hay un equipo logístico de cada escuela, conformado por administrativos, por docentes, y se invitan a los alumnos que quieran hacerlo, y es en igual número. Donde apoya más la Escuela de Ciencias de la Comunicación es que es un momento que ellos pueden aprovechar para realizar prácticas. ¿En qué sentido? Pues los que quieran ser moderadores, son más de 50 actividades, entonces les invita. Los que quieran entrevistar posterior a la presentación de cada autor, de cada conferencista, se les hace una entrevista, entonces se habilita el área de medios para hacerlo, la radio, y eso les permite hacer la práctica. Lo mismo sucede con los festivales, los desfiles, forman parte de las prácticas que tienen en las carreras que están cursando, pero las convertimos no en una práctica de aula, sino en una práctica que involucra al instituto, y lo que estamos haciendo es llevarlas a la sociedad, hacerlo más grande. Entonces el desfile ya no se queda ahí entre nosotros. Bueno, ahora el desfile ya creció, el navideño.
1: Y la gente lo espera,
28: muchísimo. Sí, ya está su tercera edición, donde nos unimos con la Asociación de Animadores. Uh-huh. Y bueno, pues la verdad es que fue un boom. Y lo mismo, el Festival Navideño lo hicimos en esta ocasión en la Concha Acústica, que es la plaza Héctor Pérez Martínez. Y antes hacía en el teatro, y bueno, pero la Escuela de Educación Preescolar, así como ahora Ciencias de la Comunicación coordina el festival, ellos coordinan esta actividad navideña, pero participan todas las escuelas del Instituto Campechano. Y si por alguna razón tienen actividades y algún director dice, pues quién sabe, pero los alumnos dicen, no, sí, sí queremos, sí, y participan. Realmente se ha hecho una muy buena comunidad en este sentido.
1: Sabemos que son varias actividades, pero por mencionar a lo mejor un par de ellas para que la gente tenga una probadita de qué va a poder encontrar, porque lo estamos platicando ahora y es que es muy importante que la gente sepa que esto es para la gente o el público en general.
29: Claro que sí, tenemos 58 actividades, tenemos 21 stand de libros y 11 artesanos que vienen a presentarnos parte del material que ellos trabajan y de los libros que ellos comparten. Tenemos 18 presentaciones de libros, uno de ellos muy importante, el del maestro Isidro Casillas, 300 años de la historia de Carmen, que se va a presentar el jueves 28 a las 6 de la tarde en el teatro, por mencionar entre los más importantes, el de la maestra Silvia Molina, que es con la que inauguramos y aperturamos este evento del Festival del Libro. Ella apertura con la conferencia Piraterías en Campeche, y entonces es una conferencia magistral muy, pero muy importante. Tenemos el evento de la Red de Universidades Lectoras, donde las universidades tecnológicas presentan su carta de adhesión a esta Red de Universidades Lectoras, también un evento muy, muy importante que se presenta el jueves, también 28 de mayo en el teatro. Entonces, entre los eventos más importantes, tenemos exposiciones colectivas, exposiciones fotográficas, como la de la maestra Mayra Tulia Pérez Bocanegra, y bueno, tenemos activaciones físicas, el estreno de un programa entre voces y libros del licenciado Tomás Zapata, excelente, de radio, muy, muy, muy importante. Conversatorios, premiación de cuentos cortos juveniles, lecturas de libros, 9 talleres y bueno, entre las actividades más importantes. Y cerramos con la presentación del libro del licenciado José Landa Rosas y con ello clausuramos las actividades del Festival del Libro y Arte Inclusivo.
1: Son muchas actividades y obviamente ahí vamos a estar en cada una de ellas, donde la gente que nos está escuchando pueden consultar cada una y sobre todo cuáles son las personas, porque lo decíamos hace ratito, ¿no? O sea, si bien el Instituto Campechano es el órgano que las concentra todas, pero algunas están a cargo del DIF, algunas están a cargo de inclusión, entonces, ¿cuál sería la red social o dónde la gente puede encontrar la cartelera?
28: Claro, pueden entrar a las redes sociales del Instituto Campechano o directamente consultar la cartelera en www.inscamp.edu.mx. Y en el Face también del Instituto Campechano, ahí tenemos el código QR que les va a direccionar a cada una de las actividades.
1: Pues maestra, yo le agradezco que nos hayan acompañado para platicarnos un poquito de esta cartelera que es muy amplia y que el lunes ahí vamos a estar en esta gran inauguración.
29: Muchísimas gracias, los invitamos a todos a estos eventos del 25 al 29 de mayo en las diversas instalaciones del Instituto Campechano, del Campus 5 y del Campus 2 de nuestra institución educativa.
1: Rectora, muchas gracias.
28: Muchas gracias por la invitación a hacerlo extensivo y aclarar que tenemos un elevador que permite el acceso a todas. Es inclusiva la feria, así que quienes tengan que usar sillas de rueda también, está el acceso. Tenemos talleres en braille, tenemos experiencias gastronómicas sensoriales. La verdad es que está muy interesante para todo público, desde niños hasta adultos mayores.
1: Excelente, pues ahí tienen toda la información para que usted no se lo pierda. Mientras tanto, nosotros vamos a una pausa y regresamos con más aquí en CIPSE Noticias Radio, segunda emisión.
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0: En Kiss FM, es la 1 con 44 minutos.
2: 1:44.
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28: Una de la tarde con 47 minutos y ya estamos de regreso con más información el día de hoy. Oiga, nada más le digo que se quede escuchándonos, recuerda, a través de XFM 101.9, porque hoy ya tenemos en la línea justamente a nuestro amigo Luis Patrimonial, porque estaremos abordando el tema, pues, del choque. ¿Qué pasa, no? ¿Qué esperar si una persona choca, si usted choca? Bueno, y si no hay un acuerdo, ¿verdad? Si no hay un acuerdo, ¿qué pasaría? Y se llegan a llevar su auto al corralón. Bueno, yo sé que hay muchas dudas en cuanto a ese tema y es por eso que tenemos al experto ya en la línea. ¿Qué tal, Luis? Buenas tardes, ¿cómo estás?
9: ¿Qué tal? Muy buenas tardes, mucho gusto. Qué bueno estar una vez más aquí compartiendo con el auditorio de CIPSE de Campeche.
28: Gracias, Luis. Oye, gracias por estar con nosotros. Y para justamente ir comenzando, Luis, pues, ¿qué es lo primero que debe de hacer una persona después de un choque si no hay un acuerdo justamente entre las partes?
9: Sí, mira, a ver, lo más importante, cuando tenemos un choque, un siniestro, lo primero que hay que hacer es llamar a la aseguradora, ¿no? Si nosotros llamamos a la aseguradora como primera cosa, pues nos van a mandar al ajustador, es la persona que va a ayudar a determinar quién tuvo la responsabilidad en el siniestro y con base en esta determinación, pues veremos si nos toca o no nos toca pagar un deducible, ¿no? Entonces es la parte primera, más importante, hay que llamar al ajustador y en la medida de lo posible dejar nuestro coche o nuestra moto estacionada donde estaba al momento, como quedó en el momento del siniestro. Ahora, una vez que llega el ajustador y se hace esta determinación del deslinde de responsabilidades, ¿qué sucede? Muchas veces puede haber una controversia en el sentido de que las partes no estén de acuerdo respecto a quién se tuvo la culpa y las circunstancias no lo dejen suficientemente claro. Entonces, a lo mejor, y los ajustadores dicen, ¿sabes qué? Sí, el responsable es la persona B, ¿no? Y la persona B dice, no, yo no estoy de acuerdo, yo no fui el responsable, no acepto la culpa, ¿no? Entonces, si no acepta la culpa, ¿qué es lo que normalmente sucede? Bueno, pues pudiera acudir a alguien de los servicios de seguridad, de la policía de tránsito, y fungir también como perito y hacer algún tipo de peritaje en el lugar de la zona, que sucede también comúnmente, y entonces hacer una determinación. Pero si nuevamente las personas no están de acuerdo con este peritaje, ¿qué sucede? Entonces ahí entra una decisión importante para las personas involucradas en el siniestro. Si nosotros decimos, yo no estoy de acuerdo ni con el ajustador ni con el peritaje de la policía, estaríamos diciendo, entonces me voy a someter a la decisión de un juez. Pero para que haya una decisión de un juez, se van a llevar los vehículos al corralón, se los van a llevar y vamos a tener que nosotros...

0: a su propio deducible y que cada aseguradora se encargue de lo de su asegurado. Esto pues puede resultar pues muy injusto para quien tiene la certeza de que no tuvo la culpa, ¿no? Pero si no aceptan esta opción, es importante que tengan muy presente que pues el proceso puede llegar ahora sí a demorar varios días y que ya ese proceso cae ya no en manos de la aseguradora, sino en manos de la fiscalía, ¿no? Entonces, pues bueno, la aseguradora con la asistencia legal hará las diligencias correspondientes para que el proceso avance, pero esto puede llevar muchos días y mientras tanto, pues nadie va a cubrirte el transporte que tú tenías con tu vehículo. Tú lo vas a tener que pues pagar algún auto de plataforma, pagar taxi, pagar camión, etcétera. Nadie te va a cubrir ese gasto. Y luego hasta el tiempo en el corralón de tu vehículo también lo vas a tener que cubrir tú. Entonces, los gastos pues pueden acumularse y puede acabar siendo, desafortunadamente, puede acabar siendo más conveniente para una persona, es que decir, yo pago mi deducible y dejemos aquí este asunto por la paz, ¿no? Entonces, sí es muy importante tener esto presente. Se puede tener coberturas en el seguro de auto y de moto que cubren el corralón, sí, pero son coberturas adicionales. Siempre hay que considerar una cosa, aunque tengamos cobertura amplia, amplia no significa que nos cubra absolutamente todos los riesgos que pueden haber, ¿no? Entonces sí vale la pena sentarnos con nuestro agente de seguros y revisar qué tengo cubierto y qué no tengo cubierto, para entonces yo estar pues al tanto al menos, ¿no? Y para que cuando llegue un siniestro no nos agarren por sorpresa.
1: Claro, Luis. Ya por último, Luis, para ir cerrando esta entrevista, pues ¿cuáles, aparte de todas estas, cuáles otras recomendaciones les podrías dar a la ciudadanía para evitar un accidente, para que un accidente termine justamente en un proceso muchísimo más complicado?
0: Lo ideal es poder, primero, llamar de inmediato a tu aseguradora para que llegue rápido el ajustador, y tratar de llegar a un acuerdo en el lugar sin que se lleguen los vehículos, porque si no, el proceso va a volverse sumamente engorroso, tardado, y puede ser incluso más costoso.
1: Perfecto, Luis. Pues muchísimas gracias, te agradezco por estar con nosotros esta tarde, como siempre, por hablarnos acerca de estos temas tan interesantes e importantes. Muchísimas gracias, Luis.
0: Hasta luego.
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3: Y en más información muy importante, porque la Secretaría de Inclusión Estatal, a través de su director general Diego Herrera, informó que ya se encuentra abierta la convocatoria del programa Impulso a la Inclusión Social. Si usted pertenece a algún grupo vulnerable, puede optar a esta convocatoria que otorga hasta 100 apoyos de 10 mil pesos. Escuchemos en qué consiste.
4: Social, población con discapacidad, población LGBT, todas las personas a las que atendemos en Secretaría de Inclusión se acerquen, es un apoyo, son 100 apoyos de 10 mil pesos para el autoempleo o para impulsar algún emprendimiento que ya tengan iniciado alguna de las personas. Tienen que, obviamente, cubrir ciertos requisitos, ¿no? Acérquese a la Secretaría de Inclusión, ya está publicada en todas las redes la convocatoria, ya viene la documentación y vienen todos los métodos de contacto para que saquen una cita, se acerquen y nos pregunten cualquier duda. Es importante, hay algunas cláusulas que hay que cumplir, una de ellas es que en ciertos aspectos hay que hacer una retribución social en algunos proyectos que se elaboran, ¿no? Por ejemplo, hay población LGBT que el año pasado concursó o participó en esta convocatoria y retribuyó con alguna charla, todo enfocado a que la inclusión sea una cosa redonda, ¿no?
3: Así que bueno, si usted está interesado o interesado, consulte las redes sociales de la Secretaría de Inclusión. En mayor información justamente de la dependencia, pero en colaboración con la Secretaría de Turismo y la CANIRAC, están realizando desde el día de ayer el proyecto Cenas a Ciegas, una iniciativa que busca sensibilizar a la población sobre las personas con algún tipo de discapacidad visual. Si usted está interesado o interesado en participar, tiene un costo, pero puede consultar las bases también en las redes sociales de la Secretaría de Inclusión, de Turismo y de la CANIRAC.
5: el cupo es limitado, eso sí es importante aclararlo, y en caso de no alcanzar cupo, bueno, se estará invitando y se estarán aperturando próximas fechas. La actividad de este día jueves será también acompañada por empresarias y empresarios de la ciudad, ¿no? Que

0: quieran sumarse y vivir la experiencia para poder generar un modelo de réplica a lo mejor en otras instalaciones, en otras empresas, con miras a un desarrollo del turismo inclusivo que permita una otra mirada hacia nuestro estado como destino turístico y que genere también una derrama económica, ¿no? Posicionando así también a otras poblaciones, no solo para visibilizarlas como sectores dignas de derecho, ¿no? Y sectores para atender en cuanto a su acceso a los derechos y a los espacios y a la accesibilidad.
1: Y bueno, en más información, en el marco del Día Mundial de las Abejas, mismo que se conmemoró el día de ayer, Juan Martínez Hernández, director de Apicultura de la Secretaría de Desarrollo Agropecuario aquí en Campeche, informó que se está trabajando a marchas forzadas para proveer a las y los apicultores de todos los insumos.
2: Todos los días salimos con los apicultores, con productores, con personas que viven en la ciudad y bueno, de repente platicamos con ellos, ¿no? Nuestro tema es amplio y tenemos que atender nosotros 7,000 apicultores. Hay veces no nos alcanza tiempo, pero bueno, tenemos una tarea ahí nosotros a través de un programa que es de capacitación y seguimos trabajando con los apicultores. Pero ahorita estamos colaborando con varios municipios. El día de hoy estamos en Carmen trabajando en aquí con los apicultores de la región de Sabancuy, de Los Ríos, de Atasta, un evento en coordinación con el ayuntamiento. Mañana vamos a estar en Calquiní con un congreso internacional apícola. Posteriormente vamos a estar en Calakmul. Entonces estamos coordinándonos con todos porque es difícil que todos se muevan a la capital. Entonces sí estamos programando uno en la capital con productos y subproductos de la colmena, pero ya va a ser posteriormente al Día Mundial.
3: Continuamos con la información, pero ahora información peninsular. Vámonos hasta Carmen con David Abreu. ¿Qué tal, David? ¿Cómo estás?
4: ¿Qué tal, amigos de Sitio Noticias Radio? Desde el municipio del Carmen con información importante. Continúan las actividades y los operativos por parte de las dependencias de seguridad. Hoy por la mañana se llevó a cabo un intenso operativo en la colonia Miguel de la Madrid, en un domicilio de esta misma colonia. Agentes ministeriales llegaron hasta un domicilio en donde fue cateado aproximadamente por hora y media. El resultado de las primeras investigaciones y desde luego también los primeros datos que se tienen es una persona detenida, el decomiso de una motocicleta, así como diversos artículos luego de un cateo por parte de las autoridades durante hora y media. Esto ocurrió muy temprano, así amaneció la isla del Carmen y sobre todo el sector de la colonia Miguel de la Madrid, en donde las autoridades realizaron este operativo desde muy tempranas horas de este jueves. Hasta aquí mi reporte desde Ciudad del Carmen para CITSE Noticias Radio.
3: Vámonos hasta Mérida con Arturo Valadez. ¿Qué tal, Arturo?
5: Hola, ¿qué tal? Qué gusto saludarles desde Mérida, Yucatán, para comentarles lo más importante que ha acontecido hasta el momento en la entidad. Y a partir del próximo 26 de mayo se activará el servicio de urgencias y para finales del mes en curso se abrirá en su totalidad los servicios gratuitos que se ofrecen en el nuevo Hospital Orán. Todo ello se dio a conocer después de la supervisión del gobernador del estado, Joaquín Díaz Mena, quien realizó un recorrido y verificó el funcionamiento de las diferentes áreas en las que actualmente se atienden a pacientes que fueron transferidos desde la semana pasada, previo a la inauguración encabezada por la presidenta Claudia Sheinbaum Pardo en compañía de la directora general del hospital María Teresa Zapata. El gobernador constató que todo el personal se encuentra listo para recibir a las y los pacientes. Además, informó que se activará próximamente el servicio de urgencias y los servicios serán gratuitos en ese lugar. En ese sentido, recalcó que la importancia de informar a la población que por el momento todo tipo de urgencias serán atendidas en el antiguo Hospital Orán, ubicado en la avenida Itzáes. Esta es la información al momento. Regreso con ustedes. Un saludo.
3: Vámonos hasta Chetumal con Jorge Meneses. ¿Qué tal, Jorge?
6: Muy buenas tardes, amigos y amigas de CIPSE Noticias. De nueva cuenta, saludándoles en este jueves caluroso aquí en la capital del estado. Les informo que desde la semana pasada arribó a Quintana Roo una flotilla de trailers cargados con insumos alimentarios para mantener al tope las bodegas y garantizar suficiente abasto para el estado en caso de alguna contingencia de tipo hidrometeorológica. Mónica Gómez, titular de Alimentación para el Bienestar en la entidad, detalló que existe un inventario de insumos por alrededor de 150 toneladas entre granos, laterías, artículos de limpieza personal y demás productos no perecederos. Esto garantiza poder atender a la población vulnerable y damnificados hasta por un lapso de 60 días como parte de las acciones de prevención que se realizan previo a cada temporada de lluvias y ciclones tropicales para la zona del Atlántico. Esto en lo que se refiere al abasto de primera mano, ya que en caso de una eventualidad mayúscula, existen protocolos diseñados para seguir surtiendo las bodegas del estado ante la cercanía de bodegas en los estados de Yucatán, Campeche y también Veracruz. En la información, muy buenas tardes, un saludo desde Chetumal.
1: Ahí tienen la información peninsular, 2:01 p.m. De esta manera nosotros nos despedimos, pero únicamente de Ciudad del Carmen a través de La Comadre 95.5. Muchas gracias por sintonizarnos, pero no se vaya porque en cuestión de 2 minutitos regresamos con más información. Gente en Carmen nos puede sintonizar a través de Cipse Play y nosotros regresamos con más aquí en Kiss FM 101.9.
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9: En Kiss FM son las 2 con 1 minuto.
10: 2:01.
11: Las 4 del Jaguar. 1. La gobernadora Laida Sansores y el titular de Bienestar en Campeche, José Cardoso, entregaron tarjetas del programa de pensión para el bienestar de las personas con discapacidad permanente, programa que en la entidad es universal por la aportación estatal del 50%. 2. Como parte del proyecto de revegetación de dunas costeras, funcionarios de la SEMAVICE visitaron el campamento tortuguero Real de Salinas en Calquiní y entregaron 350 plantas de uva de mar donadas por Elita de China al grupo TAP Kushan. 3. Este viernes 22 de mayo se parte de la Gran Feria del Bienestar que se efectuará en la Unidad Habitacional Fidel Velázquez y aprovecha los servicios gratuitos, premios y espectáculos que ahí se ofrecerán. 4. El Instituto de Cultura y Artes te invita a disfrutar del programa de la temporada 2026 de la Orquesta Sinfónica de Campeche el sábado 23 de mayo a las 8 de la noche en el Teatro Francisco de Paula Toro. Ven con tu familia, entrada libre.
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3: Tras entregar las nuevas tarjetas de bienestar para la pensión de personas con discapacidad en la capital del estado, la gobernadora Laida Sansores afirmó que el centro de autismo se construirá este año. El día de hoy mantiene una gira de trabajo por Escárcega.
1: Campeche fue sede de la reunión regional de comisiones de búsqueda de personas, Sinergias del Sureste, donde se destacó la labor de la dependencia en el estado y la coordinación con los diferentes órdenes de gobierno.
3: El Sistema Municipal de Agua Potable y Alcantarillado de Campeche informa a la ciudadanía que el día de mañana se ejecutarán trabajos de reparación de fugas en tres distintos puntos de la colonia Zona Centro. Para evitar mayores afectaciones al tránsito, se ha programado que las intervenciones se realicen en horario nocturno. Las labores darán inicio a las 8 de la noche y se espera concluir a las 6 de la mañana del día siguiente. En la rueda de prensa matutina, autoridades de educación informaron la incorporación de Campeche al esquema de las becas Gertrudis Bocanegra, la cual otorgará de forma bimestral un apoyo para transporte a estudiantes de escuelas universitarias públicas. En la entidad se pretende beneficiar a 42 escuelas.
1: La Secretaría de Educación de Jalisco anunció que suspenderá las clases presenciales en diferentes municipios del estado durante varios partidos del Mundial de Fútbol 2026, torneo en el que Guadalajara será una de las sedes oficiales en México junto con Ciudad de México y Monterrey.
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3: Bueno, ya escuchó usted las breves informativas y ahora vamos pero con más información porque, ¿qué cree? Hoy es el Día Mundial justamente de la protección de la lactancia materna, un tema muy importante y que especialistas siempre están recalcando, ¿verdad? Para que se le dé la importancia de vida y es por eso que ya nos encontramos con Areli Puch, ella es nutrióloga y por eso está con nosotros esta tarde porque estaremos hablando acerca de por qué es importante, doctora Areli, pues promover la lactancia materna. Gracias por estar con nosotros esta tarde.
10: No, muchas gracias por la invitación. Y la verdad es que nosotros como nutriólogos, como profesionales en la salud en general, estamos en esta lucha de que no se pierda pues esta acción de la lactancia y no solamente para seguir promoviendo que mamás lo hagan, ya que nosotros le llamamos el oro blanco, porque la lactancia materna contiene absolutamente todo lo necesario para tu bebé, para que bebé crezca sano, crezca fuerte, evite muchas enfermedades, y si está enfermo, pues que pueda salir adelante. Entonces, además de seguir promoviendo con mamá, también pues estamos en lucha de la promoción para que más espacios gubernamentales, privados, tengan al menos un espacio para que mamá pueda brindarle lo que es la lactancia a bebé, sí.
3: Claro, sabemos, bueno, ya nos comentó, ¿no?, que se hace este exhorto a distintas independencias, ¿no?, sea cual sea, pública, privada, pero, doctora, para que usted nos hable acerca de los beneficios que tiene, pues, la leche materna.
10: Como te digo, prácticamente contiene todo lo necesario para tu bebé. Imagínate que la leche materna contiene más de 200 elementos, sí, son gotitas que están llenas de nutrición por completo, ¿sí? Y las fórmulas en este caso, pues apenas contienen entre 40 y 50 elementos, ¿no?, que no complementan esa nutrición para bebé, sobre todo en los primeros días que necesita crecer, que necesita pues tener todas las herramientas para su sistema inmune. También contiene un montón de microorganismos que ayuda a toda la microbiota, ¿no? Que al principio bebé pues sí carece de una formación completa de todo su sistema digestivo. Entonces la leche materna pues es muy, digamos, sana para bebé. Es prácticamente todo lo que necesita. Entonces es por eso la importancia de que, aunque es agotador, porque, bueno, tenemos diferentes tipos de lactancia. Podemos tener lactancia exclusiva, lactancia mixta, que es la combinación entre fórmula y lactancia. La lactancia diferida, que es también cuando podemos utilizar la nuestra mamá, pero pues se puede extraer y puede dar a bebé, ¿no? Entonces, ante todos estos tipos de lactancia, contiene prácticamente lo mismo, todo lo que el bebé necesita.
3: Igual, bueno, ya nos comentaba este beneficio que trae para el bebé, pero doctora, también es beneficioso para las madres.
10: Exactamente, principalmente porque fortalece el vínculo mamá-bebé, eso es lo principal, pero además mamá puede prevenir cáncer de mama, cáncer de ovario, También tenemos esta parte de que prevenimos la depresión postparto, ¿sí? Y principalmente es eso, la conexión que tienes con tu bebé, ¿sí? Y también, si hablamos de lo económico, ¿cuánto nos ahorramos? Porque pues las fórmulas hoy en día están muy caras. Entonces, también nos ahorramos bastante económicamente.
3: Doctora, para las mamás que a lo mejor y nos estén escuchando, para esas mamás primerizas, ¿no? Y a lo mejor y tengan ese miedo, ¿cuáles serían esas recomendaciones principales que usted les podría decir?
10: Bueno, para empezar, mamita, si estás empezando a lactar y duele, eso no está bien. Tienes que buscar ayuda. La lactancia los primeros días puede causar alguna incomodidad, es verdad, porque es algo nuevo. Y pues bebé pudiera estar haciendo un mal agarre de lo que es el pecho. Entonces, cuando esto sucede es cuando vemos grietas, cuando hay mucho dolor. Entonces, lo primero es informarse, porque muchas mamás abandonan precisamente lo que es la lactancia, pues por el dolor y por la falta de información principalmente. Igual cuando mamá dice, es que no produzco lo suficiente, o cómo saber si mi bebé ya se está alimentando bien, ¿no? Principalmente es porque bebé está mojando mucho los pañales. Bebé está creciendo bien, bebé toma pecho y duerme sus horas. Ahí es cuando vemos que bebé está, aunque sea que yo sienta que estoy produciendo poquito, está alimentándose de manera correcta. Entonces, cuando nosotros tenemos estos detalles de que, bueno, pienso que estoy produciendo poco, me duele mucho, siento que mi bebé está irritable todo el día porque tal vez no se llena y entonces agarro y meto fórmula, antes de hacer eso, mamá acude con un especialista. Recomiendo que vayan de la mano tanto del pediatra como del nutriólogo o algún especialista en lactancia, para que ella pueda saber qué es lo que está pasando o qué estamos haciendo mal, ¿no? Que, bueno, principalmente son esas cositas, que bebé, pues sí nace sabiendo que tiene que comer, ¿no? Tiene ese instinto de buscar el pecho, pero a veces el mal agarre, el no abrir por completo la boquita, puede causarnos muchos problemas.
3: Algunos mitos, doctora, que nos podría comentar, que a lo mejor y muchas veces se digan, se mencionen, pero realmente son solamente mitos.
10: Sí, hay muchísimos mitos sobre la lactancia. Principalmente, por ejemplo, si estás enfermo no le puedes dar lactancia a bebé. Esto, pues para nada, al contrario. Si yo, mamá, estoy enferma, lo que sí es que tenemos que tener cuidado, tal vez un cubrebocas. Lo que voy es que la lactancia no le va a transmitir la enfermedad que tengamos. Al contrario, cuando nosotros enfermamos se crean anticuerpos y esos mismos se transmiten a bebé por medio de la lactancia. De hecho, cuando estamos enfermos, podemos ver que la lechita sale hasta como entre más amarilla, verdosa, porque crecen los anticuerpos para bebé. Entonces sí tenemos que tener cuidado en el detalle, por ejemplo, mucha higiene, cubrebocas, etcétera. Pero no debo de dejar de dar lactancia porque estoy transmitiendo todos esos anticuerpos y probablemente bebé ni siquiera se enferme. Hay muchos otros, como que hay alimentos o bebidas que favorecen el incremento de la lactancia. Y realmente, pues científicamente, digámoslo así, lo único que ha comprobado que aumente la lactancia, pues es el seguir dando leche. La producción aumenta cuando yo estimulo con el bebé. Y mucha agua y una buena nutrición.
3: Perfecto, doctora. Igual, ya nada más para concluir, ahora sí que algo rápido, ¿no? Porque nos quedan segunditos, el apoyo que debe tener también la familia y obviamente el entorno laboral.
10: Sí, mamitas, ustedes se sienten solas y sienten que les está rebasando porque hay bebés con alta demanda, que a cada ratito quieren pecho y si sienten que no están, que no pueden, acérquese a un profesional y agárrense de una red de apoyo. Si está mamá, si está esposo, hijo, etcétera, tengan una red de apoyo. Y pues nosotros los nutriólogos, especialistas en lactancia, estamos para ustedes, siempre.
3: Muchísimas gracias, doctora.
10: No, de nada. Gracias.
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20: En Kiss FM, son las 2 con 15 minutos.
0: 2:15.
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0: estudiantes en materia de transporte y que ahora Campeche ha sido adherida oficialmente a este programa con 42 escuelas y 3,627 beneficiarios.
1: Esta beca Gertrudis Bocanegra nació en el marco del Plan Michoacán, pero la presidenta ha tomado la decisión de poco a poco ir incorporando más estados. Ya se incorpora, recientemente lo anunció la presidenta en su visita a los estados, se incorpora para este nuevo ciclo escolar el estado de Chiapas y el estado de Campeche. Esto nos dará un total de atención de 167,597 estudiantes en estas tres entidades federativas, con una inversión de 2,340 millones de pesos. Así que, pues muy buenas noticias para las y los estudiantes de Campeche y de Chiapas, porque de manera universal, por instrucciones de la presidenta, ya la beca Gertrudis Bocanegra, que tiene un monto de 1,900 pesos bimestrales para transporte, ya será atendida en esas entidades federativas. Al cierre de este ciclo escolar, la sumatoria de becarios será de 1,132,490, con una inversión de 136,627 millones de pesos.
0: Oigan, y en salud visual, si usted necesita algún tipo de consulta, escuche bien la siguiente información. Mañana, 22 de mayo, se realizarán consultas gratuitas de valoración visual de 9 de la mañana a 2 de la tarde en las instalaciones del DIF municipal, que están ubicadas en la calle 51 entre 12 y 14 del Centro Histórico. Esto lo dio a conocer Rosa Gómez Mendicuti, parte de la Coordinación de Asistencia Social del DIF municipal. Esta jornada está dirigida a toda la población que requiera una detección y prevención de problemas de la vista, como cataratas y retinopatía diabética. Las y los interesados únicamente deberán presentarse con algún tipo de identificación oficial.
2: Salud visual, ¿no? Van a hacer revisiones completamente gratuitas y es como para prevención y para también detención, ¿no? De alguna problemática visual. Pues está dirigido a todo tipo de público. Por ejemplo, si hay personas con cataratas, tracoma, retinopatía diabética, ceguera infantil y defectos refractivos. Va a ser una revisión, te digo, de prevención y de detección. Las personas interesadas pueden acudir este próximo viernes, 22 de mayo, a partir de las 9 de la mañana hasta las 2 de la tarde en las instalaciones del DIF municipal. Nosotros estamos ubicados en la calle 51, entre 12 y 14, centro. Con su identificación oficial es más que suficiente. Son completamente gratuitas. También, por ejemplo, si ya el ciudadano tiene algún diagnóstico, también lo puede traer para que especialistas lo puedan revisar y sea más fácil, ¿no?
0: Y en el marco de la Semana del Parto Respetado, Isabel Rodríguez, integrante de la Red Mi en Campeche, destacó que el parto debe desarrollarse en un ambiente seguro y digno para las mujeres y sobre todo priorizar que estén informadas sobre todo este proceso que se llevará a cabo durante y después del nacimiento, señalando que es fundamental garantizar el respeto a derechos humanos de las mujeres, así como brindarles acompañamiento.
3: Un parto respetado y humanizado para las mujeres sería siempre y cuando la cuestión, obviamente con una asesoría médica, nos respalde de que pueda ser con los términos que la mujer desee, que sea con un ambiente seguro. Obviamente sabemos que la prioridad aquí es que la mujer esté informada de todo el proceso que se va a llevar a cabo durante y posterior del parto, y sobre todo que esta información sea clara, sea concisa, sea desde el entendimiento. Sabemos que hoy en día hay otras situaciones que pueden considerarse complicaciones. Incluso si hay este tipo de complicaciones, pues la mujer saber todas las opciones que se puedan necesitar para que este sea con la mejor información y, por supuesto, siempre priorice el respeto y el derecho de las mujeres que en ese momento están pasando por un proceso considerado pues de riesgo, ¿no? Que aunque sea un parto seguro, un parto cuidado, no deja de ser una situación de riesgo, ¿no?
0: Y bueno, en más información, en vísperas del mes de las diversidades, el director general de inclusión de la Secretaría de Inclusión Estatal, Diego Herrera, informó que cada vez existen más espacios donde la comunidad drag puede expresarse de forma libre y segura. En el marco del Canaco Pride, que recordemos se va a realizar el próximo 10 de junio en la calle 59, indicó que es necesaria la apertura de más espacios de este tipo, ya que cada vez hay un mayor interés por parte de la ciudadanía.
4: Reconocer también este trabajo. Sabemos que no es fácil, que por ejemplo en este caso el arte drag es un arte y es algo que lleva formación

0: lleva costo, ¿no? Y encontrar espacios donde se puedan seguir expresando, donde puedan seguir haciendo networking, donde puedan seguir encontrando posibles aliadas y aliados, pues es difícil, ¿no? Entonces, tomarnos a esta tarea y seguir abriendo los espacios se agradece muchísimo, y reconocemos que es un trabajo que se va conformando día con día y año con año. Entonces, hemos visto crecer este proceso, hemos visto este trabajo y reconocemos que va avanzando y cada vez va abarcando más. Les agradecemos muchísimo, esperemos que las compañeras de
1: 2 de la tarde con 30 minutos, vamos a una pausa y recuerde, al volver estaremos entrevistando a nuestra abogada Alejandra Pacheco con el tema que le habíamos comentado, despidos injustificados por embarazo, así que no se despegue y ya volvemos.
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4: En Kiss FM, son las 2 con 30 minutos.
5: 2:30.
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3: Ya estamos de regreso, son las 2:33 y continuamos con la información de esta tarde, porque bueno, como bien ya les comentaba Carlos Soberanis, pues fíjese que ya tenemos en la línea a la abogada Alejandra Pacheco, porque estaremos platicando acerca de este tema, protección contra el despido por embarazo. Bueno, este tema tan importante para tocar, y quién mejor que pues que nuestra abogada de confianza nos comente, nos platique acerca de ese tema. Buenas tardes, abogada, ¿qué tal?
4: Buenas tardes, Sara. Un saludo con cariño para ti, para la audiencia también.
3: Gracias, abogada, por siempre estar con nosotros y acompañarnos. Pues, abogada, para ir comenzando, para hablar acerca de este tema tan importante, y también para aquellas mujeres que nos están escuchando y si tienen alguna duda, alguna pregunta, pasaron por esta situación o están pasando por esta situación, bueno, sería importante que desde este momento nos haga llegar su pregunta, porque estamos con la abogada. Y abogada, ahora sí que para ir empezando, ¿no? ¿Cuáles son estos derechos laborales que tiene una mujer embarazada en México?
4: Pues Sara, un tema muy importante, como dices, porque como sabemos, en nuestro país hay muchas mujeres que somos trabajadoras y que en el camino pues vivimos el proceso de gestación, ¿no? Es importante que las personas sepan que no se les puede despedir, es lamentablemente una mala práctica en el país, que no se les puede despedir, uno, por estar embarazada, dos, por no informar que estás embarazada. Es decir, yo tengo la obligación de informar desde el primer momento, no, Sara. Tengo derecho a guardarme esta información durante el tiempo que considere prudente. Y no pueden alegar que no lo dije para despedirme. Tampoco, Sara, me pueden pedir una prueba de mi embarazo. Es decir, que yo presente una carta de embarazo o de no embarazo para el trabajo, para darme el trabajo, porque está absolutamente prohibido, Sara, que una persona no se le contrate por estar embarazada, ¿no? Entonces, todo esto, Sara, tenemos que saberlo, porque de repente, pues, la gente sigue utilizando el embarazo como un pretexto para despedir a las personas de su trabajo.
3: Muy bien, abogada. Y, bueno, como bien ya nos comenta, es un pretexto que sigue a la orden del día, abogada, pero obviamente pues no debería de ser como tal, ¿verdad? Es decir, que una empresa no obtendría ese derecho a despedir a una trabajadora por estar embarazada o por tomar su licencia de maternidad.
4: De maternidad, así es, Sara. Y es, mira, es muy importante saber que, por ejemplo, en el proceso de embarazo, de gestación, imagina que yo soy una ingeniera química y trabajo con situaciones de riesgo, ¿no? Con sustancias que puedan generar un riesgo en mi embarazo. Incluso en esos casos, Sara, está obligada la empresa a colocarme durante el tiempo del embarazo, no solo de la, en espacios que no generen riesgo para mi embarazo. Esto es muy importante porque a veces no lo sabemos, pero determinadas ocupaciones pues podrían poner en riesgo el embarazo, el mismo Seguro Social señalar que es un trabajo de riesgo, y aún no hay este señalamiento. Si es un trabajo de riesgo, la empresa está obligada a proporcionar durante ese tiempo otro tipo de trabajo que no afecte la gestación.
3: En este caso, abogada, ¿qué debería de hacer una mujer si sospecha, si tiene esa sospecha que fue despedida por estar embarazada?
4: Lo primero, Sara, es acudir a conciliación. Okay, en el Poder Judicial tenemos centros de conciliación laboral, y es importante acudir primero a conciliación, porque recordemos que hoy la conciliación en materia laboral, antes de ir a juicio, es obligatoria. Entonces, en conciliación van a citar a la persona, al patrón o a la patrona, para poder arreglar este asunto si se sospecha. Si no se llega a un acuerdo, Sara, entonces tendrá que proceder y seguirse en un juicio normal que tarda más. Pero recordemos que pues la gestación tiene un tiempo de duración y por eso la conciliación es una alternativa saludable y más inmediata para que durante este periodo de embarazo, que de por sí tiene conlleva muchas situaciones que pueden generar estrés, no se agrave con un juicio, ¿no? Es lo primero que tendría que hacer la persona para defender su derecho y plantear esa sospecha de que fue despedida en razón de su embarazo. Por otra parte, Sara, también es importante señalar que este es un delito grave que te despidan y tiene consecuencias para la empresa o para el patrón y para la patrona que incurren en esto. ¿Por qué? Porque se considera también violencia contra las mujeres y está también catalogado el despido o discriminación por embarazo como una forma de violencia. Entonces, reconocer que aunque la práctica sigue existiendo en nuestro país, o por ejemplo, Sara, que te pregunten, supongo que no te piden una carta, pero llegas a solicitar trabajo y te preguntan, ¿estás embarazada? ¿Planeas embarazarte? Estas preguntas son indebidas para contratar a una persona porque cada persona tiene derecho al libre desarrollo de su proyecto de vida y por lo tanto dentro de ello a ejercer la maternidad si así lo desea.
3: Así es, abogada. ¿Y qué tipo de pruebas usted le podría recomendar a estas mujeres que tengan o que tomen en dado caso de que se llegara a suscitar esta situación?
4: Siempre es importante, Sara, tratar de documentar cualquier correo, mensaje de WhatsApp que nos haya señalado la persona. También muchas veces es importante que tengamos testigos, a veces un compañero de trabajo, una compañera de trabajo de lo que está sucediendo, que pueda ayudarnos a la hora de desarrollar pues esta etapa de conciliación en la que se demuestre esta situación, cualquier instrucción, cualquier orden que te hayan dado de manera escrita o a través de un mensaje que hoy se utiliza tanto el WhatsApp en el ámbito laboral. Todas estas cosas siempre debemos conservarlas, Sara, porque pueden aportar elementos a nuestra situación jurídica.
3: Muy bien, abogada. Bueno, ya para que usted nos comente cómo la pueden ubicar la ciudadanía, cómo se puede contactar con usted.
4: En Instagram, Sara, @ abogada Alejandra Pacheco, y en Facebook Alejandra Pacheco directamente. Siempre atenta si hay alguna duda que pueda orientar a resolver.
3: Muy bien, abogada, pues muchísimas gracias. Le agradezco como siempre por estar con nosotros brindándonos información importante.
4: Hasta luego, Sara. Feliz tarde.
3: Gracias.
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5: Pues ahí lo tiene, muy importante, ya escuchó esta información por parte de nuestra abogada Alejandra Pacheco y recuerde también que la puede seguir a través de sus diferentes redes sociales. Mientras tanto, nosotros vamos con información deportiva.
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5: Y bueno, vamos rápidamente con información deportiva, 2:41 p.m. en materia del béisbol en nuestro país. Bueno, pues los Piratas de Campeche ganaron, por fin lo hicieron el día de ayer, con una marca de 12 ganados, 17 perdidos. El partido de ayer contra el Águila de Veracruz quedó 9 carreras a favor de los Piratas contra 3 del equipo veracruzano. El día de hoy se vuelven a medir las fuerzas para saber quién se queda con la serie en punto de las 7 de la noche, así que muy pendientes de ese resultado. El partido es aquí, así que si usted quiere apoyar a los Piratas, vaya a hacerlo el día de hoy al Nelson Barrera Romellón. Y por supuesto, hoy no hay plazo que no se cumpla, comienza la gran final del fútbol mexicano y bueno, lo vamos a hacer en punto de las 8 de la noche, el partido de ida entre la Máquina del Cruz Azul contra Pumas. Cruz Azul, sus jugadores lo tienen claro, quieren ganar este primer partido porque no hay vuelta atrás.
6: Dice, no solamente la final, sabemos que el formato de la liga hace que los cuartos de final, la semifinal y la final sean de detalles, que tenés que estar muy concentrado y sí, sabemos lo que nos jugamos. Ojalá podamos conseguir la décima, que Wiki se quede, ojalá que sea lo que todos soñamos, pero sí, hay que estar muy concentrado, muy atento. Es mi tercera final y espero poder coronar lo que tanto buscamos hace tiempo, que es la décima.
5: Y bueno, por su parte, Efraín Juárez, director técnico de los Pumas, también quiere ganar este primer partido.
7: No, a ver, tranquilo, contento, ilusionado, trabajando día a día, lo mismo que venimos haciendo desde hace casi un año, desde que estamos en el club. Hoy hablábamos con los muchachos y el entrenamiento fue exactamente como si habíamos preparado algún otro entrenamiento de cualquier otra jornada. ¿Por qué? Porque nosotros hemos venido jugando finales cada 8 días, por la exigencia, por tratar de darle vuelta a la situación en cada momento.
5: ¿Quién será el gran campeón del Clausura 2026? La mitad de la respuesta la sabremos el día de hoy, 8 de la noche, y la gran final domingo, 7 de la noche. Vamos con más información.
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3: Gracias, Carlos, por esta información deportiva, pero bueno, ahora cambiando de información, yo sé que a usted le interesa saber el clima, cómo estaremos el día de hoy, el pronóstico, pues nada más le digo que estamos a 42 grados, las temperaturas máximas, y las mínimas serán de 23 grados centígrados, y bueno, lluvias, pues ya saben, no hay lluvias, de escasas a ligeras, aisladas, pero como bien sabemos, las lluvias hacen falta, ¿verdad?, para estas altas temperaturas que estamos viviendo en el estado de Campeche. Y oigan, yo sé que a algunos estas altas temperaturas les causa incomodidad, ¿verdad?, les causa mal humor, porque yo sé que sí, hay mucha gente que le causa mal humor. Y usted se preguntará, ¿pero por qué? O hay quienes dicen, no, es que ¿sabes qué? El calor a mí me pone de malas. No quiero salir de mi casa, quiero quedarme en mi casa acostada, acostado. Y es verdad. O incluso he escuchado a gente que dice, no, es que a mí el calor me da más hambre. Bueno, el calor y hasta el frío, ¿verdad? Llega a suceder. Pero bueno, yo aquí le quiero comentar algunos datos curiosos de ¿Por qué pasa esto? ¿Por qué el calor te pone de mal humor? Y bueno, es que fíjese que estas altas temperaturas que estamos viviendo en todo el país, ¿verdad?, han sido pues un tema de conversación de todas, de todos, de un tema diario, ¿verdad?, de día a día. Pero fíjese que pues diversos estudios han demostrado que las temperaturas extremas pueden aumentar los niveles de irritabilidad, agresividad e incluso de violencia. ¿Qué tal usted se pone violento con estas altas temperaturas? Pues aquí nos puede comentar que a usted qué le pasa cuando con este calor, ¿verdad? Con este calorón. Pues bueno, ¿qué le sucede al cuerpo, verdad? Cuando hace calor. Cuando la temperatura corporal aumenta, nuestro organismo pone en marcha una serie de mecanismos para poder regularla. Uno de estos mecanismos es la sudoración, que esto nos ayuda a eliminar el calor corporal a través de la piel. Sin embargo, esta misma sudoración excesiva puede provocar esta parte de la deshidratación. Deshidratación, lo que a su vez puede causar fatiga, mareos e incluso problemas más graves, y es por eso que siempre estamos recomendando pues una correcta hidratación para que justamente no pase esto. Pero bueno, les leemos por aquí para saber qué le pasa a usted con estas altas temperaturas, con este calor que la verdad no se soporta. Vamos a una pausa y ya regresamos.
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0: En Kiss FM son las 2 con 46 minutos.
8: 2:46.
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1: De regreso, son las 2:48 y continuamos con la información. Recuerden que estamos en esta parte del bloque de Campeche Habla Claro. Recuerde que las líneas están abiertas para que usted pueda enviar su mensaje, ya sea escrito o de voz, o también pueda marcar, ¿verdad? Puede hacer una llamada para que le escuchemos y para ver qué nos tiene para comentar. Desea lo que esté pasando en su calle, en su colonia, en su fraccionamiento. Recuerde que las líneas son 981-81-654-55 y la línea de WhatsApp 981-139-0974. Ya sabe, estaremos al pendiente de usted, de lo que nos vaya pues comentando en este segundo bloque de Campeche Habla Claro. Y oiga, nada más para mencionarles, ya ven que hace un momento pues estamos platicando acerca de este posible, ¿verdad? Posible, porque aún pues todavía no es seguro, de adelanto de vacaciones que sería el 26 de junio, esto por las altas temperaturas. Y bueno, ya le comentaba, en un momento más le voy a decir pues cómo van a estar los horarios para que sus hijas, para que sus hijos salgan, ¿no?, más temprano, o en dado caso de que estudien de tarde, pues entren más tarde, ¿verdad? Y bueno, el calendario, bueno, los horarios quedaron así. La educación inicial, regular e indígena, de 8 de la mañana hasta 12 del día. Ese será su horario. Educación preescolar, regular e indígena, de 9 a 11 y media de la mañana. La educación primaria, regular e indígena, de 8 de la mañana hasta 12 del día. Para el turno matutino, ¿verdad? Y de 3 y media a 6 y media de la tarde, sin receso. Ojo, eso para que quede claro, no hay receso. Para el turno vespertino, recuerden, de 3:30 a 6:30 de la tarde para el turno vespertino. Y para educación secundaria, general y técnica, sería de 7 de la mañana a 12:20 de la tarde para el turno matutino, y para el turno vespertino a partir de las 3:30 de la tarde. Ahora, la educación telesecundaria, estarían entrando a las 8 de la mañana y saliendo a la 1 de la tarde. La educación especial, los CAM, de 8 de la mañana a 12 del día para el turno matutino, y para el turno vespertino de 3:30 a 6:30 de la tarde. Estos serían los horarios para que, bueno, pueda llevar a sus hijos más tardecito a la escuela y también puedan salir mucho antes, ¿verdad? Por esas altas temperaturas que pues están azotando al estado de Campeche. Estos serían los horarios de hoy y de mañana. Ya para la próxima semana, pues ya la Secretaría estaría informando, ¿verdad?, más a detalle, y también, por supuesto, se los comentaremos aquí en el noticiero. Y oigan, ya cambiando un poco de información, es, bueno, como parte de estas acciones de mantenimiento y también de mejora continua de esta infraestructura hídrica, es el SMAPAC quien está informando a la ciudadanía que el próximo viernes 22 de mayo, o sea, ya mañana, se van a ejecutar trabajos de reparación de fugas en 3 distintos puntos de la colonia Centro, para así evitar mayores afectaciones al tránsito y a la dinámica diaria de los campechanos. El director del SMAPAC, Fernando Eduardo Quijano Palomo, pues ha programado que las intervenciones se realicen en horario nocturno. Las labores darán inicio a las 8 de la noche y se espera concluir a las 6 de la mañana del día siguiente. Las intervenciones se llevarán a cabo en las siguientes ubicaciones. Escuchen muy bien: el punto 1, calle 55 entre 14, colonia Zona Centro. Se realizará reparación de fuga de agua y reposición de concreto hidráulico. El punto 2, calle 10 entre calle 61 y calle 59, también de la colonia Centro, se realizará reparación de fuga. El punto 3 es la calle 49, circuito Baluartes, entre calle 12 y calle 14 de la colonia Centro. Aquí se realizará una reparación de fuga también. Y bueno, todo esto para garantizar la seguridad de los trabajadores y también de ustedes como ciudadanos. Se ha solicitado y coordinado el apoyo de las patrullas de la Secretaría de Protección y Seguridad Ciudadana para el control vial en las zonas mencionadas. Bueno, este sería el aviso del día de hoy para que tome sus precauciones el día de mañana. Y bueno, le recuerdo que estamos en este segundo bloque de Campeche Habla Claro. Si usted tiene algún reporte que hacer, alguna denuncia, recuerde enviar su mensaje a la línea de WhatsApp 981-139-0974 y si quiere llamar, también lo puede hacer a la línea directa cabina 981-81-654-55. Bueno, esta es la información de esta tarde. Y bueno, ¿qué le parece si ahora vamos a escuchar, pero al mundo del entretenimiento con Héctor Cheque?
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2: Efectivamente, mi querida Sara y Carlos, les voy a decir una cosa. En el entretenimiento, hoy los fanáticos de Star Wars están muy felices porque ya saben ustedes que el 4 de mayo es el Día de la Fuerza. May the Fourth be with you. Pero además hoy es el gran estreno de una serie que inició como serie más bien y luego cruzó a la pantalla grande y seguramente va a ser un hit en taquilla. Yo hoy voy a ponerme mi traje del Mandaloriano porque el día de hoy, 21 de mayo, se estrena en el cine ni más ni menos que The Mandalorian and Grogu. Este fin de semana, de a partir de hoy, por supuesto, la cartelera de cines se actualiza trayendo el gran estreno de una de las cintas esperadas por el fandom de Star Wars, la película del universo de la Guerra de las Galaxias que nos traerá nuevos detalles de la batalla contra el Imperio Galáctico. Para ver esta película es necesario que sepamos algo de contexto de producciones anteriores y te lo voy a contar brevemente, en un minuto, de qué se va a tratar de Mandalorian and Grogu. De acuerdo con la sinopsis oficial de El Mandaloriano y Grogu, detalla que los acontecimientos ocurrirán tras la caída del Imperio Galáctico. Mientras la incipiente Nueva República trabaja para proteger todo lo que luchó la rebelión, recluta la ayuda del legendario cazarrecompensas mandaloriano Din Djarin, interpretado por Pedro Pascal, y su joven aprendiz Grogu para una peligrosa misión en el borde exterior, con el fin de rescatar al hijo de Jabba el Hutt y rastrear a los remanentes del Imperio. Usted, para poder tener mayor contexto y poderlo entender mejor, pues sí es bueno que haya visto las series que le dan vida a este gran personaje, como es The Mandalorian, temporadas 1 y 2, después el libro de Boba Fett, El Mandaloriano, temporada 3, y la serie de Ahsoka, que además es muy buena, donde participa Ahsoka Tano. Aunque no es obligatoria, pues sí nos da un contexto de la amenaza que acecha a la galaxia, que es el regreso de los herederos del Imperio. Hoy, en el cine más cercano a nuestra localidad, podremos ver The Mandalorian and Grogu, que se estrena en esta semana. Hoy se estrena en México y en Estados Unidos y en otros países llegará hasta mañana 22 de mayo. Ya están listos para ir a ver, se van a poner, Carlos, el camino. ¿Cuál es el camino? Diría el mandaloriano.
3: A mí lo que me causa conflicto es que yo no he visto ninguna de las tres temporadas.
2: ¿Cómo crees? No me lo digas.
3: Ninguna. Ninguna, entonces no sé si lo voy a entender, pero cierto es que hay mucha gente como yo, creo, me imagino, que sin ver la serie la va a ir a ver porque pues es del universo de Star Wars.
2: Por supuesto.
3: ¿No? Es obligatoria y aparte hay mucha gente que le tiene mucha estima a este muñequito, a Grogu. Y a Pedro Pascal, aunque no se quite el casco más que 5 minutos. Y no lo digo porque ya vi la película, sino en general en la serie entiendo que no se quita tanto el casco.
2: Sí, de hecho, bueno, hay algunos capítulos donde se lo quitó, muy pocos, tiene razón, si sumamos el tiempo, quizá de 5 minutos.
3: Y el chequezote que se habrá llevado Pedro Pascal, claro, por esos 5 minutos.
2: Es, por supuesto, pero definitivamente pues es una parte fundamental en la historia de Star Wars, porque pues tú sabrás que pues desde hace mucho tiempo esta especie o esta raza de guerreros mandalorianos pues aparecen desde las primeras películas con Boba Fett y su clon.
3: Así es.
2: Jango Fett.
3: Pues muchas gracias, Héctor, por la recomendación y ya lo sabe, a comprar sus boletos a partir de hoy.
2: Para el auditorio, el camino, así es.
3: Ahí está, Sara. ¿La vas a ir a ver?
1: Claro, es que también estoy como tú, no he visto la serie.
3: Pero no le importa, no importa, hay que ir
1: no
3: a verla.
1: No importa, hay que ir a verla, tenemos que ir a verla. Así que hay que ponernos las pilas para ir, o bueno, para ver la serie, yo creo.
3: Ay, es que es complicado porque son varios episodios, pero está bien. Digo, hablando de series, por cierto, ya se estrenó el final de la serie The Boys, que también está mucha gente que le gusta el mundo de los superhéroes, pues ya se estrenó este episodio final. Hay gente que no le gustó, hay gente que así, pero bueno, mientras tanto yo seguiré pendiente de ver Michael Jackson, que esa no la he visto.
1: Ay,
3: y ya me la van a quitar de cine.
1: Si ya duró creo que como 2 meses.
3: Un mes.
1: Bueno.
3: Y acaban de abrir más funciones subtituladas. Eso me gustó mucho para la gente que quiere ir a cantar como yo.
1: La de Michael Jackson.
3: La de Michael Jackson, sí.
1: Sí, estuvo muy buena.
3: Así es.
1: Recomendadísima. Oye, Carlos, ¿pero qué?
3: ¿Con qué nos vamos?
1: Ya casi nos vamos. ¿Ya?
3: Sí.
1: Es más, ya son las 3, un minutito para las 3 de la tarde. Pues ya hay que irnos porque mañana viernes, ¿verdad? Ya llegó el viernes. Bueno, ya va a llegar el viernes, pero con más información. Por eso siempre les recomendamos que se quede a escucharnos y de 1 a 3 de la tarde, recuerde, por Kiss FM 101.9, para que esté al pendiente de toda la información, ¿verdad?, que le tenemos de primera mano.
3: Así es, así que aquí le esperamos el día de mañana en punto de la 1 de la tarde en los controles y en la producción, tanto Alan Santamaría como Héctor Cheque, muchas gracias. Y pues nosotros le esperamos el día de mañana. Por favor, tomemos sus precauciones. Nos comunicamos también con Protección Civil Estatal y Municipal. Y pues lo que habías comentado hace ratito, hay varios conatos de incendio, sobre todo por maleza. Así que tómelo en cuenta. Por favor, no queme basura. Si ve algún incendio o conato, de avisa al 911. Y pues cuidemos, entre todos, es lo más importante.
1: Ya sabe, reporte al 911. Y bueno, ya ahora sí que aquí se ha acabado por el día de hoy. Yo soy Sara López.
3: Y mi nombre es Carlos Obranis.
1: Y esto fue CIPSE Noticias Campeche, segunda emisión.
0: 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En Kiss FM son las 3.
4: 3 o'clock. 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
20: Bienvenidas y bienvenidos a Revista del Consumidor Radio. Soy Joy Ramírez. Hoy, en el Platillo Sabio Profeco, nos acompaña Mati Vargas, cocinera tradicional queretana, quien nos va a enseñar a preparar unas deliciosas salchichas a la mexicana desde cero. Bienvenida, Mati.
21: Gracias, Joy. Esta receta les va a encantar. Comenzamos. Los ingredientes que necesitamos para hacer las salchichas caseras son 1 kilo de pechuga de pollo, 400 gramos de hielo picado, 200 gramos de lardo de cerdo o lomo de cerdo, 140 gramos de fécula de maíz, 20 gramos de sal, 16 gramos de cebolla en polvo, 8 gramos de fosfato de sodio, 8 gramos de sal cura, una cucharadita cafetera de paprika, agua, funda de celulosa para la salchicha e hilo de algodón. Para nuestra preparación de salchichas a la mexicana, requerimos 2 jitomates medianos en cubos, media cebolla fileteada, un chile verde, un diente de ajo fileteado, cilantro picado, sal al gusto, aceite y 6 de las salchichas que vamos a preparar cortadas en rodajas. Comenzaremos preparando el embutido. Primero, cortamos la carne en cubos pequeños y la ponemos en la licuadora junto con las sales mezcladas. Y mientras se licúa, agregamos una tercera parte del hielo molido. Además, añadimos nuestro colorante natural, que es la paprika. Luego, el lardo de cerdo o lomo de cerdo. Y al final, el resto de los ingredientes, incluyendo el hielo. Licuamos hasta que se integren bien los ingredientes y reservamos la mezcla en un bowl. Ahora, para darle forma a las salchichas, colocamos la mezcla dentro de la manga y embutimos en la funda de celulosa, rellenando a presión las tiras largas y atamos por uno de los extremos. Dividimos las salchichas en porciones atándolas con hilo de algodón. Para cocinarlas, colocamos las tiras de salchichas en las bolsas resellables de grado alimenticio y extraemos la mayor cantidad de aire posible. Calentamos previamente el agua a punto de ebullición, introducimos la bolsa de salchichas y cocinamos de 30 a 40 minutos. Al finalizar la cocción, sumergimos las salchichas en un bol con agua fría y hielos. Esto es para crear un choque térmico y las llevamos a refrigeración por 24 horas. Es muy importante que no retiremos la funda de celulosa hasta que las vayamos a usar. Ya seleccionadas, las colocamos en una bolsa al alto vacío para almacenarlas en el refrigerador. Estas salchichas pueden durar una semana almacenadas en refrigeración dentro de la bolsa. Ahora vamos a llevar estas salchichas caseras a otro nivel. Para su preparación, agregamos aceite en una cazuela y sofreímos la cebolla, el ajo e incorporamos las rodajas de salchicha. Agregamos el chile picado y después el jitomate en cubitos. Sazonamos con una pizca de sal y colocamos un poco de cilantro picado. Por último, dejamos cocinar por 10 minutos aproximadamente hasta que todo quede bien integrado. Recuerden que el platillo sabio Profeco es fácil de preparar, tiene buen sabor, aporta un balance nutricional y rinde para varias porciones. Anímense a prepararlo y cuéntenos en nuestras redes sociales cómo les fue. Yo soy Mati Vargas, cocinera tradicional queretana, y fue un gusto cocinar con ustedes.
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1: 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En Kiss FM son las 3 con 14 minutos.
2: 3:14.
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Así es, familia Campechana, exactamente a las 3 de la tarde, con 19 minutos, ya. Y ahora sí ya quedó. 3:19, muchas gracias por estar escuchando en esta transmisión donde tenemos música sabrosa, surtido rico de canciones, temas similares y conexos de la República Mexicana. Me da mucho gusto saludarles. ¿Cómo estamos en este jueves? Yo espero que estemos muy bien. Espero que le esté pasando muy chévere, que ya haya comido y por favor que también ya se haya hidratado, mano. ¡Qué horrible! Hace ratito estábamos platicando con la chica de noticias, con la voz de la chica ahí de noticias, que es Sara López. Y estábamos de acuerdo, está haciendo un asqueroso y repugnante calor, feo, mal plan, que hasta dolor de cabeza le está dando a uno. Por favor, padres de familia, yo sé que de volado usted es abusado, yo lo sé, ¿verdad? Hidrate a sus chavitos, hidrátelos bien, hidrátese usted también. No con esas bebidas amargas, no, sino con agua. De verdad está muy feo esta cuestión. Ya hace ratito estaba leyendo una noticia que sí me puso ya hasta en alerta, porque precisamente ya usted había escuchado acerca del niño Godzilla o el super niño. Bueno, pues hay una probabilidad que parte de los vientos esté dirigiéndose prácticamente aquí hacia la península de Yucatán. No es un 100% seguro, pero sí hay una probabilidad de un 40%. Esto salió con la cuestión de la probabilidad del NOAA, que es el sistema que checa la cuestión del clima y demás, que hay un 82% de que el niño se desarrolle en este año con unas condiciones del 96% del super niño. O sea, no solamente que se haga, sino que tenga que como el, como es este, que le dé una Genjigama, ¿no? Como le dicen ustedes en Goku. Vaya que se transforme, mano, en este año y parte del otro. Entonces, a eso se lo vamos a pasar platicando en el programa de Cruzando la Línea. Ojalá usted pues nos pueda escuchar ratito a las 11. Ahorita vamos a ponernos alegres, ¿verdad? Con la música retro, con la música que nos gusta escuchar. Así que, pues, hidrátese, mi amigo. Mi amiga, de verdad, va a estar gacho, muchacho, gacho el calor. Y todavía nos falta la parte de la canícula, o sea que súmele, que si de por sí no estábamos asando nuestro propio jugo, todavía falta poquitito más para que nos acordemos, como decía Caló, en su momento, el planeta sufre ya. Así pasan las cosas. Línea de WhatsApp, 981-160-1343, 981-160-1343. Quédate con nosotros, detrás del micrófono se cuenta con ustedes, David Quijano, el Boris. Muy buenas tardes, muy buen provecho. Porfas, cuídeseme mucho y también, le repito, si sale, eche su agüita, porque neta, neta, neta, va a seguir peor el calor. ...981-160-1343... ...bienvenidos a Remember Kiss. Hoy es jueves super reto, esperamos que usted se entretenga con nosotros, y si no vio la información, le invito a que nos siga como Retro Beats en Facebook. Ya subimos lo que vamos a hacer hoy en esta noche, prácticamente a las 8... iniciamos con una travesía musical muy chida, muy chévere. Vamos a tener complacencias de algunas canciones, así que ojalá usted se pueda comunicar también al ratito con nosotros en el programa de Retro Kiss. La sesión mix va a estar a mi cargo, donde esperamos que usted se entretenga con todas las ideas que empezaron ya a estar surgiendo desde ahorita para presentarles la sesión mix al ratito. Vámonos con música, bienvenidos a Remember Kiss. Jueves super retro, 981-160-1343. Saludos a mi estimado Isaías, que ya nos mandó mensajito. En un momento más lo escuchamos. Mientras tanto, para ustedes, la presencia de buena música, y nos vamos directamente con esta canción a cargo de Crystal Waters, el tema de 100% Pure Love, 1994.

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2: Vámonos con más música a las 3 de la tarde con 27 minutos y en un momento más le damos lectura a sus mensajes. Gracias. 981-160-1343.

0: 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En Kiss FM son las 3 con 31 minutos.
1: 3:31.
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16: Exactamente a las 3 de la tarde con 35 minutos. Le mandamos saludos cordiales a nuestro amigo Isaías. Gracias por reportarte con nosotros. Hoy tenemos, ya sabe usted, música variada. Iniciamos directamente con el temazo de Sandra, de María Magdalena. Esa canción sasa, no, de verdad, qué chula y bonita canción. Yo no sé qué tenga ese tema, pero es uno de los temas que más ustedes nos piden. Independientemente de Coco Jumbo, de también el tema de Dr. Alban y los demás. Especialmente el tema de Sandra, el tema, la canción de María Magdalena, tiene algo esa canción. No sé si usted comparte el mismo sentimiento que yo. Cada vez que la escuchamos, cada vez que ponemos la entrada de ese tema, es transportarnos directamente a una época maravillosa, pero no solamente eso. Es una canción que se disfruta, te pone de buenas, te anima. Y por supuesto, a nosotros nos encanta estarte acompañando y animando tu tarde aquí en el 101.9, donde la música te mueve. 981-160-1343. Saludos al estimado Grexter, que nos están escuchando allá en Cuatro Caminos, ya esperando la hora de la salida para echar la papa, muchacho. Saludos cordiales también allá a mi querida Rubí, por supuesto, a todas las personas que amablemente se comunican con nosotros a la línea de WhatsApp 981-160-1343. Buenas tardes y buen provecho, hidrátese bien. Vámonos con dos canciones, dos temas y dos épocas diferentes. Primero los 90s, después los 80s, con Mr. President y Murray Head. Dos grandes temas que esperamos que hoy, obviamente, a usted también le parezca también de su agrado. 981-160-1343. Quédate con nosotros. Esto es Remember Kiss, jueves super retro. Llega para ustedes Coco Jumbo.

Le mandamos saludos cordiales a nuestro amigo Antonio, que está rumbo a Cancún. Saludos, muchacho. Que tengas buen viaje y buen regreso. Nos dice por acá, hola, disculpa, ¿me puedes poner el tema de I Will Love Is Love You? El tema de Whitney Houston, saludos desde Campeche. Claro que sí, en un momento más. Vámonos con música, esto es Remember Kiss, jueves super retro, 981-160-1343.

0: 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En Kiss FM son las 3:44.
1: 3:44.
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2: Exactamente a las 3 de la tarde con 50 minutos. Le vamos a mandar saludos cordiales a mi estimado Rommel, a Rommel Barbosa de Barbosa Music, que nos están escuchando. Muchas gracias. Ya nos pidió el tema de el Queen de Bohemian Rhapsody. Ya nos pidió, en un momento más se lo ponemos. Saludos cordiales también a la gente que nos está escuchando ya a través de Zipse Play. Y también saludos allá a mi estimado Adrián, que ya nos mandó un mensajito. Muchas gracias, saludos cordiales. 981-160-1343 dice: hola Boris, buenas tardes, saludos desde el Ingenio La Joya. Bien, buen y bendecido jueves, una rolita de Iván, el tema de fotonovela. En un momento más se lo ponemos en el bloque de música en español. Ahorita andamos en la música en inglés y llega este temazo para ustedes. 981-160-1343. Esto es Remember Kiss, jueves super retro.

0: 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En Kiss FM son las 4 con un minuto.
1: 4-0-1.
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1: Exactamente a las 4 de la tarde con 11 minutos. Vámonos con más temas. Hoy es Remember Kiss, jueves super retro. Y ya nos pidieron para acabar el mensaje. Dice, muy buenas y calurosas tardes. ¿Me puedes complacer con una canción de Lobo? I do love you. Vale, déjame checarla si la tengo. Dice, mi estimado Bolis, ¿puedes ponerla en la sombra del amor? Por favor, dedicado a mi bella esposa Edna, que me está escuchando de parte del Don. Y saludos a los radioescuchas. Ahorita lo checamos. Dice, buenas tardes, ¿podrías poner la rola de WhatsApp o la de TG, la de Rina Ling? Claro que sí, la que vamos a poner en un momento más, el tema de Rina Ling. Dice, mi estimado, si pudieras poner la rola del dueto What's No, What's, el tema de Camila como dinosaurio. Ahorita lo checamos. 981-160-1343, tenemos más canciones y más música. Por supuesto, a través de la señal del beso. En un momento más, escuchamos el mensaje que nos mandó mi estimado Isaías. Mientras tanto, para ustedes, la presencia de buena música noventera. Vamos a animarnos un poquito con estos temas que hayamos preparado para ustedes. Y por supuesto también les invitamos a escucharnos a través de www.cipseplay.com en cualquier parte del mundo, www.cipseplay.com. Ahí estamos apareciendo para ustedes en el sitio de confianza para ustedes, mis queridos amigos, ¿los escuchas? Ahí estamos, obviamente, en Cipseplay, en cualquier parte del planeta. Vámonos con el tema de Chigi y el tema de Rina Ling aquí a través del 101.9, donde la música te mueve.

0: 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En Kiss FM son las 4 con 16 minutos. 4:16.
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Pues, ¿no será James Brown? Ahorita lo checamos. 981-160-1343. Llega para ustedes un temazo que no se pone mucho en Remember Kiss, o es mayormente se escucha en Retro Kiss. Y este tema corresponde directamente al señor Nightcrawlers, que lamentablemente partió el año pasado, dejando un legado musical amplio, hermoso, bonito. Pero fue recordado más por el tema de Push the Feeling, utilizando parte de la música del remix de Pop on the Valium, y que pues obviamente cuando parte de este plano terrenal, pues muchas personas que lo conocían, pues sí sintieron realmente su partida. El tema a escuchar es esa canción de Nightcrawlers, pero también hay que recordar que sacó varias producciones, estuvo participando y ayudando a varios artistas, e incluso se presentaba en festivales de música electrónica, así que imagínense la amplia variedad de este artista. Dice por acá, hola, buenas tardes, un saludo, ya escuchándote. ¿Quién es? Ay, es la princesa. ¿Cómo estás, bebé? ¿Todo bien? ¿Cómo andas? ¿Todo tranqui? Qué bueno. Dice por acá, buenas tardes, ¿podrías poner el tema de Zombie de Cranberries? Porfa, saludos a Coco y Andrés. El tema sí lo tengo, pero si es el de rock es para mañana. Si es la música de dance lo ponemos ahorita. Acuérdese, lunes es de electrónica, martes de películas, miércoles música variada, jueves como hoy super retro y viernes es de rock. Viernes de rock. Así que los temas que estamos escuchando son bastante comerciales. Son los 80s y los 90s, pero son como que de la onda comercial. Así que esperamos que obviamente a usted también le guste. Dice por acá, amigo, aquí en el carro dando vueltas vespertina escuchando. Te saluda mi hija Ivonne, que viene aquí conmigo. ¿Cómo estás, mi querida Lore? Te mandamos una papacha enorme. Todo tranquilo. Madre, ¿por qué me salió mi onda por allá? Bueno, vámonos con música. Quédate con nosotros. Esto es Remember Kiss, jueves super retro.

0: 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En Kiss FM son las 4 con 32 minutos.
1: 4:32.
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9: De la música sabrosa, de la música que obviamente nos trae recuerdos. Y pues de los temas también comerciales, les mandamos saludos cordiales desde la cabina del beso. Dice por acá, hola Boris, buenas tardes, saludos del Coach, soy Pachi, ¿cómo andas amigo? ¿Todo bien? Andas allá en la chamba y en el jale disfrutando de la programación, muchas gracias amigo. A ver qué día se nos hace volver a platicar como la otra vez, saludos cordiales. Dice, ¿qué onda Boris? Un saludo para el abuelo, ya me lo sé el fin de semana. Les juro que ya... Eso del abuelo ya la voy a odiar, ese abuelo cada vez me sonsaca más para ir allá. Dice, el tema de Kiss de Venga Boy, saludos, claro que sí, en un momento más se los ponemos rápidamente. Ese abuelo es una de las personas más horribles del planeta, de verdad, no concibo a este señor que le guste la fiesta, no, que es persona de casa, bien portado, que no sale eventos, nada más cuando hay eventos de los eventos. No, o sea, este cuate viene y me dice, vamos hoy, quiero ver a la muchacha. No me lo dice así, no me lo dice con su voz. Y así, ¿qué te pasa? No hemos cobrado. Yo ya cobré, tú no has cobrado. Ya tengo mi tarjeta. Ay, me acordé de algo el otro día. No vuelvo a ir. No, ya no, por Dios que ya no vuelvo a asistir. Ya no vuelvo a ir ni a asistir ni a estar ahí con este señor. Vámonos con música. Llega para ustedes la presencia del grupo Venga Boys, una de las mejores agrupaciones que existió en los 90s. No era boy band, no era un grupo hecho al vapor, era un grupo comercial de temas comerciales. Y lograron un éxito rotundo que hasta el día de hoy usted pone el tema, ya sea de We Like Party o pone la de Up and Down, en cualquier antro en Europa o en la Ciudad de México, y créame que son canciones que hasta el día de hoy siguen resonando mucho en nuestra mente y también en las nuevas generaciones. Y eso, de verdad, es un agasajo, dice. Te mando gracias por lo de princesa y cómo lo escucharon, dice esa linda y preciosa voz. Te mando un besote, mi vida hermosa. Te mandamos un abrazo, un papacho enorme. Chiquita, bonita, me cae la cara, besos. Saludos a la licenciada Liz, cómo no. Dice, comenta para cuando tocas, dice, saludos para la banda. Claro que sí, apenas tengamos un evento. Pues síganme en mis redes sociales, mis queridos amigos. Ahí se enteran de todo el chisme. Estoy apareciendo en Facebook como Boris DJ5, señor B, o como Retro Beats, y también estamos como cruzando la línea TV. Dice por acá, igual una buena rola es la de Alexia, de Me and You. Sí, cómo no. Alexia tiene unos exitazos rotundos, pero son, le digo, son esos temas que desde el día de hoy se volvieron comerciales, tan excesivamente comerciales, que no aburren. Pero los temas comerciales de hoy en día, bueno, un tema por mencionar de los, vamos a llamar de los actuales, el tema de Despacito con Daddy Yankee, se volvió exageradamente tan comercial y tan exitoso que se empezó a aburrir, cosa contraria que no pasa con la música de los 80 y los 90. ¿A qué se debe? No lo sé. No lo sé, la verdad. Usted puede escuchar Billie Jean, puede escuchar Thriller de Michael Jackson igual, y no lo aburre. Entonces, hay algo que pasa por allá. Pero en fin. Pero no le vayan a ofender a la licenciada Lisa Bad Bunny porque, no, bueno, te cocina en leña verde. Vámonos con música. Kiss con los Venga Boys.

0: 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En Kiss FM son las 4 con 47 minutos. 4:47.
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1: Ya son exactamente las 4 de la tarde con 54 minutos, dice por acá. Dice Vanilla Ice, dice, pone esas rolas. En un momento más, mi estimado José Morales, que nos está escuchando, muchas gracias. En un momento más, danos chancecito porque sí tenemos atrasado programación. 981-160-1343, todavía nos falta mucho para estarle poniendo y animándole en esta tarde. Le recuerdo que estamos en cipseplay.com, en cualquier parte del mundo, al igual que también estamos en la plataforma de iHeartRadio para que usted también, si tiene chance y la oportunidad, nos escuche también ahí en Cipseplay y, por supuesto, en nuestro sitio. Ahí no solamente estamos nosotros, sino también todas las estaciones que conforman Grupo Cipse para que usted nos pueda estar localizando en un solo lugar. Recuerde que también hay podcast, hay Cipse Televisión para que usted nos esté checando y, por supuesto, el sitio o la página está a su disponibilidad porque nos encanta que usted sea bien consentido en un solo sitio, cipseplay.com, en cualquier parte del mundo, muchacho. Te llegas a ir a Alemania, Japón, a Corea, a Nosa Timbuktu, te llegas a ir allá a Guayamón, ahí nos escuchas en cipseplay.com. Ya nos pidieron temas de Vanilla Ice, vamos a cerrar con un tema de Vanilla Ice. Tenemos ahí el clásico tema que es el de Ice Ice Baby, pero también tenemos el tema de, si usted vio la película en su momento, es una pasada el soundtrack, siempre se lo voy a seguir diciendo, el soundtrack de la película de Cool as Ice es de verdad genial, trae muchas canciones muy buenas, pero la película en su momento fue una cosa que no, mi hermano, no, fue un super mega hiper exageradamente churrote. Y eso que no estamos en martes de películas, pero es una buena canción. El tema de Cool as Ice o Everybody Get Loose, que corresponde directamente a Vanilla Ice. No sé si usted se recuerde. Le vamos a poner un pedacito antes de irnos directamente con ese tema. Y le recuerdo que si en dado caso usted nos quiere escuchar ratito, también tenemos muy buena música para ustedes. Al ratito, a las 8 en Retro Kiss. Ahí estamos. Ahí para que usted también nos pueda estar escuchando. Tenemos sesión mix, por cierto, hoy en esta noche. Así que ojalá haya chance y oportunidad que también nos acompañes a ratito a las 8 en Retro Kiss. Vámonos con música. Llega para ustedes la presencia de Ice Ice Baby. Y regresando después de la pausa comercial, les presento rápidamente el tema de Cool as Ice. Ahí para que usted se recuerde con nosotros aquí en Remember Kiss y parte de la programación de Kiss Live.

0: 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En Kiss FM son las 5 con un minuto.
1: 5:01. 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

Las 5 de la tarde con 9 minutos. Gracias por continuar con nosotros en esta transmisión, invitando a toda la familia campechana que se quede a disfrutar de los éxitos del Kiss Live. Y de nueva cuenta le saluda David Quijada, el Boris, en esta transmisión, deseando que tenga usted una excelente tarde. Era el 18 de octubre de 1991. 18 de octubre de 1991. Imagínese usted, ¿qué estaba haciendo usted en ese momento? ¿Qué estaba realizando usted en ese momento? Un 18 de octubre de 1991 estaba siendo llevada a la pantalla grande y no duró ni siquiera la mitad de lo que se esperaba a pesar de la popularidad de este artista. La película Frío como el Hielo, Cool as Ice, teniendo directamente una muy poca afluencia de gente en el cine. Hay que recordar que en los 80s y los 90s, los manejadores de los artistas te decían cualquier tarugada para que pudieras tú ser parte, ¿verdad?, de la popularidad que estabas teniendo en ese momento. No había redes sociales, no había tanto internet. De hecho, ya estaban empezando a hacer las primeras opciones de internet. Pero 1991 marcó, de verdad, un antes y un después con el soundtrack de la película Cool as Ice. Esta película que tiene ya 30 años prácticamente, más de 30 años ya, fue un parteaguas para mucha gente. Y sobre todo el hecho de estar presentando una rara combinación de Romeo y Julieta, donde pues obviamente, ¿qué podrías esperar de una persona que sus manejadores pues no estaban como que al 100% informados de lo que estaba pasando en ese momento con la música pop? Algo de lo que pues realmente vimos de muchísimos artistas que empezaron a estar realizando sus películas, algunas películas de verdad malísimas, y eso que hoy no es martes de películas. Le quiero comentar que este soundtrack es, de verdad, por lo menos para mí, una joya. Tiene temas muy buenos, muy, muy buenos. La película sí es un churrazo completo, es, le digo, una mezcla entre el chico malo que llega directamente al barrio fino o al barrio fresa, una mezcla entre Romeo y Julieta, una mezcla de una película en la cual el chavo banda o el, como le llaman ahorita, el chacaloso, ¿no?, es el héroe de la película. Y al final todo termina en una fiesta. Pésimo guión, una fotografía tal vez muy buena, escenas que ni al caso, pero el soundtrack de verdad era una joya. Cool as Ice, el tema de Everybody Get Loose, se convirtió de verdad en un muy buen hit, no teniendo el éxito que tuvo Ice Ice Baby. Era el segundo álbum del señor Vanilla Ice, porque déjeme decirle que sacó 4 álbumes y los 2 últimos fueron lamentables. Queriendo retomar la cuestión o el género del rap urbano, muy underground, llegando a las raíces de N.W.A. o incluso a los Beastie Boys, y no logró ser ni la mitad. Considerado así, el fracaso rotundo de Vanilla Ice, convirtiéndose Ice Ice Baby en su único éxito. Pero este tema que tiene de fondo de Everybody Get Loose, por lo menos para mí, fue una muy buena canción.

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1: Así es, dice ya que estás hablando de eso, amigo. Daisy D con Crazy, sí. De hecho, sí. Daisy D colaboró o la tomaron en cuenta para el soundtrack de la película de Cool as Ice. Tenía el tema también de Fate, de varias canciones, entre ellas estaba el tema de Forever, que a mí se me hace una canción completa, muy buena. Fate se convirtió también en otro tema de otro referente de la música, que llegaron directamente nomás a poner su semillita para que no se perdiera la carrera de Vanilla Ice, y sí lograron lo propio. Este tema, usted, si llega a ver la película, que dudo muchísimo que la llegue a obtener, teniendo ya dentro de mi ego, porque lo tengo que mencionar, yo sí tengo la película, la conservé por amor, ¿sabe? Porque eran los 90s, y este tema...

0: No sé si tiene que ver con la escena de la... de que Vanilla Ice va a buscar a la chica fresa a su casa en una moto, en una preciosura de moto deportiva. Y meten este tema. Híjole, de verdad me trae bastantes recuerdos chidos. Y créame, sí tengo la película todavía y la tengo en digital. Man, muchacho, tenía que decirlo. No es cierto. No, sí la tengo en formato digital. Y a veces cuando no tengo nada que hacer, dije,
1: hoy qué vas a hacer en tu casa. Ay, voy a ver la película de Vanilla Ice, a ver si me aprendo unos pasos. Ay, tan bueno.
0: Y empiezo a ver la película. ¿Qué fue lo único que pudo realizarse dentro de 1991 en esa película? Y estuvo mucho, mucho, mucho tiempo de moda, y usted creo que se ha de acordar. Primero lo impuso Gerardo con el tema de Rico Suave, y con el tema de More Ritmo, y con el tema de When the Lights Go Out. Salía Gerardo precisamente, y eso que ya le estoy hablando de cosas ya bastante serias, ¿eh? No creo que alguien le llegue a hablar tanto, con tanto detalle de estas canciones. Creo que soy la única persona que lo hace aquí en la estación. Pero sí, a mí me gusta mucho recordar esa parte. Llegaba precisamente Gerardo con este tema. Que es del primer disco también de Gerardo. Y empezaron a utilizarse unas gorras de color negra con una placa de metal, tanto en la parte del frente como en la parte de la visera. Si usted fue de esa época, como aquí su servilleta, nos costó muchísimo encontrar a alguien que la vendiera en Campeche, porque ya sabe usted que Campeche siempre llega casi todo lo más retrasado y lo más atrasado, ¿eh? Aún así lo pidas tú en las plataformas digitales, siempre llega tarde las porquerías estas. Bueno, eso ha sido de siempre aquí en Campeche. Todo. Bocinas, luces, bafles, máquinas de humo, todo lo que tú quieras siempre llega ya muy, muy tarde, cuando ya prácticamente pasó de moda. Entonces, en ese entonces, en los 90s, conseguir una gorra con la placa, tanto en la visera como en la gorra completa, si tú la llegabas a tener, muchacho, cuidado de ir a los bailes de la Arena Campeche, porque luego te daban baje. De verdad, no es broma. Yo logré tener mi gorra que lamentablemente con el paso de los huracanes de los 90s, que fue Opal, Roxana, pues se perdió esa gorra. Tuve mi gorra, le digo, de placa de metal así bonita, brillosa, muchacho, y nada más lo utilizaba para cuando iba yo a los bailes. Claro que estamos hablando de esa época en la cual pues tú pues vienes de allá también, nomás ya sabes, te llevabas con todos. Había cierto respeto, vaya. Pero gracias a esa gorra, Vanilla Ice impuso después la moda de la gorra con visera de metal. Por eso le platico esa historia. La chamarra de cuero, colores chillones en los pantalones, un tenis de un color y un tenis del otro, casi como Punky Brewster. Tenía unos cordones amarillos chillones y verdes chillones, que uno recuerda esa parte y dice, yo tuve eso. Pantalones pintarrajeados con marcador, con figuras X, grafiteado, por llamarle así, que todo eso, si hacemos una remembranza, pues obviamente nos vamos a acordar mucho de esta parte. Todo lo de antes empieza a regresar y no hay nada que usted le pueda vender ni asombrar. Hasta incluso los famosos tenis Converse, los de tela, que antes eran de la venta, la tenían allá en una conocida zapatería de unos hermanos. Te venían tres por montón, para que me explico. ¿Sí? Esa parte muy marcada, ahora lo quieres conseguir. Mano, te sale un ojo de la cara conseguir esos tenis. ¿Quién no se recuerda de tener los tenis de lengüeta exagerados para jugar básquetbol? Que te costaban en ese entonces, creo lo más top o lo más caro, eran $850. Y la persona que lo tenía que cuidarse de no irse a ciertos barrios porque la verdad te daban baje. Porque eran los tenis de moda. Cuando empezaron a salir estos tenis de la marca Fila, que creo que ya no existe esa marca, o ya cambió, o se fusionó, había unos zapatos igual, unos tenis igual, de lengüetas y enormes. Y olvídate, mano, eran unas cosas, pero de verdad de lujo. ¿Quién iba a decir que con el paso del tiempo lo íbamos a extrañar tanto? Y ahora queremos conseguir unos Converse, o comprar unos Converse. No, déjalo así, mano. 5,702 pesos. 5,702 pesos en estas plataformas digitales están a la venta. Yo en la vida me he comprado unos zapatos que no... Así mi top así de que... Y sí, porque soy muy así de esos. Creo que el tenis o el zapato que me he comprado más caro ha sido de 490 pesos. Así que...
2: Madre, me va a dar mi infarto acá.
0: Se lo juro. Pero hay gente que he conocido que sí se los compra. Y habían incluso unos tenis de Axl Rose, color blanco con rojo, de lengüeta exagerado, porque él lo también impuso una moda. Y olvídate, mano. Tú tenías eso en aquella época. ¡La hombre! Tenías varo, güey. Y ahora, con el paso del tiempo, nada más se han convertido en ciertos recuerdos. Dice también los overoles pintados, es correcto. Dice, buenas tardes, amigo Willy, saludos desde el Parque Campeche de parte de Alfredito. Yo viví esa época del baje de la gorra, dice. Me dieron baje en Concordia hace tiempo por una banda. Uf, qué tiempos aquellos. No, espérate. Yo te voy a platicar una anécdota que me pasó a mí. Dice, puso la moda de los pantalones bombachos. Vanilla Ice no tanto puso la moda de los pantalones bombachos, sino el hecho de bailar con mocasines o con zapatos así más o menos de charol. El quien puso los pantalones bombachos fue el señor MC Hammer. Creo que todos recordamos el tema de Kentostis, que coloquialmente se llama Kentostis. Y él fue quien puso la moda de los pantalones así súper exagerados, ¿no? Pero qué bonito recordar esa época a todos los que nos tocó vivir esa parte. Muchos estuvimos chavitos, unos no estaban tan chavitos, pero sí, esa moda del baje directo a lo que tú habías chambeado desde hace tiempo, pues sí dolía, mano, ¿no? Cosas que pasan cuando suceden. Claro, que si te llevabas con la palomilla, no había tanto problema. Luego te acercabas a la casa de X persona, ¿no?
1: Oye, doñita, ¿está Juanito por acá? Juanito, ¿no has llegado desde hace 2 días?
0: Ya cuando lo veías en su casa.
1: Oye, Juanito, ¿qué onda? Mae, ¿me diste baje con mi tenis? ¿Qué pasó a ti? Mae, yo perdí ese día. Me sentí así medio raro. Ah, aquí tengo tu guarda, toma.
0: Y cuando no, olvídate. Era la famosa moda de ir a volasear la casa de la persona. Bueno, ya hablé de más. Bueno, rápidamente una pausa comercial. Estamos montados en corte 5:22. Hoy, para toda la familia campechana, me da gusto, mucho gusto saludarles. Hoy estamos hablando de cosas retro. Es jueves súper retro. Y por supuesto, tenemos mucho más para platicar en el transcurso del programa. Recuerda, estás sintonizando Kiss Live 981-160-1343. Quédate con nosotros y súbela a tu radio en un momento más. Temas también de la música pop en español, en esto que es Kiss Live.
3: 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Son las 5:23.
4: 5:23. 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

0: 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Son las 5 con 34 minutos. 5:34.
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0: 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Son las 5 con 47 minutos.
1: 5:47.
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Ya son exactamente las 5 de la tarde con 57 minutos, dice rápidamente por acá. Buenas tardes, aquí reportando mi saludo como todos los jueves de parte del SOPI, el taxi 265. Para todos los chacales de la base de taxis de la 59, dice, es un honor pertenecer a esa historia de música que trae muchos recuerdos y cómo olvidar las tardeadas en la arena o el explanada del PRI. Saludos al abuelo. Gracias, amigo. Dice, puedes poner cantante Tarkán, es de origen árabe, será Tarkán, es con T. Mi estimado, mi estimadísimo José Morales, claro, si en un momento más te ponemos el tema de Simarik. Dice, querido amigo, se ha olvidado una gran presidente de la música ochentera, Boy George. Sí, Boy George, también, bueno. Tenemos que tener en cuenta que Boy George es otra cosa. Mi estimado Adrián eliminó su mensaje. No elimine sus mensajes. Déjenlo ahí para que yo los vea y los lea y los compartamos. Bueno. Con los son exactamente a las 5 de la tarde con 58. Les estaba platicando hace ratito de toda esta magia que envolvía los 90s. Específicamente los 90s. Muchas de las cuales voy a tratar de hacer lo más breve posible porque hay programación pendiente. Hoy les recuerdo al ratito vamos a tener este Retro Kiss, para que usted nos acompañe a las 8, por favor. Si gusta, nos puede seguir allá en redes sociales como Retro Beats en Facebook y Cruzando la Línea TV, Cruzando la Línea TV y Boris de J5, señor B. Bueno, le venía platicando acerca de eso. Era clásico de clásicos, de clásicos, de superclásicos. El hecho de que tú pudieras salir, ya sea en los 16 de septiembre, o incluso a veces, creo, si no mal recuerdo, hubo en dos ocasiones que hicieron un evento en la noche, pero sí les fue así como que un poquito no tan lleno total cuando hacían los bailes así populares, el populacho, obviamente cuando ibas a los eventos así de este de los discos móviles. En particular, cuando los antros hacían tardeada, sí estaba chido igual y podías ir sin ningún problema, man, o sea, sin tanto pronto. Pero, cuando se empezó a estar teniendo el famoso NRDA, nos reservamos el derecho de admisión, empezó a valer cacahuate todo. ¿Por qué? Porque simple y sencillamente ya no dejabas entrar a cualquiera. Si tú ibas con tus cuates, y en ese entonces, en los 90s, estaba muy de moda llevar el pantalón cholo con la camisa de licra, no te dejaban entrar. Prácticamente tenías que ir de etiqueta al antro o al lugar que tú querías ir con tu chavita en aquel entonces, ¿no? Si en dado caso igual quisieras tú participar o querías tú participar en algún otro evento así, no tanto de caché, pero sí de un evento en el cual sabías tú que iba a ser imposible literalmente que tú pudieras entrar por la forma de vestir, se empezó a manejar mucho ese tipo de cosas y ahí se empezó a estar también haciendo que los bailes populares fueran aún mucho más populares. Recordando que en los bailes populares tú puedes ir con tu cholo sin tanto problema, podrías ir con tu, no sé, una camisa sport. Vaya, no había tanto detalle el hecho que tú llegaras a vestir así en aquel entonces. Pero con el paso del tiempo, todas estas modas que estamos viendo, por lo menos me ha tocado ver, que se repite, hay una tangente muy marcada que se repite, que es precisamente el hecho de poder asistir a un eventito y ver a los chavillos hoy en día con su pantalón cholo, con sus tenis así, con sus pantalones igual así pintados, que todo eso ya nosotros lo pasamos en su momento, ¿no? Que incluso yo todavía conservo algunos pantalones así y los que conocen o saben realmente de mí, no los que están por chismes, yo siempre he vestido con dos cosas que a mí me han marcado mucho y que siempre se me ha hecho una cosa súper cómoda. Hay gente que me conoce y sabe, me dice, oye, ¿por qué no cambias tu forma de vestir, madre? Tú me dices muy loco. Vete, pones así tus pantalones, así bombachos, ¿no? Simple y sencillamente me gusta más mi comodidad que estar en un evento bastante incómodo con ropa que no me gusta, que no me agrada. Siempre he sido de la forma